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16: Bienvenidos, Razuki. Miércoles 15 de julio, 7 en punto, 7:00, arrancando las serenatas de la mejor 99.9. Ya el Bayernal y tu servidora, la leoparda, ya llegando a través de la mejor 99.9. Listos para acompañarte dos horitas de harto cotorreo y además. Hoy es miércoles de qué, mi pai.
17: Miércoles de emperramientos. Miércoles.
16: Padrino.
17: Que todo León se emperre más adelante, pero mientras, bienvenida. Primero, tranquilos. Hay que llegar bien. Hay que ver cómo está,
16: primero
17: cómo le fue el día de hoy.
16: ¿Cómo está el clima? Preséntese. El tráfico, ¿qué tal su día?
17: Sí, todo bien, todo tranquilo. Preséntese, siéntese, tome asiento ahí, pásenla a gusto y pues no le cambie. Quédese con nosotros
16: si
17: hasta las 9 de la noche. Sí.
16: Arriésguese.
17: ¿Y si no?
16: Quédese con nosotros.
17: ¿Y si no lo es?
16: Pues se va a perder de lo espectacular.
17: No, pues también quédese. Si no es la primera
16: vez, no
17: pues
16: va a poder saber.
17: Quédese. No.
6: Si no se queda, no le voy a decir. Porque, ¿de qué sirve que yo les diga ahorita? Ay, quédense, porque miren, tenemos, aparte del cotorreo que cargamos, ¿no? El cotorreo chido, la bandita ya lo sabe, el que Toleón se emperre, las peleas y todo. Las peleas y no de música, de la gente.
17: De la gente, las peleas.
6: No, pero aquí, además, harto regalo y hartas promociones. Pero si no quieren enterarse de qué se tratan esas promociones,
17: cámbiele.
6: Pues, cámbiele.
17: Y si sí, camínele. Quédese. Quédese aquí.
6: Anóteme.
17: ¿No se quiere enterar? Bórreme. Bueno, repórtese. 477-7007-999 es el teléfono para que usted mande su mensaje de WhatsApp y sea parte de las serenatas de la mejor.
6: Así que arrancamos con sus notas de voz, con sus saludos, con sus audios que ya nos están llegando por acá a través del WhatsApp. Mi paisito, mira, 700 y ya el Oliver.
17: ¡Qué bárbaro!
6: Pasando lista, el primero, hombre, de la lista, hombre, bono, sí, que de llega rápido. Oye,
18: muy buenas tardes, noches. Mi papá, mi Leo, saluditos, aquí reportándonos. Hagan la sección de preguntas que quitan el sueño, ¿o qué?
6: Ah, la neta, sí. Traemos unas y sí, sí, vamos a, sí pensábamos hacerla en estos días. Ya estaba planeado todo, ¿verdad que sí, paisito?
17: Sí.
6: ¿Por qué te ríes? ¿Qué pasó?
17: Porque me quitaba el micrófono a la niña que se aparece, ¿no es cierto?
6: ¿O se te cayó?
17: Se me cayó, se me fue para allá. No, pero sí, tenemos ya pensado hacer preguntas que nos quitan el sueño. Entonces, si usted tiene una, váyala pues anotando, porque luego se les olvida y nos mandan las mismas de siempre otra vez.
6: Ya aburren ya, las mismas, basta, pero ojalá, basta, ojalá que ya hayan tenido tiempo de pensar y de crear nuevas.
18: No, así se la creo, que empezaron a las 7 en punto y más tú, Leoparda. No, la creo, pero súper bien, aquí andamos bien.
6: Mira, para ti. Pobre perro igualado.
17: Ahí está, ni mandaba a ser mi hija,
19: papi. Tú me lo pides, mi Leoparda, yo me quedo hermosísima.
6: ¡Ea!
19: Hola, buenas noches, mi Leoparda, mi Pai Bernal, aquí.
17: Policarpio.
19: Para el Fer y para Lorenzo.
17: Gracias, Policarpio.
6: Para el Fer, para Lorenzo y para el Policarpio.
20: Yo ando bien emperrada.
17: ¿Por qué, Madre Santa?
20: No. Es la primera vez que voy y cobro algo que me gano con ustedes. Y ajá, no me pude robar el gato que está allá afuera.
17: Ay, te lo hubieras llevado.
6: No,
17: tenemos
6: nadie, güey.
17: Tenemos como 5 aquí. Hay de todos los tamaños, colores y sabores. Hay negros, blancos, grises, doraditos. Así hay de todos, ¿eh? Tú ven, ¿cuál te guardo? ¿Cuál te guardo, Gloria?
6: Tú dinos y con muchísimo gusto y hasta le ponemos un moñito cuando vayas por él.
21: ¿Qué onda? ¿Qué onda? ¿Cómo damos serenatos?
17: Te damos una gorra.
21: Con Yasmín Pérez, la de la voz rasposa, Leopada. Y el querubín semidios, el hermosísimo Pai Bernal. El que ya reportanse. ¿Qué onda, perros sabrosos? Si me pudieron ganar ahorita, ¿no? Ay, oye, ¿se puede? Con la de fuego en tu piel de los Dimos de Durango. Vale, pues, aquí quieren reportarse en las serenatas de unas serenatas. Saludos a la chavita, perros. A través de la mejor.
6: Ahora.
17: 7:14 hoy. Escuché, con 4 minutos, señorita Jasmine. Vamos con música y regresamos. Tenemos que ir con música rápidamente.
6: Vamos con música. Usted repórtese 477-7007-999. Ya arrancamos este cotorreo al Pai Bernal y la Leoparda listos para acompañarte durante estas 2 horas a través de la mejor. Así que no te desconectes, que ya arrancamos las serenatas
17: de la mejor. Bienvenidos.

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2: Mentira, hace rato le dije, Leo, ya ni puedes ladrar, güey.
3: Ya está viejito. Ay, pobrecito.
2: Le digo, mijo, descansa un rato, mi amor. Ya, pues si ya no puedes ladrar, ¿para qué andas ladrando, güey?
3: No lades, güey, la neta.
2: Si no tiene nada que decir, ¿para qué? No pongas nada, güey. No, pero buena onda, ya está viejito mi perro. Ya no tiene dientitos y el ladrido como que se le oye ya cansado.
3: Se le sale por los orificios.
2: Pero yo no sé qué anda ladrando el güey.
3: Pues nomás así, bravillo.
2: ¿Pasa una mosca? ¡Uf!
4: ¿Qué onda, paisito? Buenas tardes. ¿Qué yo me conecto no por las promociones. Yo solo por escuchar a mi leparda. Con eso me basta, chiquitita.
3: Eso.
2: Un besote nomás. Eso. Porque sí, mijo.
4: Buenas noches, pinche viejo mugroso. Qué milagro, qué gusto escucharlo. Un placer volver a saber ustedes. Aquí notificando que va a haber boletos para Moy Bobadilla. No sé si aquí en este programa, no sé en cuál, pero en la mejor. Listos, contentos, atentos para ganar. Y, como siempre, listos para el desmadre.
2: No me digas.
3: Eso, hasta toro.
2: Hasta 2030 puedes volver a ganar boletos. ¿No te habían dicho?
3: Oh, ya, dele, ya desbloquéelo.
5: Oye, mi Leo. Buenas tardes, noches. Aquí, pasando lista y diciendo presente.
3: Gracias, bienvenida, Kika. Qué gusto saludarte. Qué milagro. Qué milagro que.
2: Bienvenida.
3: Te manifiestas ahorita tan tarde. Hey.
2: Buenas noches, Serena, buenas noches. Todos saludos, dice Leonardo.
3: Pues saludos.
4: Muy buenas tardes, muy buenas tardes, noches, mi pai, mi buen amigo pai.
3: ¿Cómo estás, mi homie?
4: Saludos cordiales, ya saben, aquí saludando a toda la banda de X09, circuito 1 y circuito 2, ya saben, Mario Martínez de Homi, 1475 se reporta, ¿eh? Aquí andamos y no nos vamos hasta que la hagan. Bendiciones, mi chato, éxito en su día.
3: Bendiciones, mi homie. ¿Quién más? A ver, buenas noches, una pregunta, ¿qué pasó con la Chío? Nada, pues ya volvió la Chío.
2: Ahí está al aire.
3: No estaba, pero ya volvió, ya está al aire otra vez. Ya retomó su programa Entre Compas
2: con la Chío. Estaba de vacaciones eternas. Ya regresó.
3: Forzosas, no estaba pues, pero ya. Ya volvió la Chío. ¿Quién más?
2: ¿Qué tal? Buenas tardes, mi pai y mi Leo. Ya escuchando las mejores voces de la mejor.
3: ¡Achis! ¿A qué hora le prendiste?
2: A esta hora.
3: ¿Qué?
6: Hola, muy buenas noches. Quiero mandar saludos a Charlie de León al dormitorio 4744 para mi hijo Mario Eduardo, que lo quiero mucho.
3: Gracias, Mario Eduardo.
2: Para él.
3: Te quieren mucho. Gusto. Dice por acá.
4: ¿Qué tal? Buenas noches, mis generatos de la mejor
3: nota. ¿Quién es?
4: Señorita Jazmín Ejeparta y el paisito de Manzana. Muy buenas tardes, noches. Pues ya empezaron, pero es de día, está el cielo azul y el sol en alto. Y pues nada, aquí andamos para divertirnos un rato y que nos hagan más ameno nuestro trabajo. Aquí andamos ruleteando como todos los días y esperando que den las 7 en punto. Hasta apenas les mande mensaje porque traía pasaje, pero yo desde las 7 estoy ready. Comenzamos.
3: Ready. Ay, mi Panchito. ¿Quién más está reportando por acá? El Champion. Ya llegó, ¿qué dice el Champion hoy?
7: Buenas tardes, mi Leoparda. Buenas tardes, mi Pai Bernal.
2: Buenas.
7: Que todo León se entere porque me siento mal. Un canijo venía el lunes con el pinche COVID al 100%. Y no sé si sea, ven aquí sentado junto de mí, quítese, che, cubre boca, che madre. No sé si sea su gestión, pero me siento malito de mi garganta, me quieren hacer calentura. ¡No, Dios mío, no!
3: ¡Ay, Dios mío! Miedo.
2: ¡No! ¡No!
3: Ya somos varios, mijo, mira, yo de hecho ahorita me estoy echando mi pastillita, mira.
2: Ay, ¿a poco?
7: Mi pastillita, sí. Ay, mi pa, mi Leoparda, aquí desde la mañana en el nuevo Telcel, los ponemos diario.
3: ¿En cuál? ¿De aquí? ¿En el de la Nicaragua? ¿O en cuál? Es que aquí en la Nicaragua hay uno.
2: También City Center acaban de poner uno nuevo.
3: Ay, Dios. Ah, pues entonces, díganos sí, en cuál mero nos escuchan.
2: Bueno, es que yo vi uno.
3: En acá hay uno, sí. En la...
2: En de Nicaragua, creo, mira.
3: Ah, mira, ¿quién es de Nicaragua? Sí, en Nicaragua. Sí. Ah, jale, ven. Yo siempre paso por ahí, ya está cerrado, pues pasa a las 12. Pero está cerrado, pero ahí está. Oiga, vamos con música y regresando. ¿Qué tenemos, señorita Jazmín? ¿Qué hay? ¿Qué hay?
2: ¿Qué tenemos, DJ? Rápidamente. Que todo León se emperre. Que comience el emperramiento. 477-7007-9999. Mándelo. Díganos quién lo hizo emperrar y ahorita le damos play.
3: Con mucho gusto. Regresamos a las serenatas.
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1: Échale las 7:46, ya estamos de regreso a través del 99.9, listos para escuchar y contagiarnos de su emperramiento. No que se contagie como nosotros de la enfermedad.
2: No.
1: Del emperramiento nada más. Que todo león se emperre porque están haciendo su contagiadero aquí. Yo también a gusto que venía.
2: Cuando
1: aquí
2: se suban a los Uber, se abran las ventanas machín para que no se penetre ahí la contagiadera, el virus.
1: El virus.
2: La bacteria.
1: Eso. Pero
2: abran la ventana y que fluya.
1: Qué gente, de veras.
2: Que fluya bueno. Lo que tenga que fluir.
1: Que vamos a ver quién se está emperrando por acá a través del WhatsApp. Gloria es la primera. Bueno, no sé si era anónimo o no, pero pues ya la regué. A veces pide anonimato, pero hoy creo que no. Y si lo pidió, pues ya se fregó.
3: Que todo León se emperre, es más que todo México, es más que todo mundo se emperre, porque yo siempre he dicho que con los niños no, y que primero está uno de mujer antes de cualquier cabrón. Y si te separaste porque tú la cagaste, o porque el güey la cagó, o porque ya no quisieron estar juntos, lo peor como mujer que puedes hacer es desquitarte con los niños, y mandar mal a los niños a ver a su padre o a su madre, como para darle en la madre. Eso habla pésimo de una pinche vieja.
1: Sí, en efecto, los niños no tienen la culpa de los problemas maritales o los problemas que pueda tener la relación. Ellos no eligieron estar ahí. Entonces, pues
2: no.
1: Pobrecitos.
2: ¿Quién más?
4: No, pero pues para dormir a gusto y descansar. Que todo León se emperre con los pinches argentinos. Al chile bien perros chillones y bien rateros, de la neta. Como ya es el último Messi del... el último mundial del Messi, güey.
1: Ya.
4: Como es el último mundial del Messi, no, pues ¿qué más quieren, güey? Despedirlo con una robadota de mundial, güey. Nada, entonces vamos, güey, chile. Y va a ver, no va a ver cuál pinche fan del Messi, güey, va a querer defender. Pero pues no cabe duda que es una crosa, güey. Nada, se mancha la
2: FIFA con esto. Pero yo vi el partido y fueron unos señores golazos.
1: Yo también, o sea, yo no soy fan de Messi, la verdad, pero o sea, a mí me da igual, la verdad. Pero sí, es
2: sí,
1: que
2: también,
1: la verdad es que Inglaterra,
2: México,
1: pues
2: realidad,
1: sí, la
2: yo
1: Inglaterra
2: no le voy a
1: sí
2: ningún otro equipo.
1: Sí, yo no me le voy a la Unión de Curtidores y ya. Pero la verdad es que ahora Inglaterra sí la regó. Ahora. Pues es que con un gol se conformaron. Y ya andaban jugando como que ya.
2: Se aconcharon.
1: Ay, ya los tenemos aquí, les meten el primero.
2: Obviamente que
1: el
2: Argentina, pues, se puso las pilas.
1: Claro, y en dos.
2: Porque ya andaban perdiendo.
1: Y eso, o sea, les pasó lo que le hicieron a México ellos. En dos minutitos.
2: Exacto.
1: Se los ensartaron y ya después querían resolver en
2: lo
1: 30 segundos.
2: Lo que pues, ellos no le hicieron a México, se los terminaron haciendo
1: ¿sí?
2: el día de hoy.
1: Ni modo.
2: Exacto.
1: Ni modo, pero
2: Dios
1: ya.
2: Da, Dios quita. Pero yo sí vi esos goles de Argentina y la neta, fueron unos señores golazos. Uno casi lo metieron de media cancha. Casi.
1: Casi.
2: O sea, sí estaba como de una distancia así súper
1: considerable.
2: Súper considerable y muy, un golazo.
4: Güey, ya sabían desde hace varios meses que quién iba a ganar. ¿Sí o no? ¿Sí o no, mi paisito mozo?
1: El Pulpo Pou lo sabía.
5: Hola, yo ando viendo
1: que ya murió.
5: Porque allá por una colonia allá de por donde trabajan.
1: Pichurrienta.
5: Me paro y
1: polvorienta.
5: Para agarrar un servicio. Y no se para también una muchacha atrás de mí. Y vos, que llega una moto y la estampa a la muchacha. Y me querían cobrar mi el golpe. Tengo las intermitentes prendidas y todo. Llegó el tránsito y me dijo que yo no tenía la culpa. De la culpa era el de la moto por venir distraído o no sé. Pero sí me la querían hacer de jamón. Tan tontos, no, ahora sí no voy a decir groserías porque así es la cosa. No ves mi padre. Por eso no viene emperrado. Y pues sí me saqué de onda y ya no tuve que tragar. Hasta tres horas después.
1: Ay, Padre Santo. Hey. Pues ay, no, que
6: también se una hermosa, preciosa. Mandame un saludo para el Cherris de León, dormitorio 9, nivel 1.
2: Pero ahorita andamos con puro que todo León se emperre, hijo. Que todo León se emperre.
6: Todo León se emperre. Hace unos días mandé un León se emperre porque daba coraje que los de Cordillera cerraban los accesos a brisas del campestre. Soy un Uber que hace unos días atendió a un arquitecto urbanista, dijo que era arquitecto urbanista, y que él diseñó todo el plano, y que él mandó cerrar los accesos porque la gente de brisas no tenía con qué, por qué mezclarse con la gente de Cordillera, ya que en brisas mataban, vendían droga y eran una bola de rateros. Mendiga gente clasista, ¿no es cierto?
1: Ay, no.
2: Pues ahí
1: está. Qué gente. Hoy se están sacando emperramientos. Anda bien frustrado hoy. A ver. Échele. ¿Qué más? ¿Qué más? Que si el fútbol. Que si la señora. Que si la moto. Que si el otro.
2: ¿Por qué? Que mi exnovia. Mi exnovia me buscó después de 4 años y 7 meses. Y ya con 2 niños. Que la acepte de nuevo en mi vida. Pero la mandé al diablito. Y la neta, los bebés no tienen la culpa de nada.
7: Sin atacarse.
1: Es lo que decía también Gloria, fíjense nada más. Lo que decimos y todos coincidimos. Qué curioso, ¿verdad?
2: Con los niños no.
1: Con los niños no. Vamos con música y regresamos, 7:51. Si alguno más tiene emperramiento, váyalo mandando al 477-7007-999. Y en la siguiente le damos play con muchísimo gusto, señorita Jazmín.
2: Es correcto, sigan mandando por acá que todo León se emperre, 477-7007-999. Y nosotros ya volvemos, 7:51 de la noche, aquí nomás en Las Serenatas.
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0: 8:04, ya estamos de regreso a través de La Mejor y escuchamos Ojo por Ojo del señor Alejandro Fernández.
1: ¿Diente por diente?
0: Ojo por ojo, diente por diente, efectivamente, señorita Jazmín. Ya regresamos, señorita Jazmín, a las serenatas de La Mejor.
1: De La Mejor, ya estamos de vuelta, ya estamos de vuelta en las serenatas, mi Razuki, para seguirlos escuchando por acá sus audios. Si hay todavía emperramientos,
0: sí,
1: no lo sé,
0: sí.
1: 477-7007-999. Le continuamos con audios, le damos play.
0: Le seguimos.
2: ¿Qué tranza, mi padre, mi pan? ¿Qué andamos en la trabajación, en la uberiada? Aquí su buen amigo Chepón, Chepón. Yo si el compañero de este no quiso las promociones, yo sí quiero promociones. Mis boletitos para my.
0: Ahorita se hace, aguanten.
3: Hola, serenatos, buenas noches. Que todo el mundo se emperre y que todo el mundo se emperre. Que yo pensé que los de Mazatlán sí tenían palabra. Porque antier la leoparda dijo bien claro que quien le atinara para quién iba a haber promociones o regalos, iba a ser la dinámica directa. Y yo le dije los invasores y nomás contestó, caliente, y al final sí era. Aún así eres mi hijo, la leopardona.
1: Dije que íbamos a dar la dinámica, no que te íbamos a dar el regalo en automático, mijo.
0: A ver, hay que checar eso. Hay que checar el bar.
1: Una cosa y otra cosa es otra cosa. No
0: ¡Penas para el comandante!
4: Ya tengo 7 años sin trabajar y que ya trabajo y me siento de la patada, mi amor. Ahora sí atrajo para mantenerte, leoparda. Y un saludo para el Cherry de León.
0: Pues si te estás muriendo, ¿cómo?
1: Así dicen.
0: Está bueno el
1: trabajo. Pero no les alcanza, para mantenerme no les alcanza.
5: Que todo León se emperre, que ya estoy harta. De siempre, el tráfico aquí en Guarma La Antorcha. Puerta de rueda nuevamente. Esto es el pan de todos los días.
0: Y esto es todos los días. Digo yo ahorita más, pues porque están arreglando. Pero ya dejen que arreglen y ya. Se va a disminuir.
6: Que todo León se emperre, sí, es cierto lo que dijo la muchacha esa, de que luego ponen a los niños, se desquitan. Yo me separé de la mamá de mi niña y ahorita ya como andan con otro güey, ya no me deja ver a mi niña, ni que me hable por teléfono, me bloquee de todo, para hacerse la sufrida, para que el nuevo vato que trae diga que, ay, que es una mamá luchona, y no cuida ni a mi niña, ni y tiene otra niña, no cuida ninguna de las dos, es una cochina, y ni modo, ya qué más, ocho
0: y ni
6: más.
0: Modo, y sin atacarse. Sin atacarse.
1: Porque no me deja bañarla, mi dice.
0: Efectivamente.
1: Que todo León se emperre, que ya no les pueden decir corrientes los de EXA, porque hoy el Sumaya fue y se metió a la transmisión y bajó hasta las acciones de MBS por ser más corriente que el champú del Vara.
0: Ay,
1: qué hijos.
0: Ayer andaba yo de tóxica y vi que mi marinovio estaba viendo un estado. No lo abrió, pero sí se quedó como atento, como descifrando el estado. Y era una vieja en short. Entonces, ay, ¿dónde? Ya me perdí, es que por andar regresando el fondo. Aquí ya. Entonces, hoy subí una foto enseñando medio chicharrón y se encabritó y le dije, pues sí, tú veas las viejas de otros... Que otros vean a tu vieja. Pues sí.
1: Dando y dando y ni modo.
0: Pues si él vio las viejas de otros, pues que otros vean a su
1: vieja.
0: ¿Por
1: qué lo subiste? Le pone.
0: No manches, no mames.
1: Mija, ¿por qué le pones? ¿La puedo subir a Facebook? ¿No la andes preguntando? Tú sube lo que tú quieras subir. Si quieres subir medio melón, tú súbelo, no le andes preguntando.
0: No, porque a lo mejor sale
1: ese
0: ahí.
1: Ese es el problema. ¿Tú para qué le andas preguntando que sí que puedes subir y que no puedes subir? Pues como no quieres que te la haga datos. Si él no te autorizó subir esa foto, pues sí, claro que se va a enojar. Pero la cosa es, ¿por qué le pides permiso para subir algo? Ojo ahí, chique.
0: Ojo ahí. Leo ahí. No pide permiso.
1: No, yo no pido permiso. Pido perdón, ya después. Ya se agüitó, ya ni modo. Yo dije, bueno, yo estoy mostrando los resultados del gym para todos, para quien quiera. Para quien quiera hacer lo mismo y ponerse igual de bien. ¿Verdad?
0: Ahí está nomás.
1: No lo hago con otra intención ni con otro fin de que me anden sabroseando, aunque sí lo hacen.
0: A veces, vemos. Agrégueme como Javis Tasmania y ya está mi Javis Tasmania agregado.
1: Ya estás, Javis.
7: Tasmania. Hola, muy buenas noches. Quiero mandar saludos a Charles de León.
0: No, mija.
1: Y el que todo León se emperre, ¿cuándo van a participar esa raza? Es lo que yo me pregunto.
0: Por eso
1: ¿cuándo
0: vamos
1: va a ser el día
0: ya
1: que van a participar con lo que uno les está pidiendo?
0: Pues están vetados.
1: Es dando
0: ya
1: y dando, raza, porque ya esto nos está molestando. Esta situación nos está, mira,
0: acabando, molestando.
1: Me molesta.
8: Buenas tardes, mi serenato. Yo pensé que no iban a chambear. Como empezaron tarde, pues ya ni le puse a la estación hasta ahorita que le puse. Y ahorita sí chambearon. Aquí andamos a la escucha. Y que todo León se emperre.
1: 7:00 tarde,
0: viejo,
1: dice.
0: Loco.
1: 7:00 y arrancamos tarde, no, dice.
0: Hijo,
1: loco.
0: Estás loco, pegocito. Checa tu reloj, por favor.
1: Pero bien, chécalo.
9: Un perre que me la metieron doblada.
0: Ah, caray.
9: La perra me hizo perder 1,500 pesotes.
0: ¿Dónde? ¿Ahora? Ah, de ¿dónde apuestas? Para no ir. ¿Dónde? ¿Dónde para pasar? 1,500 pesotes, que tú también. ¿Para qué te confías, mijo? Entonces, si la teoría de que Argentina va a ser campeón, ¿por qué no le apuestan a Argentina?
1: A ver, ¿cuál es el miedo?
0: ¿Por qué no le apuestan a Messi?
1: Ha habido tantas sorpresas que yo, la neta, mira, de lejitos con las apuestas, de lejitos.
0: No, con pincitos, la verdad es que sí.
1: No, yo no confío en nadie. Yo confiaba en México, nada más.
0: ¿Quién más anda por acá? Dice...
1: que está perrísima, emperradísima, porque no le envían sus saludos. No lo vamos a enviar.
0: Tampoco.
1: Porque no participan en las secciones. Es dando y dando. Participas con nosotros, jalamos contigo. No participan, no jalamos.
6: A ver, esa que subió. Sí, es esto. Que subió una foto. Que la enseñé, que la pase por privado.
0: No, güey.
6: También quiero ver ese chicharrón.
1: ¡8,000! Enseñas el chicharrón acá para todos, para subirlo
0: de historia. Era medio el chicharrón.
10: Que todo le un perre. Soy un emperrado.
0: ¿Por qué, mijo?
10: Porque ahorita se vio un hijo de toda su. Ay, y no me pagó el viaje. Quería aplicarme la que había sido con tarjeta y no, hijo de toda su. ¿Qué tiene, Leo? ¿Qué tiene? Yo te sabroso las veces que sean, cara. Me encanta, me vuelves loco. Mándame unas fotos en bikini por mi número.
0: Pero entonces no te pagó, no, sí, mijo. Te pagó, pues.
1: Esas cuestan.
0: Cuestan tan caras, mijo. Y si ya se te fueron de baño con un viaje. No vas a traer ahorita para la foto.
11: Yo voto
0: no,
11: por la
1: si chiquita baby. Regalando viajes, yo por la... menos va a traer.
11: Buenas noches, buenas noches.
0: Ay, espérense. ¿Qué digo? No es hasta la mañana.
11: Buenas noches, mi pai Bernal y Melio Parda.
1: Buenas noches.
11: Que todo el León se enterre de que el aeropuerto pertenece a Silao. Cristo Rey también pertenece a Silao. Saludos y bendiciones. De parte del tío Uber de Cristo Rey.
0: Vamos a empezar, PRI.
1: Pero nadie te está peleando el aeropuerto, güey. Está bien.
0: No, se llama
1: Aeropuerto del Bajío, no se llama Aeropuerto de Silao. Nomás ahí te encargo.
0: Es de todos, del Bajío.
1: Es de todo el Bajío, porque ahí dice Bajío. Si dijera Aeropuerto Silao, te la creo, pues. Pero bueno, ese tema no, ahorita no está en discusión.
0: Ya fue.
1: Esa morra quería volver como si no pasara nada. Todas sus fregaderas que me hizo. Yo una vez le dije que ningún güey le iba a aguantar 4 infidelidades.
0: ¿4?
1: ¡Oh, su mecha!
0: No, mijo, ya vimos.
12: Que todo León sea un perro, porque los chicos ya que están de vacaciones se levantan súper tarde y hacen que mamá llegue tarde a su trabajo.
1: Lo bueno que van a escuchar. Hace que llegue a las 7 de la mañana al gimnasio la mía.
13: ¡Ah, de veras, perros! Que pasen la foto de la de los chicharrones o nueces. Yo creo que por eso se emperró aquel vato, porque yo creo que era, no sé qué sería lo que estaría vendiendo. Que saque la foto de los chicharrones.
0: Que si eran chicharrones o nueces. Vámonos con música. 8:12 minutos. Buenas noches. Bueno, vamos con música. Y volvemos, señorita Jazmín. Porque regresando tenemos sorpresas.
1: ¡Hay regalos! Y en pendientes 477-7007-999. Aquí nomás en las serenatas
0: de la mejor.

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0: Regreso en las serenatas de la mejor 8:29 de la noche y les dijimos que teníamos sorpresas.
1: ¡Ay, agua!
0: ¡Ay, regalos! Súbele ese cumbión. Digo, para que vean lo que van a disfrutar, pues. Hoy nomás.
1: Bueno, los Acosta estarán aquí en Silao, en la Feria de Silao, este próximo domingo 19 de julio.

0: y nosotros tenemos sus accesos para que vayan y lo disfruten. Que se avienten este conciertazo de Los Acosta, señorita Jazmín.
1: Qué impresionante, qué increíble. Yo sí quiero ir. ¿Me los puedo ganar yo?
0: No. No, no, no, no, no, no, no, lo lamento, pero no. No, tampoco. Quisiésemos, pero no pudiésemos. No nos lo permiten. No, tristemente bueno, pues no. Ya. Pero la
1: ni
0: gente.
1: Ni hablar, entonces participe usted que sí puede. Usted que sí puede va a poder entrarle a esta dinámica, a esta licuachela. La licuachela que va a revolver algunas canciones de Los Acosta y usted tiene que saber cuáles son esas tres canciones ocultas dentro de la licuachela.
0: Efectivamente, vamos a poner tres canciones
1: esta
0: entonces.
1: No cuenta.
0: Esa no cuenta. Para que ni
1: el
0: empiece,
1: fondo
0: ¿eh?
1: No cuenta, aclarando.
0: Para que ni digan, ¡ay, ya sé cuál es! No dicen, no, la de yo raza. Como actor fui pésimo. Ni el nombre dice.
1: Y ni se llama así.
0: Ni el nombre dice, nombre, gente.
1: ¡Lo máximo!
0: Ahí va, pues, fuera y fondo. Y estas canciones que va a escuchar revueltas.
1: ¡Ay,
0: usted.
1: Saludos a mi crush!
0: Saludos, crush bebé.
1: El paisito bebé, mira.
0: Andamos al 100. Muy bien, mijo, quisiésemos andar así. Ahí van, pues, presta atención, las canciones dicen así.

0: Fácil, ¿no? Fácil. ¿Fácil o qué? Sí, no.
1: ¿Sí?
2: ¡No me la hagas!
1: No, pues no sé. Ustedes que quieren participar por ellos, a ver, ustedes atínenle. Yo no puedo participar, yo no. Ni le eché ganas de escuchar las canciones, la neta.
0: Pero ustedes sí,
1: me dijiste que ustedes, yo no participaba.
0: Sí, efectivamente, usted no. Pero la gente sí puede. Entonces la gente debe mandar su mensaje. Nota de voz. Nota de voz. Échele, vamos a ver.
1: Nota de voz.
0: ¿Quién lo está haciendo bien? La primera vez que me pasarle la lista a la señorita Jazmín.
1: Qué risa, porque dice, ese deshilado apenas le agarró la señal del lunes. ¿Y si es cierto?
0: Contrólense, compórtense.
1: Apenas anda peleando, hombre. Y el lunes fue cuando andábamos ahí con el pleito de los deshilados.
0: Es que él esperó a que se le bajara la...
3: Tonto corazón contra el dragón y como una novela.
0: Acabamos de decir que esta no vale, mijo.
1: Acabamos de decir que el fondo no valía. Pero usted parece que no escucha, no analiza, no nada. No,
0: qué gente.
4: Bueno. Leopardita, yo creo que tú seas mi regalo culposo. Ay, chiquita miona.
0: ¡Ay, Dios mío! ¡No! ¡Échele!
1: ¿Cuáles son las tres canciones para que se vayan a Los Acosta este próximo domingo a la Feria de Silao? Aquí están tus boletos. Atinen las tres canciones de la licuachela y llévense el acceso doble.
5: Pero te voy a extrañar.
0: No. O sea, son tres.
1: Son tres canciones adentro de la licuachela. ¿Cómo vas tú a decirnos nada más una canción?
0: ¿Otra vez? ¿Quieren que nos ponga otra vez?
1: Un monstruo.
0: A ver. Tan fáciles, no manchen, gente, a ver.

0: Ahí está, ya, está fácil. Está fácil. ¿Quién se va a aventar, pues? ¿Quién se va a aventar las tres canciones? ¿Quién nos va a decir qué canciones estaban sonando en conjunto para que pueda ganar una
1: Tenía
0: Xbox
1: apenas
0: One?
1: 16, tonto corazón y como una novela.
2: ¡Que el fondo no vale!
0: ¡Ay,
2: Pero porque
0: qué
2: están
0: gente!
2: tercos.
3: ¡Loba, loba,
2: ¿Eh?
3: loba! ¡Loba,
0: Nada, nada, esta gente,
3: loba,
0: esa no vale,
3: loba!
0: entiendan.
3: ¡Loba,
0: A ver.
2: ¿O no estabas fondeándote con la de como una novela?
0: Sí, me estaba
2: ¿Sí,
0: fondeando con
2: verdad?
0: esa, sí.
1: Tonto corazón, tiene apenas 16 y contra el dragón.
2: Ay, no, contra el dragón ni es una canción, ¿o sí?
0: Sí.
2: ¿Sí?
0: Sí, es una
1: Tonto
0: canción.
1: corazón, tiene apenas 16 y contra el dragón.
0: No.
2: Pues no.
0: Una novela, nuestra vida, nadie.
2: Esta
0: Otra
2: no
0: vez,
2: cuenta,
0: porfa.
2: raza, por favor, esta no cuenta.
1: Si no era de sé que tú la quieres, o la de una novela y la de Deja una rosa en tu balcón.
0: Que como una novela, no, hombre,
2: Están
0: terco.
2: quemando, pero. Ay, raza. O sea, si andan diciendo de que una bien, dos bien, pero luego la riegan diciendo la rola que estamos usando de fondo, que ya les dijimos 80 veces que no cuenta. La canción con la cual nos estamos fondeando no cuenta.
0: Esta.
2: Como una novela no
0: Como una
2: cuenta.
0: novela,
1: Tonto corazón,
0: descártela.
1: tiene apenas 16 y deja una rosa en tu balcón. Tonto corazón, tiene apenas 16 y deja una rosa en tu balcón.
2: ¿Qué?
1: Tonto corazón, tiene apenas 16 y deja una rosa en tu balcón. Tonto corazón, tiene apenas 16 y deja una rosa en tu balcón.
2: Feria de Silao el próximo domingo y ese domingo.
0: Ya.
2: Andan tercos queriendo decir la de como una novela que
0: ¡Que
2: esa no,
0: no!
2: Canijos.
0: ¡Que no, hombre, terco, que
2: ¡Ay, Dios mío!
0: no! ¡No!
2: Dejen de mencionar esa canción.
0: ¡Fui pésimo!
2: ¡Felicidades, Valadez! Ya tienes tu acceso doble. ¡Felicidades!
0: ¡Felicidades, Valadez! Ahora nos ponemos en contacto contigo. ¿Para qué? Pues decirte
2: Mira,
0: cómo fue recoger
2: él
0: tu
2: las tenía
0: acceso.
2: bien, y él y lo puso en texto.
0: Ay.
2: ¿Quién te manda, mijo?
0: A ver, no, nomás para prueba.
2: Nota de voz.
4: Deja una rosa en tu balcón. Tenía apenas 16 y tonto corazón.
0: Estabas bien. Estabas bien, pero desde el inicio
2: Estabas
0: dijimos.
2: bien, pero desde el inicio
0: Nota de
2: dijimos
0: voz.
2: nota de voz.
0: Nota de voz.
2: Nota de voz.
0: Nota
2: En
0: de
2: los
0: voz.
2: segundos que te tardaste en escribir las canciones, ya hubieras grabado el audio en lugar de estarte perdiendo el tiempo en escribirlas. Y el otro, como nomás mandó audio, pues se apuró más rápido que tú.
0: Una
2: Aquí
0: cosa se
2: es
0: le
2: de
0: está
2: astucia,
0: diciendo.
2: chico.
0: Oigan, saludos,
2: Astucia.
0: saludos, saludos a Juanco de Noticias de Impacto, que nos está escuchando. Ahora sí. Ahora sí, es que
2: Y también.
0: la vez pasada nos mandó mensaje acá, señorita Jazmín, y no lo leímos y me lo encontré y me reclamó. Tú,
2: No
0: ¿va a
2: regañó.
0: creer? Sí, yo dije no.
2: No, tú
0: espérense,
2: crees, chiqui.
0: Espérense, ahí
2: Entre
0: va.
2: tanto cherry, entre tanta audiencia,
0: Y
2: ¿cómo se las van a andar
0: él sí se la
2: olvidando?
0: sabía. Mandó nota de voz y sí se la sabía.
2: Y
0: Pero él no participa. Él entra gratis, él no participa. ¿Ya para qué quiere?
2: Pues sí, no necesita él. Él tiene acreditación, pues.
0: Ah, pues sí.
2: Quiero mandar saludos desde Irapuato para Arturo Luna Hernández y dedicar la canción de Carin León, Desde que te tengo, para mi futuro esposo, con todo mi amor. No sé de dónde me mandaron este mensaje, pero me lo hicieron llegar al lío el WhatsApp.
0: Pues saludos, pues, para él hasta Irapuato. Oiga, vamos con música, 8:38 minutos, y regresamos ya a la recta final de este programa de
2: Ya.
0: las serenatas. ¿Qué pasó?
2: Nos andaban funando en los parados.
0: A ver, te vemos.
2: Y mi crush dijo que nos defendió.

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0: Vámonos, pues, 8:50, gente, nos tenemos que despedir, señorita Jazmín, vámonos, vámonos,
1: sí, que se largue.
2: Pues ya nos vamos.
0: Pues nos largamos.
2: Ya cumplimos, ya los acompañamos 2 horitas, ya les regalamos felicidad, les regalamos de nuestro tiempecito, claro, de nuestro cotorreo, claro, regalitos, claro, promociones, claro, de todo.
0: Claro. Todo dentro de estas 2 horas. El día de mañana volvemos con 2 horas más otra vez a través del 99.9, gracias a la gente que estuvo en sintonía de las serenatas de la mejor, y los esperamos mañana a las 7, puntuales, porfa, puntuales.
2: Saludos al Aztlán, al Pegol, saluditos, ahí dejamos varios mensajes sin abrirnos, llegaron.
0: Al Pegol no, porque
2: un buen de mensajillos.
0: Aztlán sí, a Pegol no, porque Pegol anda diciendo que llegamos tarde.
2: Ah, el Pegol se confundió.
0: Por eso le decimos que lleguen temprano, para que escuchen el programa desde temprano.
2: ¿Y la canción de mi crush que nos defendió?
0: ¿Cuál tú?
2: Como la arena al mar.
0: ¿Esa cuál es tú? Esa no es.
2: Ni idea. Ya, pero dinos quién la canta y cómo se llama. Exacto, bien, Alex, por favor.
0: Y ya la ponemos.
2: Pásenla rico, sueñen bonito, que sueñen con nosotros, que descansen. Mañana regresamos en punto de las 7 de la tarde noche con mucho más cotorreo, diversión y las mejores promociones a través de la mejor 99.9.
0: Hasta la próxima, estas fueron las serenatas.

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3: ¡Vamos! ¡Vamos, Argentina, carajo!
4: ¡Vamos,
3: Argentina! ¡Vamos, Messi!
4: ¡Vamos! ¡A ganar! ¡Que esta banda no te deja, no te deja de alentar!
3: ¿Cómo están? Bienvenidos sean todos ustedes, amigos sin derechos.
4: Por Malvinas, por el Diego y por la última de Leo.
3: Acá está cantando Paco Ánimas, muy feliz. Yo soy Fergay, bienvenidos amigos sin derechos. Ya tenemos lista la final de esta copa que se va a llevar a cabo este domingo. Hoy, juegazo entre Inglaterra y Argentina. Pero antes de hablar de ese partido, démosle la bienvenida. Deberían de poner ahí en la cortinilla. Y de vez en cuando, Paco Ánimas con nosotros.
4: Y en ocasiones,
3: gracias, Paco Ánimas. ¿Cómo andas, Paco?
5: Invitado aquí, como buen suplente.
3: Invitado así, de lujo, suplente de lujo. Eres el Lautaro Martínez de Amigos Sin Derechos.
5: Ay, qué lujo. La verdad es que sí, le quiero ya entrar a la plática de este gran partido porque de verdad que tiene muchas cosas que comentarse. Hoy habrá un gran programa aquí en Amigos Sin Derechos. Tendremos la presencia de César Villaluz, campeón del mundo sub-17 en el 2005.
3: Exactamente, y también va a estar con nosotros la Chofis López, Eduardo López.
5: Que acaba de retirarse hace nada,
3: estuvo pues en varios equipos, entre ellos el Pachuca
5: y las Chivas,
3: por supuesto. Ahí vamos a platicar con ellos y en la música vamos a tener ni más ni menos que a Grupo Neón aquí en Amigos Sin Derechos. Tenemos programón, además ya saben de Rosa Concha, de Rosy Vidente y de muchas cosas más que pueden pasar en este programa. En una de esas enseño las nalgas. No sé si me toque, pero creo que sí, tiene voy que, a tener que enseñar.
5: Ojalá y no sean boxers blancos.
3: Me traje los calzones de Navidad, los rojos.
5: Tiene razón, en un momento vamos a revivir lo que pasó el día de ayer. Y bueno, hablemos del partido. La selección de Inglaterra se va al frente en el marcador, anotación de Gordon.
3: De Okiu Gordon.
5: Logra meter el gol Gordon y después pues la posibilidad de que Argentina empatara. Parecía que no llegaba. Esto pasó muy temprano en el partido. Sí. Y Inglaterra con Tuchel decide irse atrás, echarse atrás.
3: Lo hizo contra México, pero la diferencia es que pues acá nosotros tenemos a Gallardo tirando centros por las bandas, Alvarado, y en Argentina pues tienen ni más ni menos que al mejor jugador de la historia, que es Lionel Messi.
5: Y ahí está. Haz de cuenta que es lo que México tenía que hacer este partido, porque
3: justo
5: el primer gol llega con un disparo de media distancia, o sea, fuera del área.
3: Sí.
5: Golazo de Enzo Fernández que empata el marcador ya a minutos de terminar, y cuando parecía que todo pintaba para el alargue, logra un centro de derecha Lionel Messi,
3: sí.
5: siendo un zurdísimo, y le pone un balón a Lautaro Martínez que la mandó a guardar. Hay que destacar mucho la gran decisión del momento de los cambios de Scaloni.
3: Exactamente, sí, la verdad es que fue un muy buen juego, muy cerrado, ¿no? En el primer tiempo me parece que pintaba para hacer un partido que se fuera a tiempos extras, eso es lo que a mí me parecía que iba a suceder, y de repente Argentina hace un segundo tiempo espectacular, creo que el mejor partido, por lo menos el mejor segundo tiempo que hizo Argentina en todo lo que va de la Copa, mucho carácter, mucha garra, que es lo que tiene en general el fútbol argentino, y el futbolista argentino ahí demostrando que a pesar de que a lo mejor iban abajo y que tenían todo en contra, le dan la vuelta al partido, se meten ya nuevamente a una final de Copa del Mundo.
5: Con la posibilidad de ser el tercer bicampeón en la historia de los mundiales, Argentina, replicar lo que en algún momento hizo Italia e hizo Brasil, y pues alguna maldición caerá, la del técnico rapado que sea campeón, o la de que el primer lugar en la FIFA en el año del Mundial, que es Argentina, sea el campeón del mundo. Nunca ha pasado, alguna de las dos va a suceder.
3: Y esto de la final se va a llevar a cabo este domingo, le recordamos, a la 1:00 p.m, España frente a Argentina. Me parece que es una muy buena final de campeonato del mundo, ya veremos qué sucede. Yo voy con España, creo que tú vas con Argentina, también Jesse va con Argentina, a ver si luego armamos alguna apuesta y al ratito que venga Rosy Vidente que nos diga quién cree que va a ganar. Mientras tanto, ¿les parece si vamos a escuchar la cápsula de nuestra querida Mon Gómez, que estuvo ahí en el Fan Fest del Zócalo hoy viviendo la segunda semifinal entre Inglaterra y Argentina?
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6: Amigos sin derechos, España ya tiene rival y es Argentina. Los argentinos van en búsqueda del bicampeonato, pero previo a que clasificaran, esto era lo que pensaban los aficionados del duelo entre Argentina e Inglaterra. A ver, amigos, tengo el de Inglaterra y el de Argentina. Amigos y rivales, entonces, hoy.
7: Sí, va a ganar Argentina.
6: ¿Por qué crees que va a ganar Argentina?
7: Se la va a llevar a la Copa.
6: Bicampeonato. ¿Y tú por qué crees que Inglaterra va a ganar el día de hoy?
8: Pues es puro corazón, puro ambiente Inglaterra, y pues es un gran país porque ya lo he visitado.
6: ¿Tú de quién crees que van a ser las anotaciones de Inglaterra?
9: Todas de Bellingham.
6: Todas de Bellingham. Oye, y cuéntame, ¿ya apoyabas a Inglaterra o fue por Bellingham que los empezaste a apoyar?
9: No, la verdad, por Bellingham. Desde que le dio su jersey a Morita, yo dije,
6: me ganó el corazón de los mexicanos.
9: De todas también.
6: ¿Es el mundo?
9: 100%. Siempre. Si nos ganaron a nosotros, que ganen ya la copa, ¿no? De menos.
10: 2-1 Argentina.
6: ¿Goles de quién?
10: Lionel Messi y Enzo Fernández.
6: Muy bien, oye, ¿por qué vienes apoyando el día de hoy a Argentina?
10: Por Lionel Messi, porque es mi jugador favorito.
6: ¿Pronóstico para este partido? ¿Cuánto queda?
10: Argentina 2, Inglaterra 2.
6: O sea, ¿se van a penales?
10: Hasta penales nos vamos.
6: ¿Y quién? A ver, suponiendo ya están en la instancia final desde los 11 pasos, ¿quién marcaría ese penal definitivo?
10: Argentina tendría que ganar.
6: ¿Jugador favorito del albiceleste?
10: Paredes. Paredes.
6: Muy bien, Leandro Paredes. No, es el primero que no me dice Messi.
10: Ya Messi ya va para afuera, ya dio lo que tuvo que dar, hay que apoyar a las nuevas generaciones.
11: Mira, lo veo muy parejo, yo creo que va a terminar un empate, un 2-2, pero al final se termina clasificando Inglaterra en tiempos extras.
6: ¿Quién estás viendo como el héroe en este partido?
11: Harry Kane o Jude Bellingham, cualquiera de los dos.
6: Oye, justo eso te quería preguntar también, a ver, Inglaterra al final terminó siendo el verdugo de México, pero pues veo mucho apoyo por parte de los mexicanos hacia Inglaterra, ¿tú por qué los apoyas?
11: Yo creo que al final, independientemente de lo que pasó con México, Inglaterra siempre ha sido una potencia mundial en fútbol. El mundial pasado, de hecho, apoyé a Argentina, quería que lo ganara Messi, pero creo que ahora, después de 60 años de que Inglaterra no lo ha ganado, me parece justo para ellos que sea su turno.
6: Tendremos al campeón de la Euro contra el campeón de la Copa América para decidir quién se queda con el triunfo en este 2026. ¿Será campeonato como en 2010 para España o será bicampeonato para Argentina? Y recuerda, en todas partes, ponte Exa.
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3: Gracias a nuestra querida Mon Gómez, que estuvo hoy ahí en la mañana en la semifinal entre Argentina e Inglaterra. ¡Qué juegazo! Vimos a varios argentinos ahí de Buenos Aires.
5: De la
3: colonia, doctores, que nos están escuchando, por supuesto. Y a toda la República, un abrazo a todas las plazas. Y estamos muy felices de recibir aquí en el Foro de Amigos sin Derechos.
5: Campeón del mundo, nada más.
3: Un campeón del mundo, sin duda una figura del fútbol mexicano. Lo extrañamos. Es un tipazo y vamos a platicar ni más ni menos con César Villaluz.
5: Yeah. ¡Venga, mi César!
3: Jugador, futbolista, seleccionado del Cruz Azul, finalista. ¿Cómo estás, mi querido César Villaluz? ¿Cómo
12: bien,
3: te
12: bien.
3: Va?
12: Bien, muy bien.
3: ¿Te quieres sentar o estás cómodo así para?
12: Es que no alcanzo, está muy alto.
3: Te cargamos ahorita, te hacemos volar.
12: Estaba demasiado alto, pero ya.
3: ¿Cómo vas, mi hermano? ¿Todo bien?
12: No, bien, bien, muchas gracias por la invitación.
3: ¿Cómo viste, oye, te tocó ver el juego de la mañana de Argentina contra Inglaterra? ¿Tuviste chance?
12: Sí, lo estábamos viendo, venía en camino para acá y de repente pues nos estacionamos, ¿no? Para comer algo.
3: Sí.
12: Y pues iba perdiendo Argentina y de repente prendo la tele otra vez y no, pues ya voltereta 2-1.
5: Y es que en este tipo de competencias, mi César, no nos dejarás mentir, no se puede dar por muerto un balón, no se puede dar por vencido nadie hasta que pite el árbitro al final. Y hoy Inglaterra creo que se equivoca, ¿no? Hasta cierto punto en el planteamiento del juego, ¿no?
12: Sí, Inglaterra en los últimos partidos pues venía de más a menos, casi siempre pues los venían presionando muy fuerte, muy fuerte. Argentina al final apretó muy fuerte, ya había estrellado dos en el poste y pues era cuestión de tiempo, ¿no? Porque pues sí, Inglaterra creo que se equivoca, se tira muy atrás y contra equipos así como Argentina que tiene individuales que te pueden resolver el partido, pues o no les puedes dar ese tipo de ventajas porque te resuelven y te cambian un partido en minutos.
3: Oye, César, ¿qué se siente representar a tu país en una copa tan importante, en una Copa del Mundo? En tu caso, además, fuiste campeón. ¿Qué se siente ponerte la camiseta de tu selección? Y además, millones de personas te están viendo en la televisión. ¿Qué se siente portar la playera, la verde?
12: Oh, pues es un orgullo para uno como futbolista, creo que es la máxima aspiración que puedes tener como futbolista, el representar a tu país, el estar en un mundial, el ir avanzando, creo que es una sensación que pues te va a durar para toda la vida, ¿no? Como jugador puedes jugar en tu club, puedes jugar en un estadio, puedes jugar una final, pero estar con tu selección pues sí es completamente diferente.
3: Oye, ¿alguna vez te tocó jugar contra Messi?
12: Sí, me tocó en el proceso cuando estaba Chucho Ramírez, que estuvo de interino, nos tocó jugar un partido de preparación contra Argentina, iba Messi, y en el Mundial nos tocó también en la Sub-20 contra Argentina, que estaba el Kun Agüero, que estaba Messi, se había ido con la selección mayor, pero sí nos tocó un partido ahí, pero sí es un fuera de serie, o sea, ese agarraba de media cancha, te arrancaba y te sacaba 5 metros en el puro arranque.
5: Ahora, César, tú que viviste la experiencia mundialista y que tuviste la oportunidad de levantar aquel trofeo, les llegó a muy temprana edad a toda esa generación de futbolistas. ¿Cómo manejaste ese tema? Porque yo recuerdo que mencionaban mucho César Villaluz, un hombre que es campeón y que aún no le toca debutar con el primer equipo en Cruz Azul. Después, para llegar al debut y para que se lograra hacer una gran carrera como futbolista, ¿qué tuviste que hacer para que no te deslumbrara todo lo que estaba sucediendo con el título?
12: Pues cuando regreso con Cruz Azul, pues sí fue, era como un sueño, ¿no? Nos toca ser campeones, regreso con Cruz Azul, me suben al primer equipo y en cuanto subo, pues luego me agarran los directivos y me dicen, ¿sabes qué? Pues sí quedaste campeón y todo, pero allá, aquí no has logrado nada, aquí no has ni debutado. Tu sueño, pues apenas fue un destello, todavía no logras lo que tú has querido desde siempre, ¿no? El ser el jugador profesional, debutar. Entonces, pues sí, por ahí, pues tú estás como acá y como que es una cachetada, ¿no? De que no, pues vas tranquilo y pues eres trabajar. Aparte en Cruz Azul, pues en ese momento había puras figuras, puros jugadores ya de selección mayor, extranjeros, la competencia estaba más fuerte, pero a mí me ayudó mucho el haber quedado campeón, venía con una confianza muy buena, con una continuidad bastante buena. Entonces, cuando me tocaba, trataba de aprovecharlo al máximo. Y es una burbuja, o sea, una cosa te va llevando a otra. No tenía tiempo de distracción porque jugaba con Cruz Azul, iba con selección, regresaba con Cruz Azul, pretemporada o terminaba el torneo, iba al Mundial de la 17, al Mundial de la 20. Entonces, había mucha actividad que no me daba tiempo como de distraerme.
3: Oye, te tocaron altos, muy altos, y de pronto también tuviste una situación bien complicada en aquella final contra Toluca, que todos los que nos gusta el fútbol, pues lo recordamos como una situación bien difícil para los que estábamos en la televisión, seguramente para los que estaban ahí presentes en el estadio, lo de la lesión. A ver, si tienes la oportunidad como de llevarnos a ese momento, que me imagino que debe ser muy difícil también para ti, pues ¿cómo lo viviste? ¿Cómo lo recuerdas tú justo en el momento del golpe con Cruz Alta y después el post, si pudieras como llevarnos a ese lugar?
12: Pues venía igual, o sea, todo venía desde que pasó lo del Mundial de la 17, venía con una continuidad y una secuencia bastante buena, ¿no? Fue Mundial, habíamos jugado la final contra Santos un torneo antes, me toca ir al Mundial de la 20, regreso, ya estaba yendo a selección mayor, venía con mucha actividad. Y pues ahí nos tocó una llave difícil, ¿no? Que íbamos perdiendo el primer partido 2-0 y el segundo pues era ya salir o que nos golearan o por ahí metíamos un gol y nos metíamos en la pelea. Se nos dio, metimos el gol, empatamos después. Creo que ahí, de ahí, pues bueno, de antes del empate pues venía la jugada. Yo pues se sentía, ¿no? Como ahorita el partido de Inglaterra, sí. que era como cuestión de minutos
5: de tiempo,
12: para...
5: Sí.
12: Para que pudiera caer el gol, y ahí se sentía igual, o sea, cada vez estábamos más cerca, pasaba poste, la sacaban de ahí cerca, y pues en ese momento, pues yo nada más veo el balón, trato de anticiparme, y ya cuando siento el contacto, pues cuando despierto, pues ya estaba en el hospital. O sea, prácticamente pues me perdí de unos minutos y pues ya cuando despierto, el doctor me dijo que había sufrido un choque, había tenido una convulsión y una conmoción y estaba yendo al hospital, que ya el equipo ya había empatado y estaban por irse a los penales.
3: Oye, dime algo, después de esta situación, ¿tuviste chance de platicar con Cruz Alta?
5: Te pido, o sea, perdón, perdido, sí. Hombre. Perdón, es que ahí me sale el aficionado, sí, sí, pero sí. Es que me duele todavía esa caída, caramba.
12: No, ya de ahí.
5: ¿Dónde te habló?
12: No, ya de ahí no tuve contacto, diría un conocido. El único contacto que tuve con él fue en la cancha. Ya de ahí no tuve.
5: O sea, pues, nunca se habló ni para disculparse ni
12: no,
5: nada.
12: No, ya después no coincidimos ni. Pues yo cuando entraba y me tocaba jugar contra él, estaba en la banca, o ya cuando estaba jugando yo estaba en la banca, ya tampoco nos tocó coincidir en un partido.
3: Oye, ¿no te quedas con con un dolor? No sé si llamarlo resentimiento, pero con un dolor no te quedas como de, güey, o sea...
5: No, aparte era una bala Villaluz en
3: sí,
5: esa final.
3: Sí, era ser una máquina, oye, ahora sí que una máquina del Cruz Azul. ¿No te quedas con este dolor? Mira, no, que nos responda ahorita en plataformas digitales. Órale. Si te quedaste con algún tipo de resentimiento. Nosotros en radio vamos a ir a un corte, los esperamos ahorita completamente en vivo, seguimos en plataformas digitales y ya luego regresamos a radio. Esto es Amigos Sin Derechos.
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1: Estamos de regreso en Amigos Sin Derechos. Ya
2: que está bien bueno el chisme.
1: En radio está bien fuerte. La verdad es que estamos platicando bien a gusto aquí con César Villaluz, nuestro invitadazo en Amigos Sin Derechos. Y te quería hacer una pregunta. Ahorita estábamos mencionando algunos de los jugadores con los que entrenabas y con los que compartiste vestidor, que eran unos fuera de serie. Y nos decías que el Chelito y Carlos Vela para ti eran unos jugadorazazos.
3: Sí, igual Giovanni. También Giovanni en ese momento, pues era, pues todo lo comparaban con Ronaldinho, ¿no? Sí. En ese momento tenía una potencia impresionante, y tiraba también los tiros libres muy bien, y aparte, pues venía muy adelantado, ¿no? En comparación que nosotros que veníamos de fuerzas básicas, él ya venía, pues del Barcelona, ya estaba entrenando con el primer equipo. Creo que eso también a nosotros nos ayudó mucho por él y por Vela, que nos aportaban mucho en ese momento. En
4: esa selección. Tu gran fans de toda la vida, yo, la Rosa Concha, te doy la bienvenida.
2: Mira, te saluda Welcome. Como caballero.
1: Entonces, es un hombre, ay, pues, decente.
2: Por no, supuesto. O sea, que como caballero que
1: sí,
2: es. No,
1: sí,
2: que
1: sí.
4: Ay, estrúpido, pues.
1: Si ¿sí sabías que es un caballero, que es un hombre decente, que es un hombre decentón?
4: Es un hombre decentón, es un hombre que la verdad merece todos mis respetos. He sido su fan desde hace muchos años. Ahí, cuando hizo este Mundial de la Sub,
2: 17. No,
4: No. Oye, yo te quería preguntar, ¿no? Hay un pequeñito al cual yo estoy apoyando mucho. Realmente.
1: ¿A tu chiquillo estás apoyando mucho?
4: Estoy apoyando mucho a mi chiquillo, fíjate.
1: ¿Cómo está tu chiquito?
4: Ay, pues ya sabes, juguetón, así, para un lado, para el otro.
2: Apestosillo.
4: Y apestosillo, porque a veces no se baña.
1: Váyase
4: a tallar las patas, que las trae bien hediondas. No, no es cierto. No, Gilito, Morita, para que me entiendas, ¿no? ¿Tú qué? Pues le podrías decir qué consejo que recibiste tú cuando eras un pequeño.
1: Oye, qué buen comentario, qué buena pregunta.
4: Amorita, claro que sí.
2: Que debutó por los mismos rangos de edad.
3: Está actualizada, ve el fútbol. Pensé que veía novelas nada más.
4: No, también. No me la pierdo. Teresa, la he visto 6 veces.
2: No, bueno, deja que te conteste la de Morita.
3: No, bien, es un chico fuera de serie. Creo que también ha recibido el apoyo. Que pues en su momento a lo mejor Vela y Giovanni, que me tocó a mí, que decían, híjole, también son jugadores fuera de serie. Él ha recibido esa oportunidad de representar a México en una selección mayor, en un mundial, y lo hizo muy bien, lo hizo muy bien. Parecía que era un jugador pues ya veterano, ¿no? De 28, 30 años. Creo que tiene mucho, mucho talento, tiene mucho que dar todavía. Ojalá que se pueda ir a Europa también para bien de él, de su crecimiento, y que al final pueda aportar a la selección, porque también es un jugador que va a ser referente en la selección.
1: Tú que estuviste más o menos a esa edad de Gilberto, justamente ya en niveles muy, muy importantes en el fútbol mexicano, ¿sí hay jugadores así? ¿O este Gilberto, tú, Vela, Giovanni son un garbanzo de a libra?
3: No, para mí hay jugadores con mucho talento. Lo que ha pasado es que había como ese temor, ¿no? De que decía, no, es que tenemos que respetar los procesos. Un jugador de 15 años no puede jugar con los de 18 años. Pero si tiene el talento, él mismo se va a abrir esas puertas, ¿no? Creo que ahorita a él le benefició eso, que tenía el talento y no dijeron, ah, pero pues tiene que jugar el Mundial de las 17 primero para poder ir a la mayor. O hacer bien en primera división para poder ir a la mayor. Creo que se la jugaron, le fue bien, terminó de titular. Fue una pieza importante para México también, desequilibrante, tenía mucho pase con idea, filtrado, pase de gol, o sea, estaba muy completo. Creo que eso también le ayudó mucho a la selección, y a mí en lo personal también me hubiera gustado ver más a la Hormiga. Creo que es un jugador que venía muy bien, venía de hacer muy bien las cosas con Chivas, goleador.

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2: Messi es un 10, pero...
3: Pero Messi podría jugar más en equipo, así como lo está demostrando un poco más Argentina, Inglaterra.
2: Ok, Bellingham, por ejemplo, ¿qué opinas?
3: Pues Bellingham, él solito ha construido también un Messi inglés, digámosle.
2: Messi es un 10, pero...
4: Pero nada, te voy a extrañar mucho, porfa, nunca te vayas. Quédate siempre, por ti solamente apoyo a Argentina. Y pues nada, gracias, aunque perdieras, yo te quiero mucho, pero ya tienes un mundial.
2: Messi es un 10, pero...
5: Es el mejor.
2: O sea, ¿no tiene ningún defecto?
5: No, ninguno.
2: ¿Qué le quieres decir a Messi?
5: Que nos motiva a todos a ser mejores.
2: Messi es un 10, pero...
6: No sabe tirar penales.
2: O sea, que sí le reprochas los dos que ha fallado.
6: Sí, tiene un récord en ser la persona que más penales falla en los mundiales.
2: Messi es un 10, pero...
7: Es un 10, pero... No le entiendo muy bien cuando habla.
2: O sea que... ¿Es medio tartamudo o qué?
7: Sí, no sé si habla muy rápido, es el acento, pero no le entiendo muy bien.
2: Messi es un 10, pero...
8: Es muy creído. Por ejemplo, cuando celebra los goles o cuando celebra con el equipo argentino, la verdad se me hace muy mamón.
2: Se tenía que decir y se dijo. Messi es un 10, pero...
7: Un poco soberbio.
2: ¡Ay, a poco!
7: Algo así, yo lo pienso así.
2: Messi es un 10, pero...
9: No tiene ningún defecto, es el mejor.
2: Messi es un 10, pero...
10: Uy, ególatra, egoísta, mal jugador. Puedo decir un montón de cosas acerca de Messi. Pero al final, pues va a ser una leyenda del fútbol.
2: ¿Crees que le regalaron algunos partidos?
10: No, como dos mundiales y lo que cuenta.
2: Bueno, amigos sin derechos, esto es lo que opina la afición. Messi es un 10, pero continuamos con más. Soy Karen Casillas y en todas partes, ponte Exa.
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13: Es momento de recibir a otro gran futbolista. Él es Edu López.
14: Bienvenido a la Chofi.
11: Usted, la Chofis, con nosotros acá en Amigos Sin Derechos.
14: ¿Cómo estás, mi Chofis?
11: Bienvenido. Oye, puro gambetero en este programa,
14: ¿Te pido que,
11: habilidazo.
14: ¿Quieres,
11: prefieres de pie?
14: Ah, sí.
11: Perfecto.
14: Ya no vamos a crecer. Sí, ya nunca crecimos. Ya
11: no. ¿Cómo estás, mi Chofis? ¿Cómo va?
15: Bien, bien, bien. Bendito Dios, todo muy bien.
13: Oye, mi Edu, platicamos fuera del aire que pues todavía no se define qué va a pasar, pero que al final has hecho una gran carrera. Te tocó estar en el Guadalajara, de ahí salir hacia el fútbol de los Estados Unidos y ser de esos jugadores que marcaron diferencia, porque le toca ir a San José y hacer unas grandes campañas allá en el Estados Unidos y volver al fútbol mexicano y vivir también buenos tiempos en Pachuca. ¿Cómo fue esa estancia en el San José allá en la Major League Soccer?
15: Sí, hermano, la verdad que...
13: Sácate un poquito el micrófono, mi... Ahí está, ahí mero.
15: Bueno, gracias por la invitación. Sí, como lo dices, creo que allá fue donde futbolísticamente mejor me fue. Creo que muchas veces el mexicano menosprecia un poco la MLS, pero pues ya creo que hoy en día lo hemos visto en muchos partidos que juega equipos de México con... Perdón que te las...
11: No te preocupes, hermano.
15: Con equipos de la MLS lo hemos visto que pues no es nada fácil. Incluso pues creo que en CONCACAF

0: Equipos de la MLS dejaron fuera a equipos de México. Es una liga bastante, ahora sí que completa en todos los sentidos, desde lo defensivo hasta lo ofensivo. Si te pones a ver, yo les digo mucho a mis amigos, ve los goles que hay en la MLS un fin de semana, y con todo respeto a los de la Liga MX, ve los que hay en la Liga MX. Digo, es diferente, a lo mejor. Puede ser
1: El
0: una to
1: ambiente quizá va,
0: el,
1: pero...
0: el, el es, es juegas totalmente liberado en muchos sentidos. En muchos sentidos, la gente, ahora sí que allá sales y puedes estar tranquilo, te molesta, como me refiero hablando de jugadores así como a lo mejor no tanto como Messi, pero ya como Vela se la pasaba ya, por eso es que él estaba tan a gusto allá. Eres muy liberal, perdón, estando en Estados Unidos. Puedes estar completamente de estrés, liberado de estrés. Ahora sí que disfrutas mucho el fútbol allá.
1: La vida es
0: Oye,
1: distinta. Exacto. Oye, Eduardo, ahorita que mencionabas a Messi, yo recuerdo que en algún momento incluso te comparaban con Messi
0: no, ojalá.
1: cuando debutaste, o sea, porque
0: No,
1: tenías
0: no,
1: como
0: no.
1: ciertas condiciones y recuerdo que le metiste un gol a mis Pumas, cabrón. A mis Pumas
0: No,
1: que,
0: sí los traía de clientes.
1: sí,
0: Varios, varios.
1: varios goles le
0: No,
1: metiste a
0: no,
1: mis
0: no.
1: Pumas, que hubo uno que sí fue con una habilidad o condición parecida a lo que hacía Messi en ese entonces, y bueno, que Messi lo sigue haciendo. ¿Qué piensas o qué pensaste justo en ese momento en que la gente pues te volteó a ver por las condiciones, que además eres un tipo que juega muy bien, tenías una zurda muy muy educada? ¿Qué?
0: Tengo, todavía
1: Bueno, tienes,
0: no me la han cortado.
1: ya se la estoy borrando, ¿verdad? No
0: Sí,
1: tienes
0: sí,
1: todavía. Y ahorita nos platicas hacia dónde va la carrera de Eduardo López. Pero ¿qué pensabas con esa en esa comparación cuando
0: No, no,
1: comenzabas?
0: no, para mí era, a mí me daba pena, ¿no? En ese entonces, pues estaba más joven. Entonces, para mí, pues, era ya un compromiso muy grande, porque a pesar de, desde ahí empezó como ahora sí que mi carrera futbolística, en el aspecto de tener más compromiso, de que si el equipo no andaba, pues era mi culpa. Muchas cosas pasaban por eso, por lo mismo
1: Por
0: que
1: la presión.
0: por el es lo que dices. A lo mejor es Chivas es un equipo muy mediático en todos
1: Sí.
0: los sentidos, que pasa eso, que cuando no lo haces, que como ya lo hice, van a decir lo va a hacer seguido, pero pues no, creo que todos los futbolistas tenemos destellos, somos de momentos, el fútbol es de momentos. Siempre lo he pensado que son pocos los que van a estar siempre a su máximo nivel. Creo que son pocos los que pueden durar. Entonces, sí era muy difícil que me compararan, porque para mí, yo obviamente en ese momento estaba feliz, pero cuando ya lo tomas más un poquito ya de la otra manera, que te digo, ya tienes más responsabilidades, que tienes que estar metiendo más goles, más esto, que ahora tienes que meter otro golazo, porque ya si no, ya no vas a dar más. Entonces, sí es muy importante eso que dices, porque no siempre va a ser eso.
1: Oye, perdón, Paco, y hablando de comparaciones, también luego te han comparado porque he visto ahí memes con Junior Oye, H,
0: siempre han dicho que eres
1: güey.
0: hermano de Junior H, de
1: Sí,
0: Alfredito
1: sí,
0: Olivas, ¿verdad?
1: sí.
0: Sí, no, antes primero empezó con
1: Pero sí eres amigo
0: Alfredito.
1: de ellos, ¿no?
0: Sí. Tengo muy buena relación con los dos. Primero con Alfredito, incluso lo conocí en un vuelo él.
1: Que dijiste,
0: Y
1: ahí voy. Te regresaste.
0: como el meme de
1: No,
0: Spider-Man,
1: sí.
0: se vieron. No, pensé que era un espejo.
1: Sí.
0: No, no, sí, tengo buena relación con los dos. Son grandes amigos, y a pesar de eso, pues me gusta mucho su música. Por eso también me he llevado mucho con ellos.
1: Oye, y mi querido Edu, pues justo decíamos, sabemos que terminó tu lazo con el Pachuca, sabemos que, por ejemplo, has hecho mucho por el estado de Hidalgo en el tema de ser un empresario que ha puesto gimnasios, restaurantes y demás por allá, pero que ahora la gente se pregunta, pues, ¿qué va a pasar? Todavía no está cerrado el tema de que puedas estar en algún equipo en algún momento cercano, o sea, que puedas seguir tu carrera como futbolista, ¿o ya cerraste esa etapa de tu vida?
0: No, no, para nada, para nada. Mucha gente me pregunta, digo, también gracias por invitarme. Creo que es la primera vez que lo voy a aclarar, que no me he retirado, que tuve problemas de salud.
1: Ay, perdón, perdón. ¿Quién sabe qué?
0: No, tuve problemas de salud, tuve problemas de salud grandes, entonces por eso también me aislé un poquito, me dediqué un poquito más a mí, más a mi hija. Entonces, no me he retirado, sigo con ganas de seguir jugando. Ahorita me estoy preparando para ojalá, primero Dios, ahorita pueda salir algo. Y sí, no me he retirado.
2: Oye, ¿ya hay algún acercamiento con algún club? ¿Te han hablado, te han buscado?
1: No digas nombres, pero dinos si sí o no.
0: No, todavía no, ninguno. Venga. Todavía no, estoy ahí para lo que sea.
2: Oye, ¿y cuando un futbolista está en esta situación en la que no tiene un club, pero que tampoco se quiere retirar y que sientes que tienes todavía para dar más, es válido que de pronto pues levantes el teléfono y le hables a los técnicos y les digas, oye, acá ando para lo que necesites? ¿O a quién se le habla? ¿Cómo se le hace?
0: Sí, yo creo que por ahí del tema del representante cuenta mucho. Ahorita no tengo yo representante. Ahorita no he hecho eso que tú mencionas. Sí, tienes entrenadores que te pudieran ayudar, a lo mejor entrenadores que has tenido, pero bueno, ahorita ya estoy preparándome, ya yo creo unas 2 semanas más que ya voy a estar bien, ya es cuando yo puedo decir, ya ahora sí me puedo ir a un equipo. Ahorita me falta un poquito para estar bien, entonces...
2: ¿Sabes qué? Yo siento que
1: este clip va a servir mucho,
2: sí,
1: ¿eh?
2: Sí, la verdad es que... ¿Y yo sabes dónde te veo? Creo que en el Atlante, la verdad. Le hacemos un llamado ahí al Piojo para que te busque. Sí, lo veo ahí.
1: ¿A vos le gustaría ver al Edu vestido
2: con la 10 del Atlante, oye?
1: Oye, ¿por qué no? Sí, sí, sí. El equipo que sea, pero que regrese.
3: A mí me encantaría verlo, pero desvestido es lo que me pasa.
1: No, ahí sí me meten un aire de... Me meten un problema con la novia del Edu. No.
3: Ay, no, que tiene, yo siempre se los he dicho, yo no soy celosa. Ay, mi Edu, de verdad, muchas gracias por estar en este programa tan heroico, tan bello. Te ves tan guapo que hasta de verdad.
0: Pensé que nomás me veía yo. Pero
1: no, no te creas. No muerde.
0: No, muchas gracias por la invitación.
3: No, chupo, claro que sí, no.
1: Oye, muchas gracias, Edu, por haber estado.
0: Gracias a ustedes.
1: Oye, todas las redes sociales, Edu10, ¿no?
0: No, Eduardo López Chofis.
2: Eduardo López Chofis. Pues muy bien, muchas gracias por haber estado con nosotros aquí en Amigos Sin Derechos. Te vas con aquí nuestra querida Rosa Concha.
1: Aguas, porque yo quiero que te vayas.
3: Mi perra tuvo perritos.
1: Aguas, te muerde, mi Chofis.
3: Te gustan los perritos, mira, son una cosa.
1: Ahí está Eduardo la Chofis López, que fue uno de los invitados también aquí en Amigos Sin Derechos. De verdad, muy contentos de tenerlo por acá. Un futbolista que tiene muy poco de haber dejado de estar en activo y que ojalá y pronto veamos de nuevo las canchas, porque tiene un talento espectacular.
2: La verdad es que sí, es mexicano y no hay muchos mexicanos con el talento de Eduardo López. La verdad es que es un gran futbolista y esperamos verlo pronto en algún equipo. Mientras tanto, aquí en Amigos Sin Derechos, vamos con esto de Dibelgel.
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2: Ahí estamos de regreso, ya estamos de regreso aquí en Amigos Rosy Sin Derechos.
1: Amiga de la gente. Trae su mate y todo.
2: Espérame, ya viene Argentina la señora.
1: Aquí hay una situación.
3: ¿Qué pasó?
1: Si te fijas, el rockero fue obligado a tocar el bombo y los demás no hicieron fiestas.
2: No.
1: Y ahí te va, ¿por qué?
2: Estamos decepcionados.
1: La señora hoy cumple 6 años al aire en el programa de Laura G.
2: Felicidades, señora.
3: Mejor, muchas gracias.
1: Repartió pastel a toda la empresa. Menos al equipo de Amigos Sin Derechos.
2: Mira, qué perro.
1: Dale cameo,
2: se puede.
1: Todos están en huelga,
2: A ver si cortas una flor de tu jardín.
1: Mira, nadie, todos de brazos cruzados, nadie está. No le quieren hacer fiesta.
2: Mira, ya te están dando la espalda.
3: Si por un trozo de pastel se me voltean así, qué bárbaros, de veras. Qué malas pécoras que son. No, hombre, pues es que yo no lo repartí, lo que has de ver, fíjate. Y aparte con tanta diabetes que hay, ¿tú crees que les iba a traer pastel a ustedes? Que aparte todos están pasaditos de peso.
2: Oiga, de los cuerpos ajenos no se habla, señora,
3: pues,
2: por favor.
3: Es que, ¿cómo no voy a hablar? Claro.
1: Bueno,
3: que
1: a ver, regálenle uno. Regálenle uno.
3: Ahí les traje chocolates. Ya
1: entonces sí, ¿no? Rosy Vidente, ¿no? Gente amiga de la gente, Rosy Vidente, amiga de la gente. Y es que ahora sí le atinó.
3: Ahora sí,
2: por fin.
1: Por eso llegó con su mate.
2: Por eso vienes bien Argentina con tu mate, boluda.
3: Boluda, que te es la matera de que pues conmemoraba hace algunos 4 años.
2: Platícanos un poco del mate.
3: ¿Qué
1: es el mate?
2: ¿Qué es el mate?
3: Es una bonita hierba que se la pone y luego le pone uno agua caliente. Y luego, aparte, el mate siempre es para compartir. O sea, lo prepara uno así, fondue, le chupa pichón. Ay, y luego así hasta que se le va todo el sabor. sabor a esta fina hierba que se da allá.
1: Vamos a ver la predicción de ayer en algún momento.
3: Que no la quieren poner. ¿Quién sabe? ¿Quién sabe? Pastel,
2: ah, está, la producción ya no quiere saber nada de Rosy Vidente.
1: Hubo apuestas, ¿se acuerdan que dijo apostó?
3: Oye, vamos a cumplir la apuesta.
1: Mañana que venga Jessy, ¿no? Sí, puede ser.
3: Yo digo que de una vez, ¿eh? Porque yo digo que de una vez, porque las apuestas...
2: Pero recuérdale a la gente de qué se trataba la apuesta.
3: Bueno, pues si yo ganaba, Fergay iba a enseñar las nachitas en calzones, imagínese.
2: Es decir, tú decías esta semifinal entre Inglaterra y Argentina que los ingleses iban a ganar.
3: No, yo decía no, que Argentina... ¡Ay, Fergay, de veras, hombre!
2: ¡Ay, caray!
3: Ya los programas están afectándote a la cuestión de la memoria. Pero bueno, entonces no vamos a ensayar la nalga de
1: mañana,
3: Fergay.
1: Mañana te lo enseño.
3: Ah, bueno, ándele, pues mañana le enseñaremos. Pero bueno, por lo pronto, señoras y señores, pues aquí estoy con mi matera, con mi mate.
1: Y la predicción también mañana, ¿no? Porque pues faltan muchos días.
3: Pues faltan muchos días, de veras. Me deberían de dar, pues ahora sí que hasta el domingo de vacaciones, ¿no?
1: ¿Cómo ven?
3: Si quieren, nos vemos el domingo, no sean ingratos. Pero bueno.
1: A ver, vamos a verla de una vez.
2: Ah, mira, ya la tenemos.
3: Veámosla. A ver. Quizamos, y por más que podamos y todo lo demás, mañana pierde Inglaterra, damas y caballeros, Argentina.
1: Lo digo con M, hijo, Inglaterra. Sí. Es Inglaterra, con N.
3: Inglaterra.
1: Así es, sí, señora, con N.
3: Inglaterra, señoras, señores. Y pues el otro país, que es Argentina, ah, bien, es bien. El que pasa a la gran final.
2: Qué bárbaro.

0: Poetiza en poetiza.
1: Muchachos.
0: En poetiza, en poetiza.
2: ¿Traes poetiza?
1: Oye, pues claro que sí, imagínate.
2: En poetiza.
1: Si cuando
2: poetiza,
1: no le
0: poetiza, en poetiza, en poetiza.
1: Si cuando no le atino, traigo.
2: Nos da el tiempo, imagínate, poetiza, que le por favor.
1: Dice los siguientes dos puntos y aparte. Con la hinchada yo me pego como vara, damadrina. Gracias siempre, mi Juan Diego, por darle el triunfo a Argentina. Oh, gracias por la chistorra que a mi mundo tanto alegra. Y aunque ya no estoy tan morra, su sabor me desintegra. ¡Cuánto júbilo yo siento con Fergay y con mi Jessy! Este soy es mi momento y también es el de Messi. Esos tiros que taparon son dignos de una poesía. Y los pibes que me amaron ya parecen pura IA. ¡Huela, huela, mariposa!
0: No te espantes, Chofis.
1: ¡Huela con Silvia Pinal! Mi Argentina bella, hermosa, ya se encuentra en la final.
0: ¡Puertiza! Vamos a un corte. Regresando,
2: gracias,
0: Neón.
2: Gracias, Rosy Vidente. Ya regresando, Neón con nosotros.
1: Oye, chúpale, pichón, al mate.
2: Ah, también al mate, ¿verdad?
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1: Estamos de regreso con Neón aquí en Amigos Sin Derechos y los escuchamos, amigos.
2: ¡Venga,
1: aquí a Neón!
2: ¡Aquí está Neón!
3: ¿No se oye acá?
1: ¡Venga, venga, venga!

0: croquetas para este perro rolón. De nuestros amigos de Neón aquí en Amigos Sin Derechos. ¿Le pueden recordar a la gente que nos está escuchando en radio? Próxima presentación ahí en Rocotitlán.
1: Así es, 22 de agosto en Rocotitlán. El que está en satélite, acaban de abrir. Va a estar bien chido. Está de norte a sur, antes de llegar a la Polar, la lateral de Periférico.
2: Y bueno, Rocco fue...
1: ¿Circuitos cómo?
2: Novelistas.
0: Perfecto.
2: Rocotitlán fue un lugar bien importante. Nosotros salimos de ahí. Entonces regresar es algo como muy especial, ¿no? Entonces... Oye, estamos muy contentos.
3: La verdad es que hablábamos en el corte comercial que cómo se han cuidado para continuar juntos y seguir este legado, pero al final también cómo le han hecho para cuidar esas voces para que se escuche igualito
4: sí,
3: que la de
4: la verdad, todos, sí. Todos, tan pero que
0: ¿cómo
4: sí.
0: ¿Cómo le hacen?
4: Pechochos.
2: Pues ay, muchas gracias. Los rones.
1: Los
2: yo creo que es el cariño.
0: El su roncito, ¿verdad? Su roncito, como dicen.
2: No tanto.
0: Oiga, Neón, nos tocan otra. O sea, sí, palabras limpias. Claro. Si es posible, por favor. Neón, con nosotros aquí en Amigos Sin Derechos.
3: La que quiera, no hay nada eterno. Solo sentir.
2: No hay nada.
3: Estamos en vivo en Amigos Sin Derechos. Está Neón con nosotros.

0: estás echando una porra como argentina.
1: Oye, pues como argentina, claro, que vengo muy así, pelotudo, que tiene neón.
0: Oiga, muchachos, además de la presentación próximamente ahí en Rocotitlán, el 22 de agosto, ¿dónde más proyectos nuevos? ¿Qué viene para Neón?
2: Porque no paran de trabajar y no paran de hacer música, ¿eh?
3: Pues bueno, vienen algunas cosas. Este 27 de julio vamos a estar presentando un proyecto sorpresa nuevo que estamos armando con mucha gente y con muchos artistas invitados, así que vienen cosas muy padres para este fin de año y esperemos para unos 15 más.
0: Oye, ¿y esto, de esto dónde podemos estar pendientes en sus redes sociales para seguirlos?
4: Estamos como Neón Oficial en Facebook, en Instagram también. Ajá. Y ya, ¿va?
2: ¿Con eso tienes?
1: Seguir, claro, pues imagínate
4: ahí
1: nada
4: vamos
1: más.
4: A estar anunciando todo.
2: ¿Usted qué es vidente, señora? ¿Qué vislumbra en
1: yo
2: el futuro inmediato de Neón?
1: Yo que vienen unas colaboraciones bien importantes. Música de ayer, de hoy y de siempre de Neón viene, pues ahora sí que reinterpretada. Va a haber muchísimas sorpresas. Y bueno, pues yo como siempre, pues tiza, pitoniza y todo lo que termine en isa.
2: ¿Sí le atinó a algo? ¿Le atinó a algo?
4: Sí.
0: Sí tiene razón.
4: Sí, claro.
1: Para que vean, Rodrigo.
0: Fechas, sí, exacto. Fechas sí. Próximas.
2: Más fechas, además.
3: Ahorita estamos nada más con Rocotitlán.
0: Perfecto, y ahí estamos pendientes de sus redes sociales. Nos despedimos. ¿Nos cantan una? ¿Tenemos chance?
2: Un pedacito, sí, para irnos, ¿no?
0: Para irnos, ya nos tenemos que ir. Pendientes de Neón.
2: Pero que regresen, ¿no?
4: Cuando quieran.
0: Por favor.
3: Muchas gracias.
0: Muchas gracias.
4: Nos inviten, sí. Gracias a ustedes por invitarnos.
1: Se les quiere, preciosuras. Gracias por estar con nosotros, amigos sin derechos. Qué bueno, pues.
3: Desaparecemos.
0: ¡Pum!
1: En Puentiza también.
0: Gracias. Gracias,
2: gracias a
0: todos.
2: La cadena La Mejor, la cadena EXA. A todos, gracias. Hasta mañana con más Amigos Sin Derechos. ¡Chao!
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0: 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A continuación, te daré unas recomendaciones para que tu broma tenga mayores probabilidades de salir al aire en el Panda Show. 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Te sugiero que no estén relacionadas con homosexualidad, ni arrestos, embarazos o con que te agarraron estrangulando al pollo en la vía pública. 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similares. ¿Quedó claro, tarima pendecueros? 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
2: Era este miércoles 15 de julio del 2026. Te acompaño a través de La Mejor FM. Estamos en cadena y también por la aplicación de Claro Música. Y nos vamos con más bromas y tengo a Luis. Gusto saludarte. ¿Quién cotorreamos, papá?
3: Venga, hermano, ¿cómo andas? Vamos a cotorrear a mi amigo Gustavo.
2: Gustavo, ¿y qué onda con Gustavo? ¿Hace cuánto tiempo lo conoces, al Gus?
3: Lo conocí los 4 años que estuvimos en la universidad, hace 4 años.
2: Ándale, ¿y qué estudiaron? ¿Qué carrera?
3: Licenciatura en Pedagogía.
2: O sea que los dos son un par de pedagogos.
3: Sí, ¿para qué te digo que no? Sí, sí.
2: Mira, qué buena onda. ¿Y ya ejerces o no?
3: Ya, los dos, ¿qué crees que gracias a Dios? Ahí andamos los dos, ya.
2: Órale, ¿y qué? ¿Estás en una escuela primaria, secundaria, maestro de qué?
3: Primaria, yo en sexto grado y él me parece que en segundo. Pues precisamente con esto de que nos acabamos, tiene unos meses que nos graduamos. Uh-huh. Tiene exactamente una semana de que nos entregaron el título profesional.
2: Ah, caray, bien poquito. Ok, ¿sí? Una semana el título, ok.
3: Entonces, pues la broma consiste en llamarle a mi amigo y decirle pues que su título no es válido.
2: ¿Y motivo, razón, circunstancia por lo que no es válido?
3: Porque le vamos a argumentar que en segundo semestre los dos reprobamos una materia extraordinaria.
2: Ok, ¿cuál es la materia? ¿Cómo se llama esa materia?
3: Se llama Desarrollo, Educación.
4: Pero Desarrollo, Aprendizaje y Educación.
2: Desarrollo, Aprendizaje y Educación.
3: Así se llama la materia.
2: Segundo semestre lo reprobó. ¿Cómo se llama la maestra? ¿Sabes quién lo impartió?
3: Sí, el nombre de Pila Marcela, la maestra Marcela.
2: Okay. En segundo semestre, ok. Lo reprobó, ajá.
3: Entonces le vamos a argumentar que en sistema no aparece aprobada esa materia. Por lo tanto, no tuvo por qué haberse titulado y su título va para atrás.
2: No manches.
3: Sí. Oye, a una semana de entregarle el título y ya ejerciendo, ¿qué crees que no es válido tu título?
2: Chispas de chocolate. Oye, ¿y esta universidad en qué parte se encuentra? ¿DF o Estado de México?
3: En el Estado de México estudiamos en Atizapán.
2: Ok, perfecto. Entonces, de la Universidad de Atizapán, perfecto, la carrera pedagogía, el nombre Gustavo, ok, dime una cosa, el título profesional, ¿fueron a la universidad, se los dieron, fue en línea, cómo lo recibieron?
3: Fuimos a la universidad, pero nos lo mandaron vía correo electrónico. Ajá, porque ya no nos dieron, de hecho es lo que también ahí comentaba, que ya no nos dieron físico de los esos bonitos, el papelote con la foto y todo. No, ya nos tocó así electrónico con sello digital y firma digital.
2: Chale.
3: Bueno. De verdad que se ve bien feo, parece hasta falso.
2: Chale, pues qué, pues pensar en una universidad en Atizapán, compadre. Hay puro perdedor, mira, ahí estudiaste tú, estudió Juan en Atizapán. Ok, bueno, pues creo que lo tengo, entonces le hablo de servicios escolares, sí es correcto, ¿no?
3: Sí, Sí, de servicios escolares. Y cualquier cosa de que no te diga, te pida nombre, pues un nombre X y yo acabo de entrar, pero mi área es esta.
2: Pues vamos a marcarle en directo desde el Panda Go Center las bromas en tu show.
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3: Sí, bueno.
13: Oh, mandarlo mañana en la mañana.
14: Sí, bueno.
3: Sí, bueno.
14: Sí, ¿con quién tengo el gusto?
3: Con Gustavo.
14: ¿Qué tal? Habla el licenciado Martínez. Le estoy hablando de la Universidad acá en Atizapán. ¿Cómo estás, Gustavo?
3: Muy bien, gracias.
14: Oye, mira, solamente para resolver, aquí tenemos un problema dentro de la universidad, debido a que hace una semana se te fue enviado vía correo electrónico lo que es tu título profesional de la carrera de pedagogía.
3: Es correcto.
14: Aquí hay una divergencia, tengo en los reportes en el sistema, donde la maestra Marcela, incluso hablé con ella hoy por la mañana. Hay una materia no acreditada de segundo semestre que es desarrollo, aprendizaje y educación. Quisiera saber cuál es el motivo.
3: ¿De segundo semestre?
14: De segundo semestre.
3: Lo pasé en extraordinario esa.
14: Bueno, lo que pasa es que no está acreditado en el sistema, no aparece como aprobada la materia. La materia de desarrollo, aprendizaje y educación. Hablé con Marcela, efectivamente tuve un acercamiento con ella para ver qué es lo que estaba pasando. Porque si ella sea en el sistema escolarizado, sea a través de un trabajo especial, sea en extraordinario, esta materia en el sistema no está como aprobada, entonces aquí hay una divergencia y un problema bastante grande porque tu título no es válido. El título no es válido. Entonces estamos prácticamente, de hecho, si tú te metes a la página que se te dio para que imprimieras tu título como pedagogo, ya está como cancelado. Entonces necesito que te acerques a nosotros y ver cuál es el problema, porque sí me apena mucho. Y cómo es posible, si tú sabiendo que tenías este problema, que no acreditaste la carrera en segundo semestre, híjole, eso es fraude.
3: No.
14: Y más en una carrera como pedagogo, discúlpame, es bastante grave.
3: Permítame, licenciado, aclararle que yo la materia la pasé en extraordinario. Pagué mi extraordinario, lo presenté con la maestra Marcela y la materia fue aprobada en el sistema. Sí,
14: yo a ver, Gustavo,
3: mi
14: por
3: materia
14: favor.
3: Fue de 8. Mira, en extraordinario.
14: Somos o gente profesional, no somos eso, gente profesional, tú eres un pedagogo, te estoy hablando con... No, el que cómo se atreve eres tú.
3: No. ¿Cómo te atreves a mí a decirme que yo estoy haciendo algo indebido, algo ilegal, cuando no es mi problema? O sea, yo pagué mi extraordinario, lo pagué, lo pasé. ¿Sí? Entonces, si tú me hablas con respeto, te puedo hablar con respeto. Sí, pero si tú no me hablas con el respeto, tampoco tengo por qué responderte.
14: A ver,
3: dime con
14: respeto. ¿En qué momento te estoy faltando al respeto? ¿En qué momento yo levanté la voz? ¿Y en qué momento hice un tono?
3: En el momento que tú me dices que estoy haciendo cosas ilegales.
14: Claro, estoy hablando con la razón, porque aquí nosotros nos guiamos a través del sistema. Tú como pedagogo debes de conocer realmente los procesos y los procedimientos que nosotros hacemos en cualquier institución. Si a mí el sistema, déjame hablar. Siempre en una comunicación debe haber un emisor y un receptor. Ya te escuché y aparte con insultos. Y yo exijo que me escuches. Si yo te estoy diciendo que en el sistema aparece como no acreditado, ni siquiera en el sistema aparece algún extraordinario referente a esta materia en concreto, desarrollo, aprendizaje y educación, como yo no soy adivino ni el sistema es adivino. Aquí me aparece como reprobado, entonces el sistema aparece como que no está aprobada, entonces tú eres una persona, ¿sí?, que está cometiendo un delito y más siendo un pedagogo. ¿Cómo es posible? Paso a creer. ¿Tú sabías que reprobaste la materia?
3: Sí.
14: Ahora, la maestra Marcela, entonces, ¿está mintiendo?
3: Sí, por supuesto. O sea, yo pasé mi materia. Ella me aplicó un examen extraordinario. No fui el único al que pasó con un examen extraordinario. Yo lo presenté y presenté también mi voucher donde yo pagué mi extraordinario. De ahí en fuera, yo me dirigí a servicios escolares y dije, ¿sabes qué? ¿Qué es lo que procede? No, pues ya tienes 8 en la materia, ya está aprobada, te va a aparecer en el sistema que ya está. O sea, hasta ahí me quedé yo. O sea, yo, en realidad, ese fue el procedimiento que a mí me dieron. a mí me dijeron, vas a hacer esto, esto y esto, lo pasaste la materia, pasaste extraordinario, ok, lo paso en extraordinario, lo pasé en extraordinario. ¿Sí? Para mí, hasta el día de hoy, yo no tenía ningún problema. O sea, también debe de ponerse en mi lugar y decir, oye, pues ya no tienes problema, ya lo pasaste, ya pagaste, ya aprobaste el examen, y ahorita me está diciendo que, o sea, que estoy mafiando un pedagogo. O sea, no entiendo de verdad. Ay, qué fue lo que está fallando ahí.
14: Yo creo que tu problema, Gustavo, yo creo que tu problema es cerebral, porque no te recuerdas absolutamente nada. Tú pagaste, hiciste un voucher. ¿De qué voucher estás hablando ahora? Marcela también comentó que un grupo de estudiantes, porque estamos haciendo la investigación, trataron de sobornarla.
3: Nosotros,
14: y más en este departamento de servicios escolares, ajá, llegaremos hasta las últimas consecuencias.
3: Claro.
14: Lo que sí te digo claro es, no está aprobada la materia, el título está denegado y el título está cancelado. Hasta que no se aclare en una investigación interna dentro de la institución, ¿qué pasó con tu materia? La declaración de la maestra Marcela, el supuesto soborno que se quiso hacer, entonces tú no puedes ejercer.
8: ¡Oh, Dios!
14: Tú no puedes ejercer. No puedes ser un pedagogo cuando no tienes tu cédula correctamente y aparte ser un mentiroso.
3: No, es que me están tachando a mí de mentiroso. O sea, ¿me conoce? ¿Sabe la persona que soy?
14: Tu actitud.
3: Por eso, o sea, es que escúcheme también. O sea, pónganse en mi lugar. De buenas a primeras me llaman y me dicen que...
14: ¿Dónde está la ética profesional?
3: Pues por eso.
14: ¿Dónde está el criterio?
3: En el modo, ¿me estás hablando también? Desde ahí se ve también. Si tú me hubieras hablado tranquilo y con respeto, ¿sabes qué? Está pasando esto.
14: Así lo hice. Así lo hice, Gustavo. Así lo hice.
3: No, perdóname, pero no.
14: Pero siempre la mejor defensa es el ataque. Mira, ya me la sé. Llevo 14 años ejerciendo el área de servicios escolares. Siempre que pasa una situación adversa, siempre la persona se pone agresiva. Ya me lo sé.
3: No, mira, si tú me hablas de una manera correcta, créeme que yo te voy a hablar igual.
14: Y a mí me apena. Así vas a tratar a los alumnos cuando se genera algún problema, por favor.
8: ¡Oh, Dios!
14: Con esa actitud.
3: Estás muy equivocado conmigo. Estás muy equivocado. Y créeme que yo también voy a llegar a hacer las consecuencias donde de esto. Porque no se vale lo que están haciendo. Y ahora, la maestra Marcela, ¿por qué? No sé de dónde está sacando que trataron de sobornarla. O sea, no sé de qué persona.
14: Dímelo tú. Viendo. Yo no lo sé. Dímelo tú. Y aparte, desde tu tono se nota lo igualado. Yo siempre he tratado de una forma respetuosa. Y hablándome de tú y no hablándome de usted, una forma irrespetuosa y aparte haciendo la emoción. Por favor.
3: A ver. Vamos a tranquilizarnos y a poner las cosas en claro, ¿ok? ¿Estás de acuerdo?
14: Yo estoy tranquilo.
3: Okay, sí, bueno,
14: discúlpame, yo no soy el timador. Yo no soy el mentiroso. Mira. A mí no se me ha cancelado mi título.
3: Ok, mire, por favor, también ayúdeme en ese aspecto.
14: El problema lo tienes tú, no lo tengo yo.
3: Por eso.
14: A quien se le canceló la cédula profesional es a ti, no es a mí. El que está en problemas eres tú. El que trató de sobornar a la maestra eres tú, no yo.
3: A ver,
14: el que está en problemas eres tú.
3: No. Yo no traté de sobornar a nadie.
14: El que no tiene acreditada a la materia eres tú, no yo. Entonces dime yo por qué voy a tener problemas.
3: Yo solamente
14: estoy haciendo mi trabajo, teniendo un acercamiento para decirte lo que acabo de comentar y ahí empezó el problema.
3: Yo no traté de sobornar a nadie. Si usted me presenta evidencias donde yo traté de sobornar a alguien con argumentos, no solamente con falacias, se lo sé.
14: Mira, las evidencias están. Las evidencias están. A ver, escúchame. Las evidencias están donde en el sistema la materia del segundo semestre de desarrollo, aprendizaje y educación no está acreditada. Aparece como reprobada. Punto número uno. Punto número dos. Está la conversación y tendremos una reunión extraordinaria donde estará un grupo de maestros, entre ellos la profesora Marcela, que ella dirá y justificará el por qué esta materia no aparece como aprobada y aparte el grupo de alumnos revelará los nombres y en caso de que tengan o se haya emitido una cédula profesional, se les cancelará. Ella será la persona que hablará en este grupo, ¿sí? Y dirá todos los nombres de estas personas y presentará las pruebas de qué forma se quiso hacer el soborno.
3: Ok. Nada más dígame usted qué día puedo presentarme yo a resolver
14: esto. No, nosotros estamos aquí el día que quieras. Nada más dime qué quieres venir para aclarar esta situación. Pero sí, por favor, venir con actitud.
3: Ok.
14: Porque yo estoy dispuesto a hablar. Ese es mi trabajo, Gustavo.
9: Sí, ya entiendo.
14: Pero tratar con personas prepotentes, ¡ay! Es difícil.
9: Sí, yo sé que es complicado, ¿verdad? Es muy complicado.
14: Yo creo que, mira, lo que tienes que hacer realmente es hablar con Marcela, aclarar, pedir una disculpa y lo mejor es repetir la materia. ¿No tienes la capacidad? Eso tendrá que ser el año que entra, que ahorita no hay inscripciones. Mientras sigue siendo lo que eres, un intento de pedagogo. Una basura, sigue siendo eso.
9: ¿Qué?
14: Recursa tu materia.
9: A ver, no me hables con falta de respeto, porque yo me estoy tranquilizando y estoy hablando con falta de respeto.
14: No, estoy hablando contundente.
9: No.
14: Lo
9: no,
14: que
9: no.
14: es.
9: Esa es una falta de respeto.
14: Un intento de pedagogo.
9: No, discúlpame, pero no.
14: Y un pseudo profesor que ejerce de una manera mentirosa.
9: ¿Cuál es tu nombre?
14: Lo dije. Licenciado Martínez.
9: Martínez.
14: Hoy es miércoles, te espero el próximo lunes.
9: Ok, el próximo lunes ahí estoy.
14: 10 de la mañana. Gracias. No manches. Oye, iba a cerrar la broma porque era el momento, pero como me comentaste que tú también reprobaste la materia y ese tipo de...
9: decir que también me pasó lo mismo.
14: Efectivamente. O sea, creo que aquí el match es de que, oye, Luis, perdón, tú querías, Gustavo, te estoy llamando y está ocupado. Oye, me hablaron de la universidad, ¿qué crees? Estamos en problemas. Y acuérdate que yo le aumenté lo del intento de soborno. Eso no iba, pues, para echarle ahí un poquito de sal y pimienta a la situación, ¿no? Entonces vamos a hacer... ¿Puedes hacer llamada de tres, Luis?
9: Sí.
14: Ok, bueno, mira cómo le vas a hacer.
9: Sí.
14: Vamos con llamada de tres. Te voy a pedir, por favorcito, que la juntes, porque si no, se nos va a acabar la magia.
9: Perfecto.
14: Después entras tú diciéndolo, oye, te estoy hablando, hombre, está ocupado y ocupado, oye, me hablaron de la universidad. Él te va a decir, sí, a mí también me hablaron. Y tú le dices, ¿qué te dijeron? Dejas el que se desahogue todo, tú le aumentas ahí un poquito, que te citaron la próxima semana, no sé, o el viernes, el día que tú quieras.
9: Vale.
14: Y ya cuando encuentres el momento le dices, oye, ¿sabes qué es lo peor de todo que me dijo? Acuérdate que yo soy el licenciado Martínez. ¿Sabes qué es lo que me dijo el licenciado Martínez? Que cómo se oye el Panda Show, ¿ok? Y así la cierras, porque tú vas a tener el control. ¡Órale! Perfecto. ¡Márcale!
15: Oye. Hola, ¿qué tal? Yo soy Adal Ramones, mandándoles un saludo a Panda Show. Ojalá nunca me toque un arroyo con ustedes. No, les mando un saludo. Cuídense y sigan aquí con la estación y el programa. ¿Dije Adal Ramones? No. Adal Ramones les saluda.
9: Bueno,
16: ¿qué onda, carnal?
9: Ya te hablaron, ¿verdad?
16: Oye, güey, ¿qué onda con esa llamada?
9: ¿Te habló Martínez?
16: Sí, güey, de la uni. ¿Qué te dijeron a ti?
9: ¿Y te habló igual de grosero que a mí, güey?
16: Sí, está bien, tío. ¿Pero qué onda?
9: No, ahorita me armé de palabras con él, güey.
16: ¿Por qué? ¿Qué te dijo?
9: Pero me dijo que era una basura, que era un intento de pedagogo.
8: ¡Ay!
9: Puras cagadas, güey.
16: No,
9: que tratamos de sobornar a Marcela, dice.
16: Ajá, eso me dijo. ¿Cómo que...? No, a mí también le dije, ¿qué pasó? Pues, ¿en qué momento? Y luego con Marcela, así como es ella.
9: Que intentamos de sobornarla, me dijo.
16: No, se pasan, de verdad, ¿eh? Por si algo más nos faltaba ahí. Pero, ¿qué onda? No, que a mí me citaron la siguiente semana. ¿A ti qué te dijeron?
9: El lunes, güey, el lunes.
16: Ajá.
9: Voy a pedir permiso en la universidad, voy a pedir permiso en la escuela, güey, y el lunes me voy a presentar, güey.
16: Sí.
9: A las 10 de la mañana.
16: Sí.
9: Que porque tenemos que recursar la materia.
16: Eso me dijeron, que hay que inscribirnos otra vez.
9: No mames. O sea, no, güey, ¿por qué?
16: No, pues si pagamos nuestro extraordinario, presentamos voucher, güey. ¿Qué onda?
9: Güey, me dice este p***o que tratamos de sobornar a Marcela. Y que hay una investigación, que hablaron con Marcela y que Marcela dijo que tratamos de sobornarla, güey. Que tú, yo y Joaf.
16: Sí, que éramos varios, es lo que me dijeron, que los que estaban ahí involucrados, que íbamos a tener problemas y que no sé qué tanto, y que hasta donde parara.
9: Yo también le dije que me iba a las últimas consecuencias.
16: Sí, hasta donde tope, yo también le dije.
9: Y hay que ver con un abogado, güey, irlo viendo.
16: ¿Tú conoces a alguien?
9: Pues no, güey, pero hay que buscar un abogado bueno, güey. Hay que pagarlo entre todos, güey.
16: Sí, yo creo que igual no tarda en comunicarte porque Joab, ¿no?
9: Le vamos a meter una demanda a esa vieja, güey.
16: Sí, sí. Como debe de ser. ¿Qué es eso?
9: A ese güey.
16: ¿Cómo nos están haciendo?
9: Y también ese p***o me las va a pagar, güey. Ese p***o me las va a pagar, güey. Te lo juro que le voy a partir su madre, güey. O sea, estoy bien en... No, nada más que lo
16: no,
9: digo,
16: güey. Espérate,
9: no,
16: güey.
9: Le voy a poner en su madre, güey.
16: Aguanta, te vas a mal cuando te diga lo que a mí me preguntó, güey.
9: ¿Qué te dijo?
16: ¿Sabes qué me preguntó?
9: ¿Qué?
16: Que cómo soy el Panda Show, güey.
17: ¡A toda máquina!
2: ¡Esto estás en las bromas del Panda Show! ¡Gustavo!
9: ¡Eres un infeliz desgraciado!
2: ¡Gustavo! ¡Gustavo, espérame! Que... ¡Gustavo, no me digas groserías que estamos en la radio, por favor! ¡No groserías!
9: ¡No puede ser posible!
2: ¡Es una broma de nombre de, nombre de todos los alumnos del mundo!
9: ¡No puede ser posible! ¡Te pasaron!
2: No, ¡Gustavo, tienes que responderme, por favor! ¿Cuál fue la posible parte del cuerpo que más te sudó? ¿Cuál, Gustavo, con esta broma? Respóndeme.
9: La parte donde me están diciendo que yo traté de sobornar a alguien, que soy una basura, intento de pedagogo.
2: No, esa no es una parte, esa no es una parte del cuerpo.
9: No puede ser, palabras.
2: Está en shock. Gustavo, estás en shock. Oye, Luis, Luis es un cuate tuyo, ves que los dos son pedagogos y bueno, pues agarró esa situación de que se fueron extraordinario. También los dos maestritos se fueron extraordinario en la misma materia. Entonces quiso hacerte esta bromita. Oye, pero sí, aparte le aumentaste. Oye, yo conozco al verdadero Martínez. Si quieres te lo presento para que se lo partas. Neta, yo lo conozco. De verdad, luego sí es medio pasado. Y sí es licenciado. Le caería muy bien una partidita, neta. Luis, dile por qué le hiciste la broma a tu cuate al profesor Gustavo.
16: No, pues nada más para divertirnos un rato, viejo. Ya tiene rato que no nos vemos. Y pues para que no te olvides de la banda. Estamos lejos,
9: aquí andamos.
16: Yo no tolero.
9: Y seguimos, pero ya que te veía vas a ver cómo te va a ir, canijo,
2: ¡Nos vemos, intento de pedagogo! ¡Eso sí te calentó, mi rey!
9: ¡No! ¡Me das el orgullo! ¿Cómo crees?
2: ¡Ay, mi querido maestro! Pero bueno, díganme, Luis y Gustavo, ¿cómo se oye el Panda Show?
16: ¡A toda máquina!
9: ¡A toda máquina!
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2: En este miércoles 15 de julio del 2026, te acompañamos en directo desde el Panda Cool Center a través de la cadena más importante del regional mexicano, La Mejor FM, y también por la aplicación de Claro Música. ¿Qué harás tu bromita? ¿Qué esperas? Comunícate y haz tu broma, y tengo a José Alfredo. Hola, buenas noches.
3: ¿Qué onda, mi panda? Muy buenas noches, ¿cómo estamos?
2: ¿Andas en el ruido? ¿Qué onda, compadre? ¿Dónde andas?
3: No, que andamos aquí trabajando.
2: ¿Andas qué?
3: Andamos aquí haciendo base aquí en el trabajo.
2: Ah, buena onda, ¿eres taxista?
3: No, trabajo en transporte público.
2: Súbale. ¿Y cómo te ha ido el día de hoy? ¿Ya juntaste la cuenta o no?
3: No, ya la tenemos desde hace rato. Ahorita andamos bien firmes para hacer la bromita, mi panda.
2: Yo también ando bien firmes, compadre. Ya también. Platícame tu bromita, ¿a quién le hablamos?
3: Ah, lo que pasa es que le quiero hacer la broma a mi mamá. Lo que pasa es que es media celosa la señora. Haz de cuenta que yo tengo a mi esposa. Ajá. Y ella sabía que tenía una muchacha que me andaba pretendiendo. Bueno, que se llama Elena. Ajá. Y lo que le quiero yo decir es que, pues, la verdad, pues, está embarazada. Y que la verdad, pues, no sé lo que hacer. Que pues, se me acepta con ella en la casa. Que yo no sé qué voy a hacer con Carla, con mi esposa.
2: Hijo de Calimán. Oye, ¿y si es verdad que esta Elena existe y te anduvo pretendiendo?
3: Sí, es de cuenta que sí existió. Bueno, sigue existiendo, nada más que mi mamá no la quiere para nada. Es de cuenta que no la quiere ni ver ni en pintura, ¿me entiendes?
2: Oye, ¿y por qué Elena está aferrada a ti, o por qué se te insinúa si tú estás casado?
3: Pues, quién sabe, ahora sí que se dan las cosas, ¿no, mi panda?
2: ¿Y está de menos bonita?
3: Pues, ¿está guapita? Pues sí.
2: ¿Sí? ¿Y sí. Carlita sabe de la existencia de la mujer que quiere entrarle contigo o no?
3: No, pues no.
2: Pero la jefa sí.
3: La jefa sí, dice que ella sí sabe todo, pero no la quiere.
2: Bueno, ¿y cómo se llama tu mami?
3: Isabel.
2: Isabel, entonces resulta que al final de cuentas cediste, te enredaste con Elena y pues ahora estás metido en problemas y no sabes cómo salir de ellos. Pues vamos a marcarle en directo desde el Panda Cool Center las bromas en tu show.
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5: Panda, buenas tardes. Aquí te estamos sintonizando sobre la 57 aquí en Tenanguito del Valle. Un saludo, Panda. Escuchando tus bromas con los pasajeros.
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3: Bueno, ¿qué pasó, ma?
6: ¿Qué pasó?
3: Lo que pasa es que, pues, hablaba para... Tengo un problemita, ma.
6: ¿Qué tienes?
3: Lo que pasa es que, pues, sí te acuerdas de Elena, ¿no?
6: Ajá, ¿qué pasó?
7: ¡Súbale, lugares, súbale!
3: Lo que pasa es que me marqué ese ratito que, pues, se sentía mal, la llevé al doctor. Y, pues, se di cuenta que, pues, estaba su papá allí y todo, y Elena le dijo que, pues, que... Bueno, Elena, fuimos a hacer la prueba y todo, y, pues, está embarazada, ma. Pues es que yo no sé qué hacer, ma, pues es que pues le dije que se cuidara.
6: Y luego, ¿pero qué vas a hacer? ¿La vas a llevar al doctor?
3: Pues yo quería ver si tú me aceptabas, entonces me aceptabas con él en la casa, ma.
6: No, vete a la casa. Mi casa no entras ni con esa babosa, ¿oíste? Yo te dije que te cuidaras y que no hicieras más. Tienes a tu esposa y a tu hija.
3: No, ma, pero pues es que se me hizo fácil, ma.
6: Ah, se te hizo fácil. A ver cómo le haces, papacito. Yo a la casa no me quiero, por menos con esa babosa.
7: Eso le pasa por andar de bien.
6: Sí, esas fueron tus causas de tu con ella, pues ahora arréglalo tú. A mí no me pares en la casa porque te voy a reventar la madre. ¿No oíste a ti esa p?
3: Sí, más gracias.
6: ¿Carla lo sabe?
3: No, pues no sabe nada, ma.
6: No, pues ahorita le voy a marcar, ¿sabes? Le voy a decir todo. Le voy a decir cómo está pasando todo este desmadre para que te ponga un alto así a ella. Y aquí, su madre, olvídate de mi nuera y olvídate de las niñas. Conmigo ni cuentes.
3: Te marqué para que me dieras apoyo, ma. También para que apoye, apoyarla, pues ya fue, ya la regué, ma, pues también.
6: Sí, pero al final del día, ¿qué quieres hacer?
7: Sí, mi Pepe, ya me lo están regañando, ya te pusiste todo blanco.
6: Estoy hablando.
3: No, pues no sé. No sé qué voy a hacer, ma.
6: No, pues yo no sé, no, que va a ser problema, lo arreglas tú. ¿Me oíste? Lo arreglas tú y a ver cómo le haces.
3: Pues vamos, ahora sí que hasta que se alivie, ¿no, ma?
6: No, eso es, pero si vienes a mi casa ni te pares ahí. Ni te pares, ni se te vaya a ocurrir, ni siquiera ahorita te vayas a asomar a mi casa. Te voy a reventar la madre cuando te va por venir. Que eso no se hace.
3: Pues yo quería que la llevaras al doctor a que la revisara.
6: No, ¿qué? que yo le ayudé a hacer el chiquillo, que no, mi vida, estás pero si bien equivocado.
8: Si se da cuenta, mi esposa voy a perder a mi familia más.
6: Pues piérdela, porque eso de lo hubieras
7: decidido. Ya te llegó la otra, ahí viene la Fabiola, también ya te viene a buscar.
8: No sé qué voy a hacer, ma.
6: También me vale, a ver cómo le haces, arreglas esta bronca tú solito y nada más, que me oíste. Y a Carla ni siquiera, ahorita yo le voy a marcar y le voy a decir.
8: Pues fue algo chistoso, ma. Bueno, no chistoso, pero ahora sí la regué, ma.
6: Pues sí, ay, qué chistoso, ¿no, güey? Pero mientras te la chiste, ¿no?
8: Ay, ma. Y ahora, pues, ay, no, ma. Pues, o sea, Karen, no sé, no tengo ni cómo decirle a Carla.
7: La neta, Pepe, la Elena como no todo, está nada, ni buena.
6: ¿Qué quieres decirle?
8: ¿Y tú cómo si puedes echar cotorreo y todo y yo no?
6: ¿Qué?
8: ¿Y tú cómo si puedes echar cotorreo y yo no?
6: Así te vale más de lo que yo haga con mi vida.
8: No, ma.
7: Pues presenta a tu jefa, presenta a tu jefa, a mí me gustan las viejotas.
6: Es que estoy hablando.
8: Pero no, pues perdóname, Brenda, que pues no sé qué, cómo decirse a la Carla.
6: No te preocupes, hijo, que yo te voy a ayudar y te voy a arreglar ese problemito. Y más vale que bajes y arregles ese problema.
7: Tu jefa es igual de ponedora que tú.
6: Y yo te voy a arreglar ese problema con Carla. Y a lo que topes, papacito, ni modo. Si te corres de la casa, te lo ganaste. Que te reciba la otra
8: persona. Por ella también, pues, es mi sangre, ma. También va a ser tu nieto.
6: Ay,
7: producto de tu
6: bonito
7: leche.
6: Nada más, bonito, no es pa' hijos a lo que... Nada más ustedes como hombres saben hacerlo.
7: Producto de tu chorrito.
8: No. Perdón, pues sí siento... Pues sí estoy bien sacado de onda.
6: Pues ni modo, hijito, arréglalo. Entre más pronto, mejor.
8: Y ahora, pues, no sé cómo hacerle. Lo malo es que su papá está bien enojado y la verdad dice que... Quiere que me haga cargo y que me la lleve.
6: ¿A dónde la vas a llevar?
8: Que me la lleve, pues me la quiero llevar a tu casa.
6: ¿A mi casa? No, estás pero si bien equivocado.
8: Oye.
6: ¿Qué pasó?
8: ¿Qué te iba a decir? ¿Te puedo hacer una pregunta?
6: ¿Qué pasó? Dime rápido, hijo.
8: Es que no sé cómo decírtelo, ma.
6: Ya, rápido, que llevo prisa, cabrón.
8: Que cómo soy el panda show, esto es una broma.
7: ¡A toda máquina, macuarra! ¡Fue broma!
6: Te voy a partir tu madre, José Alberto. Cuando te veas en el culo vas a ver, hijo de madre.
8: No te creas, mamita. Nada más es una broma, nada más es para que te quite los que no quieres conmigo, mami.
2: Y con ustedes,
6: no,
2: la
6: no,
2: fina.
6: No, eso es que pasa tu...
2: Isabelita, habla el pandita. ¿Cómo estamos, Chabelita?
6: Ay, enojada. ¿Por qué me hacen ese tipo de cosas?
2: Qué lenguaje tan fino.
6: No,
2: qué
6: no,
2: forma
6: no, no, no,
2: de no.
6: No
2: bajarlo de baboso, tarima pendécuaro, pensándolo bien o lo digo, de imbécil, de todo.
6: ¿Usted qué es lo que es y anda haciendo esas tonterías?
2: Pues sí, él lo sabe, porque sabe que hay una niña llamada Elena que le anda echando el can a su hijo. Y bien lo dijo mi mamá, anda, pero wow.
6: Qué
2: mal. Ay, doña. Pero fue una bromita de verdad para decirle que la quiere mucho, ¿o no, José Alberto?
8: Sí, mami, nada más para que veas que te quiero mucho y la verdad, pues me gusta que estés así conmigo, me quieres bastante más.
2: Oiga.
6: ¿Qué pasa?
2: Oiga, Sabelita. Sabelita, miéntele otra vez a su hijo, ¿no?
6: No, ya no.
2: Dígale otras palabras tan bonitas hechas poesía.
6: No, ya no.
2: Ándele.
6: No, ya no.
2: Bueno, José Alberto, dile a tu mami cómo se oye el Panda Show.
8: Toda máquina.
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2: Si en este miércoles quieres hacer tu bromita, si nos acompañas por la mejor FM, envíanos mensajito vía WhatsApp 5599072632. Si nos acompañas en los Estados Unidos por Claro Música, el área es el 945-223-9850. 15 de julio del 2026, por radio en la mejor FM, por internet por Claro Música, más diversión y tengo a Neri. Hola, ¿qué haces?
9: Nada, aquí en casita apurándonos con la tarea de las niñas.
2: ¡Qué padre! ¿Y qué le dejaron de tarea a las niñas?
9: Hoy tenemos que hacer un transporte público de material reciclado. Vamos a hacer un metro. Bueno,
2: oye,
9: un solo vagón.
2: Pero, pues... La tarea es para las chamacas, ¿no?
9: No, pero imagínate, va, tiene 2 años, mi gorda.
2: ¿Tiene 2 años?
9: Sí.
2: 2 años de edad y le dejaron...
10: Que no manches. O sea, ¿qué va en el kinder o qué?
9: En la guardería, sí, ya, bueno, a nivel kinder ya, en kinder 1.
10: Oye, pero en 2 años, ¿cómo vas a tener el criterio para hacer? Ay, que no manches, me cae que está cañón.
9: A menos de un mes de cumplir 3.
10: Oye, la tarea es para los papás, no para los niños. Está muy chiquita.
9: Sí, pero salió viva, como su padre.
10: Ajá. ¿Y lo conoces? ¿De menos? Sí, platícame, Neri. ¿Bromita para quién, carnal?
9: Para Daniel.
10: ¿Y quién es Daniel?
9: Daniel es un amigo mío y es empleado también los fines de semana. Trabajamos como DJ en diferentes salones y eventos.
10: Ah, son DJs ustedes.
9: Así es.
10: ¿Y qué tipo de música mezclan?
9: Versátil, en general, para música para bailable, música de recepción. Manejamos de todo un poco para que la gente se lo pase.
10: ¿Entonces solamente trabajas fines de semana?
9: Así es.
10: Y entre semana estás haciendo vagoncitos de tren ahí con tu amigo. Mira. Está cool. ¿Y qué bromita para Daniel?
9: Mira, el sábado pasado trabajó en un salón de aquí cerca de casa. Uh-huh. Y ahí manejan computadoras, laptops de locales y el apartamento de la suya. Okay. Quiero hacerle pensar que lo tienen grabado, porque hay cámaras en donde lo tienen grabado robándose, saliendo él con una laptop de ahí. Entonces mi idea es que tú le marques, bueno, le marquemos a ambos, a lo mejor empiezo yo, diciéndole, sabes que estoy aquí en el salón y el señor Christopher está conmigo, dime qué pasó, te tienen grabado, qué onda, cabrón. Él sabe que yo soy el responsable ahí, que cualquier cosa que él haga mal o que cualquiera de las
10: cosas... Ok, digamos, tú eres el que das la carta, es el que está al frente en este salón, ok. ¿Y dónde queda el salón? ¿En qué parte? ¿En Iztapaluca también?
9: Ajá, sí, está en Iztapaluca.
10: Ok, perfecto. Entonces el sábado pasado... ¿Pasó esto? ¿A qué horas terminaron de chambear? ¿A qué horas recogen?
9: Él habrá terminado. Empezó a las 2, 3, 4, 5, 6, 7, 8, 9, como a las 10.
10: ¿De la mañana?
9: No, de la noche.
10: Ah, pues muy temprano, ¿no?
9: Sí, fue temprano ese evento.
10: Ok, entonces esto fue el sábado, al momento de recoger, tipo, decimos... 9:30 más o menos, según las cámaras, ¿si te parece?
9: No, más bien entre 10 y 11.
10: Entre 10 y 11. Le das la explicación, yo tengo todo. ¿Cómo él es físicamente?
9: Delgadito.
10: Delgadito,
9: no es muy alto. Uh-huh. Usa lentes. Okay. Y pues de vestir.
10: Ok, ¿quién voy a ser yo? ¿El encargado, el gerente, el dueño?
9: El dueño, te llama. Bueno, yo a él siempre le he hablado al señor Cristo. Siempre como el señor Cristo.
10: ¿El señor Cristo?
9: Christopher,
10: ¿y no lo conoce Daniel?
9: No, para nada.
10: Ok, perfecto, pues das la introducción y de repente don Christopher, soquito Loki. Perfecto, pues marcamos, ¿estás preparado, carnal?
9: Sí.
10: Pues nos vamos en directo desde el Panda Go Center. Las bromas están en el Panda Show.
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11: ¿Qué pasó, mi pandita? Un saludo desde Jalpan, Puebla, y me saludas a tu mamá.
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10: Listo, papá. Más o menos, ¿qué edad tiene el señor Christopher? ¿Cincuentón? ¿Cuarentón?
9: 33, 35.
12: Okay. Bueno.
9: ¿Qué onda, Dani?
12: Sí.
9: Oye, güey, ¿qué pedo? ¿Qué pasó? Estoy aquí en el lado, güey.
12: ¿Qué pasó?
9: Híjole, carnal, necesito que seas bien sincero conmigo. Tú sabes ¿qué? Que yo aquí estoy dando la cara. Tú sabes que... pues tú sabías cómo está la situación, brother. Yo confío mucho en ti. Yo sé que tú eres incapaz de algo así, o bueno, eso pensaba yo.
10: Porfa, todo el inventario.
9: Pero, carnal, les hace falta una computadora... Y te tienen grabado.
12: Ay,
9: donde tú estás saliendo con una laptop.
12: No, güey.
9: Necesito que me digas la verdad, carnal.
12: Ya, güey, neta. Tengo clase. Jugando.
9: No, el señor Christopher me dice que le va a hablar a la patrulla, güey.
12: Güey, tengo clase, en serio. ¿Qué pasó?
9: Eso que te estoy diciendo, güey. No seas... Dime la neta.
12: Güey, no, nunca. Yo sería incapaz.
9: Yo sé, güey. Bueno, eso pensaba yo, pero... Me están diciendo, carnal.
12: No, neta.
10: Mary, aquí hay dos. O la regresa, sí, o nosotros procedemos. No es tanto el equipo de cómputo.
9: Te regresa, o sea,
10: la filmación, güey. Está. La filmación está.
12: Güey, neta, no sé de qué me estás hablando.
9: Carnal, es que te tienen grabado, brother, que saliste en la noche ya.
10: Te está diciendo.
12: ¿En la
10: que
12: noche
10: no?
12: ¿A qué hora, güey?
9: No sé, ¿a qué hora acabaste tu evento, carnal?
13: ¿Y qué como a las 11, ¿no?
9: ¿Eh? Pues ahí está.
13: ¿Y luego?
9: Me dicen que lo regresas o que van a proceder.
13: ¡Ay! ¿Pero qué regreso, güey?
9: Pues la laptop, men, no sé qué, la habrás agarrado de dónde, de la bodeguita o qué sé yo.
13: No,
10: ¿está negando?
13: ¿Cómo crees? A ver.
10: Comunícame, por
13: estoy
10: favor.
13: Espantando en serio.
10: No, bueno. Habla bueno. Christopher, el propietario del salón. Oye, güey, ¿estás negando lo del equipo, lo de la laptop?
13: Pues no sé qué pasó, no soy yo. Yo los niego completamente porque no pasó.
10: A ver, mira, las cosas están así. Claro. O sea, yo me comuniqué con Eri, le pedí que viniera aquí al salón, ¿ok? Porque resulta que a mí me reportaron que faltaban algunas cosas. Ajá. Dentro de esas cosas es un equipo de cómputo, una laptop. Me puse a revisar las cámaras y se nota perfectamente. Tú eres el de lentes, ¿no? El delgadito. Ya lo vio Neri. Y efectivamente eres tú donde cuando estás retirándote o guardando las cosas, agarras esa laptop y te la llevas.
13: Okay.
10: Entonces mira, aquí brother es muy sencillo.
13: Ajá.
10: O entregas el equipo de cómputo y me pides una disculpa o procedemos.
13: Okay. Pero no sé de qué me están hablando.
10: Pues estás imbécil, estás idiota.
13: Dame un segundo, pásenme a Neri.
10: Se dice comuníquemelo. No, pásame.
13: Disculpe, es que estoy alterado también, no sé qué está pasando.
10: No, estás todo imbécil. O sea, aparte de ratero, Neri, lo sigue negando. Yo te lo dije. Yo
13: bueno,
10: voy a hablar, veo y
13: bueno,
10: tope donde tope.
9: ¿Qué pedo, men?
13: Güey, no sé de qué están hablando, cabrón.
9: Ah, no manches, Dani, qué tranza, güey.
13: Güey, ¿qué pedo? ¿Qué está pasando?
9: Pues no sé, a mí me habló hace rato, porque ese güey no viene de vez en cuando en la semana y...
13: A ver,
9: me paro, Dani.
13: Neri.
9: ¿Qué?
13: Márcame tu teléfono, güey.
9: Déjame lo quito de encima, carnal. Es que...
13: ¿Ves?
9: Pues no quiere, por eso me pidió que te marcara de aquí, del salón.
13: No sé qué está pasando, güey. Yo no fui. Yo salí a las 9.
9: Es que ya te vi en el video, brother. Eres tú, carnal.
13: No, ¿cómo crees que voy a ser yo, güey?
9: Dani, entrega, güey. Pa. Necesitas ver un wifi, ya nosotros vemos cómo le hacemos, güey. Carnal, no me hagas esto.
13: Güey.
10: Y de verdad, qué pena, todos los contratos y todo lo que tenemos del tiempo de la antigüedad, o sea, olvídate de que trabajes conmigo. O sea, ya para este salón, dame... ni tú ni tu gente, yo no quiero que venga tu gente.
9: No manches,
10: o sea, no tiene el valor, no tiene ni siquiera el valor civil de decir...
13: Güey, neta, Neri.
10: O sea, afectarte a ti y tú estar protegiendo a un ratero...
13: Están las cámaras, güey, ¿qué pasó? A ver, enséñamelas. Güey, no sé qué pedo. A ver.
7: Ay, no seas así, Missy. Ay, hablaste como Barney.
10: Oye, ya la andaba regando, compañero. Porque si la broma se trata de que se robó una laptop, le estás preguntando, oye, dime la verdad, ¿te la robaste o no te la robaste? Si se supone que están las cámaras, es una afirmación, no es una pregunta. Es por qué te la robaste, por qué traicionaste la confianza, por qué lo hiciste, no es, oye, ¿te robaste una computadora? Entonces, ¿para qué el video que está de...?
9: Okay.
10: Y ahí es donde le estás dando la oportunidad de que te diga, no, pues, acuérdate que estamos navegando contra María porque pues no es verdad que él se robó una computadora, entonces hay que afirmar, no hay que preguntar, imbécil. Órale, marcamos más.
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10: Ahora ya no va a contestar, compa.
9: No, me está marcando. A ver si entra.
10: ¿Y no puedes juntar?
9: ¿Cómo?
10: ¿No puedes juntar si te está marcando?
9: Sí.
10: Pues júntale, güey.
9: Va.
10: Ay, Dios.
9: Bueno, a ver, ahora que ya no me marco.
10: No puede ser. A ver, marcamos de nuevo. Si te llega a marcar, avísame.
9: Va.
10: Y tú juntas.
9: Bueno. ¿Qué onda, men?
13: ¿Qué pasó, men? A ver.
9: ¿Por qué, carnal?
13: A ver, ¿por qué dime qué pasó, güey?
9: Me marcaron, me enseñan el video donde te ves tú saliendo de aquí con la computadora, donde estás guardando tus cosas arriba en la cabina del salón, luego Ajá. te ves de abajo saliendo con una computadora en la mano, güey.
13: ¿Qué ¿Tú estás viendo que soy yo, güey?
9: Yo vi, eres tú, brother. ¿Por qué me traicionan así, güey?
13: A ver, no, güey. Escúchame, escúchame.
9: ¿Tú sabías que yo soy el responsable de ahí?
13: Yo sé, güey. Escúchame. Güey, ¿tú me viste a mí?
9: Sí.
13: ¿Tú estás 100% seguro que soy yo, güey?
9: Pues sí, o sea, se ve muy claro, güey. Eres tú, carnal.
13: No, ¿cómo crees, güey? ¿Cómo crees? Yo no te haría eso así. Yo no haría algo así, güey. No más. Güey, me llevan a ¿cómo crees, güey?
9: Ya me metiste en un pedote, Daniel.
10: Güey, no sé. Voy a presentar, papá, como evidencia, Neri, el video.
9: Dios
10: y a mí
9: mío.
10: No me importa, de verdad no me importa tanto el equipo,
9: Daniel,
10: como te lo dije.
9: ¿Por qué me
10: sino la honestidad?
13: Güey, a ver, responde, güey, espérame. No sé de qué me estás hablando, yo no me nada, güey. No, te lo puedo hiperjurar, güey.
9: Ahora, a ver, tú habla con él, tú dile. Dile que se la devuelve, o sea, dile algo, güey. O sea,
13: pero, güey, yo no la tengo, no le puedo devolver algo que yo no tengo, güey. Yo no puedo
9: ¿Es
13: devolver
9: mentiroso, soy yo o qué? ¿Yo soy el mentiroso?
13: A ver...
9: ¿Yo soy el mentiroso?
13: Todos. No, vamos a calmarnos todos. Vamos a tomar la situación bien. En primera, yo estoy seguro que no tomé nada.
10: Bueno, habla Christopher. Bueno. Mira, una computadora reemplazable, una laptop se puede comprar, okay. Pero la confianza y la amistad creo que no.
13: Yo lo sé, yo lo sé. Y creo que yo he trabajado ya bastante tiempo con Eri.
10: Mira, tu nombre es Daniel, ¿no? Mira,
13: ajá.
10: Yo no te conozco, no tengo por qué perjudicarte, no tengo nada en contra de ti. Aquí el compromiso lo tengo con Eri.
13: Ajá.
10: Y él te manda a trabajar aquí al salón perfecto.
13: Sí, yo lo sé.
10: Aquí no hay problema del trabajo, de mucho menos. Lo que sí me hierve la sangre es que si existe un video donde antes de actuar le dije, Neri, ven a la oficina, le estoy demostrando y él mismo lo vio y está súper sorprendido. O sea, que tengas el cinismo, ratero. Escúchame.
13: No.
10: Que tengas el cinismo, imbécil, de decir no. Cuando Neri está viendo el video.
13: Yo no sé qué video están viendo. Yo estoy segurísimo que no tomé nada.
10: ¿Cómo que qué video? Psst, los que se graban en todos los eventos. Tenemos cámaras de seguridad.
13: Yo lo sé, pero yo estoy seguro que no tomé nada.
14: Ajá, sí.
10: Sería mucho más fácil agarrar y decir, ¿sabes qué? Christopher o Neri, ok, la regué, me cacharon, una disculpa. O de menos es decir, ¿sabes qué? Me la saqué por error o algo. Pero que tengas el cinismo y los pantalones de decir, no, yo no fui.
13: Es que yo sé lo que pasó. Yo estoy seguro que no me... Yo guardé mis cosas, bajé el micrófono, lo guardé en la bodega, salí y directamente fui a cobrar. No hay nada en mi mochila. Entonces, la verdad, no me parece... No sé cómo...
10: Mira, yo lamento mucho... Lamento mucho el escucharte y lamento más el tener que ir a las autoridades y el perjudicar a Neri.
13: A ver.
10: Sé que tiene familia, he trabajado con él de tiempo atrás y que por tu culpa lo estés perjudicando.
13: Vamos a calmarnos. Voy a llegar allá, estoy en la universidad. Dame un par de horas y platicamos todo.
10: Pero si traes la laptop y si realmente me dices, ¿sabes qué? Yo fui.
13: No,
10: o sea, para que me sigas diciendo la misma bola de estupideces de que yo no fui. O sea, ¿para qué quieres que nos veamos?
13: Estoy en la universidad.
10: Mira, te lo voy a comunicar a Neri. Yo creo que a mí no me vas a decir la verdad. Habla con él. Habla con él, entonces. Yo no te quiero ver por acá. Yo lo que voy a hacer es que las autoridades te den un citatorio. Te voy a demandar por esta situación.
14: ¡Oh, Dios!
10: Y bueno, nos veremos donde nos tengamos que ver. Pero aquí al salón... aquí no, yo no te doy ningún par de horas. A este salón...
13: No estoy cerca del salón para
10: jamás,
13: las cosas.
10: Jamás vuelves a entrar, ratero. Teneri, no lo quiero ver por aquí.
9: Daniel, estás loco, güey, ya. Dile, güey, ya.
13: Güey,
9: por
13: yo
9: favor.
13: No lo
9: tengo. Vas a joder la vida.
13: No te voy a... A ver, güey.
9: Por favor.
13: Neri,
9: Daniel.
13: Cálmate. Neri.
9: Ya, dile, ya dáselo, güey.
13: No, yo no
9: por
13: lo
9: tengo. Por favor. Daniel, no me eches ya, güey. Por favor. Mis hijas, güey, la chamba, cabrón.
13: Güey, espérame,
9: ¿por
13: güey?
9: ¿Qué?
13: Güey, no hice
9: qué?
13: Nada. Güey, no hice nada. Güey, respóndeme, güey. Güey, ¿confías en mí?
9: Quiero decirte lo peor, güey. Lo peor.
13: Güey, respóndeme, güey. ¿Qué pasó?
9: A ver. Tú contéstame una cosa.
13: ¿Eh?
9: Nada más. ¿Me escuchas? ¿Me escuchas, Daniel? Contéstame.
14: ¿Qué pasó?
9: Solo dime una cosa. ¿Qué pasó?
14: ¿Cómo soy el Panda Show, güey? Que esto es una... ¡Ayuda, ayuda, ayuda, ayuda,
10: ¡Estás en las bromas del Panda Show!
14: ¡Madre mía!
9: ¡Es para celebrar su aniversario!
10: ¡Uy, ya colgó!
9: ¡Ya se colgó!
10: Te dijo que eras una... Ya no va a trabajar contigo.
9: No.
10: Ya perdiste un super DJoquito.
9: No, Marco.
10: Ya no contesta. Oye, ¿qué va en la nocturna o qué? ¿O por qué tan tarde va a la escuela o qué?
9: No, va en la tarde, en la universidad, pero va en la tarde.
10: Ah, ya, ok. Bueno,
9: ¿no te parece que lo dejas junto a la llamada?
10: Junta, órale, va, va, va, va, va. Me callo. Va.
9: ¿O por qué, carnal?
13: Tu madre, güey. ¿Sabes? Perdí una clase importante, güey, por estas
9: No manches, ¿neta?
13: Vete a la... güey, neta.
9: Ah, perdón.
13: Güey, vete a la... güey, no, te cae la ch...
9: Ah, brother, no me digas así. No sabes nada, ya estamos cotorreando.
10: ¿Qué? ¿Ya te volvió a colgar? Perdió la clase por tu culpa.
9: Sí, hombre.
10: Ya viste, ya te mandó al demonio. Bueno, Nani, dime cómo se oye el Panda Show.
9: A toda máquina, pandita.

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2: Camisa número 25, el Panda Zambrano, padrísimo de estar acompañándote a través de la radio, a través de la mejor FM y también por la aplicación de Claro Música. Si quieres tu broma, entra al pandazambrano.com, ahí está toda la información. Y tengo a Wendy. Hola, ¿cómo estás?
3: Hola, bien, gracias.
2: ¿Qué haces, mi Wendy?
3: Aquí, pues preparando una broma para un amigo.
2: Muy bien, ¿y cómo se llama tu amigo?
3: Sergio.
2: Sergio, muy bien, ¿y él dónde está? ¿También en los Estados Unidos o dónde anda?
3: No, él está ahí en la Ciudad de México, en la delegación Gustavo Madero, en Cuautepec.
2: Muy bien, ¿y qué bromita para Sergio, tu amigo?
3: Le quería hacer la broma del pollero porque pues él ya estuvo aquí en Estados Unidos, pero se fue a México, tuvo unos problemas y se fue para México. Entonces ahorita ya nos está contactando que ya se quiere volver a regresar para acá.
2: Ah, okay.
3: Y
2: entonces
3: pues queríamos ya,
2: ¿tú lo conoces?
3: Yo le dije que tengo una tía que es cristiana, entonces ella conoce un pollero. Entonces ella me dijo que le dijera de ese pollero, y hace rato le mandé un mensaje y le dije que ya me estaba contactando el pollero. Entonces él me dice que sí, y le dije, pero yo no puedo hablar porque estoy trabajando. Entonces él me dijo, ok, muchas gracias, ahorita que me marque yo le contesto.
2: Ok, entonces tú conoces a Sergio en los Estados Unidos.
3: No, nosotros lo conocemos desde México, tenemos 8 años de amistad, lo conocimos. Entonces él se viene a Estados Unidos con mi esposo, pero su papá se enferma y él se tiene que ir a verlo. Entonces cuando él se enferma, él llegó una semana antes de que su papá falleciera, entonces él ya no lo alcanzó a ver. Entonces por cuestiones no se ha podido venir, pero pues él casi siempre ha estado con nosotros.
2: Ok, platícame, ¿hace cuánto tiempo decidió regresarse a México?
3: Hace 9 meses.
2: Ah, pues no mucho tiempo. ¿Y cuánto tiempo estuvo en los Estados Unidos?
3: Estuvo 3 años y medio.
2: Ok, ahora sí, platícame, ¿qué quieres que le diga?
3: Pues que usted es el pollero y que le acaban... Bueno, yo digo que se podría poner como de apodo, no sé, el Jalisco o algo así. Uh-huh. Y que usted le dijo, lo contactó la hermana Lulú y que le dijo que pues usted se quería pasar para acá, para Estados Unidos, y pues me gustaría que lo pasaran por un ataúd.
2: Ándale, por el ataúd. El ataúd. Oye... Y dime una cosa, entonces, ¿quién es el contacto? Y todo es por la hermana Lulú. ¿Quién va a absorber el gasto? ¿Cómo está el asunto?
3: Él tiene una parte del brinco y pues ya, o sea que casi todo el gasto lo absorbería él.
2: Una parte del brinco, qué bastiado se escucha. Oye, hablando de brincos, ¿no sabes cuántas veces ha cruzado los Estados Unidos?
3: Con esta va a ser la segunda vez, porque la primera que se vino y esta va a ser su segunda vez.
2: ¿Y qué? ¿De cuánto le digo que es el trancazo? ¿Que Lulu ya pagó? ¿Tú no? ¿Qué onda? ¿Y cómo se la manejo?
3: Pues le podría decir que pues él tiene una cantidad, pero él le podría decir a usted que aquí más o menos los brincos que hemos estado cotizando están arriba de $9,500, $10,000.
2: ¡Órale!
3: Pero usted le podría decir que por Lulu podría ser un poco más barato, 8,500. A él le faltaría muy poquito.
2: Bueno, pues vamos a manejárselo. El chiste que aquí es el contacto. Es la hermana Lulu. ¿Ya le urge venirse a la brevedad o no? ¿Para cuándo le digo que es la cruzada?
3: Sí, dice que él ya se quiere venir.
2: Muy bien, perfecto. Pues vamos a intentarlo. Vamos a marcarle. Porque las bromas están en Hasta Que Hasta Show.
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8: Bueno.
2: Hey.
8: Y bueno.
2: Ocupo hablar con Sergio.
8: Sí, él habla.
2: ¿Cómo está, mi amigo?
8: Todo bien, todo bien.
2: Habla el Jalisquillo, me dio su teléfono la hermana Lulú. Ocupo hablar con usted.
8: Sí, ya sé quién.
2: ¿Cómo está?
8: Pues bien, aquí. ¿Qué ando?
2: Pues a ver, ocupo que me ponga bien en contexto porque pues he estado hablando con Lulú y también me puso ahí el teléfono un contacto de una huerca en Ohio, Wendy. Estuve ahí hablando y pues me comentaban que le urge pasar para el otro lado.
8: Sí, así es.
2: Pues mire, yo llevo 15 años en esto, como usted sabe, mi amigo. Pues la situación en la frontera está bien complicada, pero bien complicada.
8: Sí.
2: Tengo entendido que usted tiene experiencia en esto y ha cruzado.
8: Sí, ya ha cruzado.
2: ¿Hace cuánto tiempo y cómo fue? Platíqueme, amigo.
8: Hace 4 años.
2: ¿Y por dónde cruzó?
8: Por Reynosa.
2: ¿Línea? ¿Desierto?
8: No, por el río.
2: ¿Auto? Por el río.
8: Así es.
2: No, pues es que ahorita ya está bien complicado. ¿Cuánto tiempo tiene que regresó?
8: Hace 7 meses.
2: Y si no es indiscreción, ¿por qué se regresó? Algo me platicó Lulú de algún problema familiar.
8: Sí, pues falleció mi papá.
2: Ave María Santísima, que lo tenga en su santa gloria. Por eso se regresó.
8: Así es.
2: ¿Y lo alcanzó, no, mi amigo?
8: Pues no, lamentablemente ya para el estado que él estaba, no, así platicaría, no.
2: Y qué mala suerte. Y bueno, anteriormente ya también había regresado, ¿o fue la primera vez?
8: Nada, era la primera vez.
2: Bueno, entonces me platicaba que pasó por dónde.
8: Reynosa.
2: ¿Y fue por río?
8: Así es.
2: ¿Y cómo fue su experiencia?
8: Pues ahí la pasada Reynosa, fácil. Pero ya después, ya de ahí de que me iban a mover de Texas hacia Houston, fue caminando por el desierto.
2: ¿Y cuántos días se aventó?
8: Nada, pues no son 8 días, pero... Bueno, no, más bien no fue ni siquiera un día, pero pues la verdad yo no estaba acostumbrado a caminar nada.
2: Pues no sé si usted tenga contactos y sepa cómo está en la situación en el border, man.
8: Sí,
2: y
8: sí.
2: Pues eso ha complicado nuestro work, man. Ha complicado nuestra chamba.
8: Sí.
2: Y pues hemos tenido que reinventarnos y utilizar otros métodos para poder pues apoyar acá a la raza y poder cumplir. ¿Qué platicó con Lulú o con Wendy?
8: Pues la verdad no mucho, solo pues ellos ahora sí que me dijeron que me iban a ustedes a dar el contacto. Bueno, que ella le iba a dar más bien mi contacto.
2: Pues la verdad le estoy llamando por petición de la hermana, ¿verdad? Por Lulú.
8: Sí, sí.
2: Me comentó ahí que un familiar y que ocupa mucho. Mire, tengo un cruce, pero tendría que ser el 20. Tendría usted que estar en Nuevo Laredo y este cruce sería por Tamaulipas. Nosotros cubrimos todos los gastos, el vuelo de avión de la Ciudad de México a Nuevo Laredo, en Tamaulipas. Yo ocuparía que esté 3 días antes, o sea, el 17. Lo que sí le digo, mi amigo, es que nuestro servicio 100% garantizado, 100%. No nos andamos con rodeos, como le dije, nos hemos tenido que reinventar, hemos tenido que hacer, pues digamos, ahí asociarnos con ganaderos, con transportistas, y pues con mucha gente. Usted sabe que hay relaciones binacionales entre México, los Estados Unidos y también Canadá. Mire, tengo uno disponible para el 20, pero pues sí está en 11,500, me.
8: ¿11,500?
2: 11,500. Garantizado. Usted me preguntará, Jalisco, ¿cómo? Pues mire, muy sencillo, es a través de un tratado que tenemos de intercambio a través de los transportistas.
8: Sí.
2: Y aquí lo que ocupamos y lo que se hace es, tenemos que repatriar cuerpos. Entonces nosotros utilizamos los ateyudes, donde pues ahí tendríamos que hacer poner una inyección y bajarle el pulso. A pulso al cero. No sé si usted sepa de esto.
8: Pero ese precio es hasta allá, hasta donde yo voy, a Ohio.
2: Hasta Ohio. Ahí cubrimos todo, cubrimos el avión, cubrimos Texas. Lo que es en Waco, Texas, es donde usted ya prácticamente ahí nuevamente le ponemos la ropa, lo alimentamos, 2 días más para hidratarlo y todo, y a partir de ahí en troca hasta Ohio. Estamos también viendo la posibilidad de un vuelo, ¿verdad? Pero como está durísimo el tema de migración, por eso le hablo del 99%, preferimos hacerlo por tierra.
8: Oh, ya.
2: Ahora, ¿cómo funciona? Pues usted tendría que estar 3 días antes y hacer toda la preparación, tenemos que rasurarlo todo el cuerpo. Usted es muy velludo.
8: Sí, no, demasiado.
2: A la madre. ¿Cómo es físicamente, mi amigo? Platíqueme, eso no lo sé.
8: Gordito, alto y gordito.
2: Gordito.
8: Sí,
2: más o menos, ¿como cuánto? Como
8: 110 kilos.
2: ¿110 kilos?
8: Sí, mido 100, que es como unos 75.
2: No, pues sí está alto y está obeso, mi amigo. ¿Y pelo en pecho, espalda?
8: En todos lados.
2: Oh, pues es que sí la tenemos complicada, porque tendría yo que checar. Ay, permíteme. Hey, men, chécame si el ataúd es grande. ¿Por qué está ya grande este men? Ok. Sí, ese detalle no lo sé, pero sí necesito chequear que el ataúd sea talla grande. Porque sí, pues, 125 kilos. ¿Qué talla de pantalón es, mi amigo?
8: 36 o 38, ya, yo creo.
2: Ok, ¿tiene algún problema por rasurarse o depilarse?
8: No, ninguno.
2: Mire, porque aquí lo que hacemos nosotros es la preparación, por eso le pedimos 3 días antes. La alimentación tiene que ser dieta blanda, lavado de estómago al final, toda la depilación, la inyección, y mire, dormidito. Usted no va a sentir absolutamente nada. ¡Ey! ¡Men! Yo creo que ya se asustó y me colgó. ¡Colgó tú! Hijo, no, pa' qué. A ver, chécate si no te manda mensaje. Voy a volverle a marcar. Yo creo que colgó, pero creo que hay la posibilidad de que se le haya cortado. A ver, marcamos las bromas en el Panda Show.
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8: Cortó la llamada.
2: Ey, me dejó hablando solo, amigo.
8: No, cortó aquí la llamada, no tiene mucha señal.
2: Yo ocupo que nos pongamos de acuerdo. ¿Dónde se quedó?
8: ¿En qué? ¿Qué me dijo? ¿Qué es la talla de pantalón, creo?
2: Sí, le estaba comentando que por eso tenemos que tener la preparación 3 días antes. Prepararlo bien. Ocupamos rasurarlo de todo el cuerpo. Una alimentación, dieta blanda. Y bueno, después un lavado intestinal. Lo inyectamos, le bajamos el pulso, lo dormimos y en Waco lo despertamos. Y ahí tranquilo, 11,500, men.
8: Ah, pues la verdad es que anda muy fuera de mi presupuesto que traigo, la neta.
2: ¿Qué le han ofrecido? ¿Cruzarlo cómo?
8: Pues caminarle.
2: No, pues va a perder su dinero, mi amigo. Pues creo que la hermana Lulú sabe que nuestro trabajo es garantizado.
8: No, sí, yo no lo dudo, pero sí, la verdad es que está fuera del presupuesto que traigo, la verdad.
2: ¿De cuánto es su presupuesto?
8: Pues ahorita como de, ¿qué será? Como de 7 y puedo conseguir a lo mejor un 8,500, 9 ya exagerando, pero no, 500 y no le llevo.
2: Híjole. Pues mire, tengo uno para el 30, pero este es por McAllen. Ahí tenemos el intercambio de avioneta, ¿verdad? Que hemos estado utilizando para la fertilización. Y bueno, es un vuelo corto y tiene experiencia de aventarse en paracaídas.
8: No, nunca lo he hecho. No me da miedo, pues, pero nunca lo he hecho.
2: No, pues digo, también tenemos que prepararlo. Esto requiere 5 días antes, para prepararlo, darle la instrucción, pasarle videos. Usted se trepa a la avioneta y ya estando más o menos 40 millas dentro, ahí lo aventamos en paracaídas. Esto lo estamos teniendo en 7000. Ahora, no le doy el 99% de garantía, le doy el 80%. Lo hemos hecho, no estaba funcionando. El problema es que lo tenemos que hacer nocturno, porque si lo hacemos de día, pues obviamente se ve y llega el border. Pero pues es lo que tengo. Ahorita no estamos trabajando nada por río, nada por desierto. Estuvimos trabajando todavía el año pasado por túneles, pero pues está complicado. Migración está, pero trabajando a full. Entonces, pues lo toma, lo deja, amigo. ¿Qué? ¿Otra vez se le cortó o qué? A mí que anda sacadísimo de onda, no manches. Y todavía no me dejó decir que los drones y todo el rollo. Oye, vele mandando un mensaje. Dile, oye, me está escribiendo el Jalisquillo o el Jalisco, el nombre que me pediste que me pusiera. Que le cortaste el teléfono, que está súper molesto y que ya no te quiero hacer el jale. ¿Qué pasó? ¿Ok? Mejor te llamo por teléfono. Vele mandando el mensajito mientras yo aprovecho para hacer la pausa comercial en este miércoles para ver qué tranza. Comunícate desde los Estados Unidos 855-2611-804. En este miércoles escuchas este que es tu show.

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1: En este 15 de julio estamos con toda la actitud en esta noche de miércoles. Toda la diversión la encuentras a través de la mejor FM, estamos en cadena. 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Importante que te lleves el Pandacel, el Oppo A5, que está increíble como haciendo tu bromita en el Panda Show. Mientras tanto, regreso con Wendy. Oye, ¿ya te mandó mensajito o no, mija?
2: Le mando el audio que me envió.
1: Ah, ¿lo tienes? ¿Qué audio te puso?
2: Me puso, ¿a qué pollero me mandaste, desgraciado? Mejor
1: mandó. Okay, mira, vamos a hacer una cosa, te voy a comunicar con él, dile, oye, ya escuché tu audio, ¿qué onda? ¿Qué pasó? Porque me escribió el pollero que te contactó mi tía Lulú, que no te quiera hacer la chamba, que porque le cuelgas el teléfono, no sé lo que quieras, ¿qué onda? ¿Qué pasó? Para que te empiece a platicar qué es lo que le dijo. Y tú no, okay. Pues ¿qué onda? Pues ¿qué opinas? Pues han cambiado las cosas, etcétera. Voy a marcar de un número público porque el pollero fue por un número privado.
2: Ajá.
1: Entonces voy por público. Oye, ¿por qué el número? No, pues quién sabe, te estoy marcando desde mi celular. Listo, marcamos las bromas. Ya lo sé, por eso te lo digo. Marcamos las bromas en el Panda Show.
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1: 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No risueña, Wendy, es seria. Y habla fuerte.
2: Sí.
7: Bueno,
8: ¿qué pasó?
7: ¿Qué pasó? ¿Qué pedo?
8: Pues, ¿por qué me haces quedar mal con el Jalisco? ¿Te pasas? No manches, ya me mandó mensaje que no le quieres, que le cuelgas la llamada. Para eso me dijiste que le dijera. Yo te dije que ella me dijo que era confidencial, que nadie podía tener el número. A mí me están marcando desde que estoy trabajando.
7: No, dice que me tiene que así hacer pasar como un muerto, pues.
8: Pues, ¿y pero por qué te dicen eso? Le hubieras dicho que tú quieres pasar por la línea como siempre.
7: Y luego dice que ese pase de entrada, ¿qué? 11.500, creo.
8: ¿Pero por qué? O sea, ¿cuál fue el motivo que él te dio? Porque al muchacho no lo pasaron así.
7: Pues no sé, dice que 100% seguro, pues. O 99% seguro.
8: ¿Y ellos cuánto te van a cobrar por ese brinco?
7: 11.500 cobra.
8: ¿11.500?
7: Ajá.
8: ¿Pero es seguro?
7: Pues él dice...
8: ¿Te va a subir hasta acá o simplemente te va a dejar ahí donde siempre los deja?
7: Ah, dice que hasta allá.
8: Pues, ¿cuánto te cobraban hasta allá?
7: Pues allá fue nada, el chilango me dio un número.
8: ¿Y no te ofreció otra forma de pasar? Tú lo hubieras dicho.
7: Ah, sí, ¿verdad? Porque dice que en 7,000, pero nada menos.
8: ¿Por qué? ¿Cómo fue o qué?
7: Que es nada, pillanete con paracaídas.
8: Mira, me está mandando un mensaje el Jalisco, espérame. ¿Sabes quién escribió? ¿Cómo se han de pandarse?
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1: ¡Estás en las bromas del Panda Show! ¡No es cierto! Oye, Sergio, pero bien sacón y bien ¡Sergio! No, pues ¿cómo? Yo no quiero cruzarme así. Oye, estaba sacadísimo de onda, pero sacadísimo, ¿sí?, de onda. ¿Por qué crees que haya colgado el hijo de Calimán?
8: A lo mejor se enojó.
10: Buzón de voz. La llamada.
1: ¡Ya lo apagó!
8: ¿Lo apagó?
1: Creo que sí, le estamos marcando y lo apagó. Lo que sí estaba sacadísimo de onda y diciendo, no, pues también me dijeron del paracaídas, pues como si estoy bien, oink, oink. Oye, sí es muy gordito, ¿qué onda?
8: Sí, sí está gordito, es que estaba un poco más delgado cuando estaba aquí, pero ya está.
10: La llamada se cobrará al terminar.
1: No, hombre, ya lo apagó el hijo de Calimán. Bueno, en fin, Wendy, dime en Ohio cómo se oye el Panda Show.
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1: En este miércoles, la diversión está a través de La Mejor FM y Claro Música. ¿Quieres tu bromita? 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Y vámonos hasta Morelos, donde estamos por La Mejor 97.3. Ahí está Carlos. ¿Qué onda? ¿Cómo andas, carnal?
6: Buenas noches, panita. Fabián aquí, escuchando tu programa como siempre.
1: Qué buena onda. ¿Qué me cuentas, Carlitos?
6: Pues aquí ahora sí que queriendo distraernos un rato y hacer una broma a mi hijastra, ¿tú crees?
1: ¿A tu hijastra? O sea que viene siendo la chiquiringuilla de tu parejilla.
6: Así es, panita.
1: Órale, mi Carlitos, ¿cómo se llama tu esposita o tu pareja?
6: Rosa Elvira.
1: ¿Y cuánto tiempo con Rosa?
6: Ya un buen 19 años, panita.
1: Oye, ¿y cómo se llama la hijastra, papá?
6: Montserrat.
1: Ok, ¿dónde anda ella?
6: En Guadalajara, en Jalisco.
1: ¿Y hace cuánto tiempo que se fue?
6: Ya tiene 2 años que se fue para allá.
1: ¿Y qué broma para Monse, Carlos?
6: Mira, le vamos a manejar como así por antecedentes que tuve con mi esposa, tuve una aventurilla.
1: Entonces, ¿la traicionaste?
6: Sí, se me cayó el changarro y se hizo de papaye.
12: ¡Oh, Dios!
1: ¡No manches! ¿Hace cuánto tiempo de eso?
6: Ya hace 2 años ahorita, pero ya que cuando ella se fue ya sabía, como ya había reventado esto.
1: Ok, ¿y se dio cuenta Montserrat de la infidelidad que le hiciste a su mami?
6: Así es, pandita.
1: ¿Y cómo reaccionó?
6: Pues se puso loca, se quiso poner aquí por tú, pero su mamá sí dijo, ¿sabes qué? Los problemas de él y yo son nuestros y los respeta.
1: Pues por un lado qué chido, ¿no? Digo que supo separar para que no hubiera bronquitas contigo, ¿no?
6: Así es.
1: Pero sí, al final de cuentas, ¿qué se alivianó? ¿Te empezó a hacer caras, malos gestos?
6: No, se normalizó eso y como yo que me arreglé con su mamá y quedamos en buenos términos y quedamos bien, se pudo arreglar esto, pues ya está como si nada.
1: Entonces digamos que quieres tomar este antecedente para hacerle la broma.
6: Así es, decirle que la vez que fue mi amante o mi novia, ya salió el pastel y voy a tener que decirle bye bye a su mamá.
1: ¡No manches! ¿Hace cuánto tiempo me dijiste que pasó esto de la infidelidad?
6: 2 años, Juanita, pero va a pensar que estoy activo con ella,
1: Ok, entonces ha seguido viendo, ves de repente a esta... ¿Cómo se llama esta mujer?
6: La susodicha. Pues vamos a decirle que...
1: El que quieras, pues.
6: Cleotilde, vamos a ponerle.
1: Cleotilde. Entonces, supuestamente ha seguido viendo a Cleotilde. Cleotilde está embarazada, pero ¿por qué tú le estás diciendo esto a Montserrat? ¿Qué requieres? Okay. ¿Qué pasa?
6: Pues ya como así, como ya está embarazada esta mujer, me la voy a traer a la casa. Y pues voy a correr muy feo a su mamá de que ya no la quiero aquí. No puedo, así que voy a ver con mi mujer y con mi hijo y ni siquiera le voy a dar ni para su pasaje.
1: No inventes. Oye, pero a ver, dentro de la historia, de la broma, ¿Rosa ya sabría que embarazaste a la tal Cleotilde o no?
6: Pues se va a enterar ahorita, según me se enteró hoy, por eso reventó esto hoy.
1: Ok, ¿va a participar Rosa o va solito?
6: No, sí, va a participar Rosa, sí, ella va a hacer que explote más.
1: Bueno,
6: está conmigo.
1: ¿Estás listo?
6: Sí, listo, panita.
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15: Bueno.
6: Monte, soy yo, Carlos.
15: Dime, pa.
6: Oye, surgió un problema.
15: Dime.
6: Necesito hablar contigo algo muy muy delicado y muy grave. Pues ahora sí, mira, te explico. Si supiste, bueno, así de la relación que tenía con esa señora.
15: ¿Con quién?
6: Con Coti.
15: Ajá.
6: Pues la verdad, pues ya reventó el problema de que esta mujer está embarazada.
15: No, mamá.
6: La acaba de enterar hoy tu mamá. Y la verdad, no solo así que... La quiero mucho, pero se acabó el amor, José. Y yo tengo que ver por ella y por mi hijo.
15: Ajá.
6: Y usted tiene que mandarse a tu mamá para Guadalajara.
15: ¿Se va a venir?
6: Sí.
15: ¿Cuándo?
6: Y pues ahora sí que... Pues necesito que te pongas de acuerdo con ella, porque la verdad, pues ya no puede estar aquí. Mira, ahorita aquí está conmigo, si quieres te la paso para que te... Ahora sí que te pongan de acuerdo ustedes.
15: Ok. Bueno, ¿qué pasó, mami?
16: Hola, mami. No, pues aquí ya ves, hija, pues salió con sus cosas y me dice que ya no me va a dar ni dinero para irme, que sabes que no estoy trabajando, y pues si quiere que me vaya de la casa y también quiere que sus hermanos se queden con él, no quiere que me los lleve.
15: Ok.
16: Pero pues ocupo que que me ayudes, mami, porque pues tú sabes que no tengo para dónde moverme y no tengo trabajo ni dinero, y él no me quiere dar nada y él ya quiere que me vaya, que porque se la va a traer a vivir aquí a la casa. Pues a mí se me hace injusto, hija, porque pues todo lo que he pasado con él y cómo la va a traer a vivir a la casa.
12: Sí, pues sí, ma, pero pues si ya la, pues ¿qué puedes hacer tú? Pues échale ganas, déjame ver y ya en estos días te marco para mandarte el dinero y te vengas, ma, pero ahora sí te viene.
16: Pues sí, pero pues es que a mí no se me hace justo, hija.
12: No, pues no, ma, a mí tampoco, o sea, me sorprendió, pero mira, a un hombre no lo vas a tener, ma.
6: Ya has dicho que te vayas hasta allá, este mañana mismo.
16: Es que a ver cómo se pone y de que ya, y que quiere que me salga.
12: Dile que te, aguante esta semana, dile que te aguante esta semana y el sábado que viene, dile que te aguante esta semana.
16: Tú sabes todo lo que yo he hecho y cómo es posible que quiere que me vaya así nada más y luego que no quiera que me lleve a mis niños.
12: O que te haga el favor que te preste, que también no se pase, a ver, pásamelo.
6: No, tu mamá ya me estaba aquí en la casa, Montse, ya, ahora sí que mañana mismo ya la saco para afuera.
12: Mira, Carlos,
6: por
12: espérame.
6: Por eso estoy hablando.
12: Carlos, espérame. Dame chance de aquí al sábado. El sábado ya primeramente yo se viene a mi mamá temprano. Nomás consigo el dinero y se lo mando.
6: Oye, no me hables así, mira. No soy Carlos, a mí respétame, ¿vale? Tu mamá ya ahora sí te estoy hablando bien y ya no la puedo
12: sí,
6: tener
12: pues
6: aquí.
12: Sí, pues yo también te estoy hablando bien.
6: Esto que se
12: mira,
6: vaya. Habla con tus tías, habla con tus tíos.
12: Ellas ahorita no tienen dinero, también no traemos un... Mira, Carlos, espérame, papá. Mi papá ahorita trae un gasto, ahorita no hay dinero. Ahorita no hay dinero... tenemos un gasto fuerte y el sábado, mira, primeramente viene el sábado, mi mamá se viene temprano.
6: Mira, yo echado ganas a esto, Monterrey, tu mamá loca, yo cada vez se volvía más loca, la verdad, pues, ya no.
12: Mira, espérame, hay que quedar un acuerdo, mira, préstame 1,500 y yo el sábado te los deposito para que mi mamá se pueda venir.
6: No, nada, que 1,500 ni que nada el sábado, o sea, se va mañana mismo, Montserrat, por eso te estoy hablando, para que ya lo arreglen eso ustedes y ya. Yo ya no.
12: Pero
6: puedo,
12: ¿cómo se va a venir mi mamá si no tiene dinero? A ver, dime.
6: De tu mamá muerta de hambre, ya no es mi culpa. Ya necesito que ya se vaya.
12: Es que también no te pongas a hacer ese plan. También ponte a ver, ella no está trabajando ahorita y no es para que le digas así. Tanto te ha apoyado, yo no tengo por qué meterme en sus problemas. Pero mira, dale el dinero para que ella se venga y el sábado ella te lo devuelve.
6: Y así ella me ha sido mujer. No te quiero decir, Montserrat, pero no, ya no, con tu mamá ya no. Ya no la puedo tener aquí. Se tiene que ir mañana
12: pues
6: mismo.
12: Pues mira, préstame el dinero y yo el sábado te lo mando de regreso.
6: No te voy a prestar nada porque sé que es dinero perdido, Montserrat. Y ya no voy a dar un peso más por tu mamá. O sea que ya,
12: pero, a ver, dime, si quieres que se salga, ¿cómo se va a venir si no trae dinero?
6: Montserrat, dinero, Montserrat. Mándale dinero mañana mismo que se vaya tu mamá.
12: No porque se ya puede no, venir mañana, yo tengo dinero hasta el sábado. Yo tengo dinero hasta el sábado, por eso te digo,
6: mira,
12: dame
6: puede,
12: chance
6: mujer,
12: el sábado.
6: Si no, se así, no se puede, Montserrat, ya no. Y la verdad, pues ya tengo situación, ya tengo del cuello y ya no puedo hacer más. Y meter un peso más a tu mamá, ya no, Montserrat. Así que,
12: pues, ¿cómo? A ver, espérame. ¿Cómo quieres que te venga?
6: Pues no sé, Montserrat, esto es problema de ustedes, es tu mamá, no la mía.
12: No, no es problema de nosotros, es problema tuyo.
6: Mira, ahorita ya oíste, se va con tu madrina. Yo aquí en la casa ya no la puedo tener porque ya mañana llega esta mujer. Y se va, pues, así que yo me voy a quedar con Chocho y con Nena porque son los van en la escuela. Así que, Felipe, si se quiere ir con ella, adelante, que más seguro si no la vas a ir sola. Pero yo ya no la puedo tener aquí, mujer. Así que tú te arreglas con ella. Y ya una muerta de hambre, no puedo tener.
12: Carlos, ya te dije, dale dinero para que se venga. Oye, Carlos, soy Juana. Oye, dale a los niños a mi mamá. Mi mamá no tiene mucha
6: presencia. No lo metas. Eso es entre tu mamá y yo, o sea. Así que empecé a hablar porque tú eres su hija y ya no la puedo tener aquí.
12: Pues danos chance. Y la que se tiene que quedar a los niños es mi mamá, no tú. Porque tú ya vas a tener a la persona.
6: Mayor de edad, todos tres son míos, Montserrat. Y sabes que por los tres ya os hago todo. Si Felipe se quiere, sí. Como es mayor de edad, que se vaya, pero...
12: Al que le toca quedarse con los niños es a mi mamá, ¿no a ti?
6: Mira, yo voy a educar como se
12: ve. Ahí hay que decide, Felipe.
6: Tu mamá es una analfabeta y no, la verdad, se va. Ay. No se va a llevar a mis hijos, no, y lo sabe.
12: Pues mira, Carlos, dale dinero para que se venga. Mi papá y mi mamá están escuchando la llamada. Mi papá Ramón y mi abuelita están escuchando la llamada.
6: Mira, ¿qué le va a hacer su nueva mamá de Chocho y de Fanny y de Felipe? Y va a hacer unos hermanitos. Lo va a educar como ella debe de educar a unos niños. Así
12: pues
6: que
12: mira, pues es que necesito que tú le des dinero para que ella se pueda venir.
6: No le voy a dar un peso, Montserrat, así que es dinero tirado a la basura. Así
12: pues
6: que no.
12: Tirado a la basura, tantos años viviste con ella.
6: Hambre, Montserrat. Siempre la tengo que estar manteniendo, siempre tengo que estar comprando todo. No, no, Montserrat. No aporta ni un peso y no le voy a dar ni un peso.
12: Pues, ¿cómo la sacas de la casa tan así?
6: Lo único que le has importado siempre es el dinero, siempre el dinero. Ya ven con cara de banco, ya subo, ya no soy su...
12: Por algo tuviste mujer, no nomás porque hayas querido, por eso tuviste tus responsabilidades. Por eso querías una mujer.
6: Pues sí, por eso voy a conseguir otra mujer, a Clotilde, es mucho mejor mujer que tu mamá.
12: Pero mira, perro, te va a ir más con el dinero y te va a más a estar como de hambre pidiendo limón.
6: No,
1: oye, pero a ver, esa voz ya no era de Montserrat, ¿es de tu suegra? ¿O de quién era? Ah, neta era de Montserrat. No, yo de repente la escuché bien rookies, compa. Porque, a ver, dijo que estaba, dijo, te está escuchando mi papá y aparte dijo su abuela, ¿no?
6: Es que tienen la costumbre de mis suegros decirles papá. A mi suegro es tu papá. Papá, okay. Ramón y tu abuelita, mi abuelita.
1: Ok. Porque
6: se dice mi papá se está escuchando.
1: Que son los papás de Rosa, ¿estamos de acuerdo?
6: Ah, así es.
1: Pero yo te lo podría asegurar que al final con quien estabas discutiendo era con tu suegra, no con Montserrat, papá. Neta.
6: Claro, mi suegra tiene su voz diferente.
1: De, no. Oye, pues entonces tu hijastra tiene voz de viejita. Pero cañón. Ok, ¿quién termina la broma? ¿Rosa o tú, Carlos?
6: No, Rosa, ya okay. No van a querer hablar conmigo, conozco.
1: Pásame, Rosa. Rosita.
13: Sí, dime, Patita.
1: Pues triste y derrotada le dices, hija, ya me voy. Lo que voy a hacer ahorita es irme al kiosco aquí en Morelos. Ahí me voy a quedar con una cobijita, así muy María, ¿no? Con una cobijita. Y yo mañana en cuanto pueda te llamo y te voy a hacer una pregunta. Es como soy el Panda Show. ¿Ok, Rosa?
13: Ok.
1: ¡Listo! ¡Marcamos en caliente!
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12: Bueno, hola, Montse. Soy Juana, espérame, porque la otra ya me empezó a aventar vídeos y patear la puerta.
13: Pásame la pupa.
12: Espérame. Ahí viene Montse.
13: Bueno, Montse,
12: hey.
13: Yo creo que me voy a tener que ir aquí a la plaza porque pues ya no quiero estar aquí, mamita. Mañana yo te marco para que te pueda hablar y ya te diga cómo estamos y cómo vamos a quedar, mami.
12: Sí, mamá. Yo te mando dinero. Yo veo cómo te mando dinero. Yo mañana ya me voy a trabajar.
13: Okay, mami. Nada más mañana te marco en la mañana para hacerte una pregunta, ¿vale?
12: Sí, mamá.
13: ¿Quieres que te diga que te voy a preguntar?
12: Sí, dime.
13: ¿Cómo se escucha el Panda Show? Que esto es una broma.
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1: ¡Montserrat, estás en las bromas del Panda Show!
12: Eso es que, mamá, eso no con tus bromas porque así me preocupé, mamá. Y sabes que con mi no lo dejo escuchar.
1: ¡Monse!
13: Sí, mami.
1: Montserrat, sintoniza a la mejor, la 95.5 en Guadalajara.
12: Ya, la mesa. Mira que si ya. No piensa que está mi papá y mi mamá también enferma.
1: Ya se armó la ribambaramba en la familia. Carlos, dile por qué la broma a tu hijastra.
6: Conche. No, es una broma. Sabes que soy fan del Panda, Floche, y lo sabes, y tenía que aplicártela. Sabes que te quiero. Y sabía que ibas a caer, Monterrey.
1: ¿No? Oye, Monse, el sábado que cobres, ¿invitas unas ahogadas? Ándale. Oye, mira, lo que pasa aquí, nos escuchan aquí en Morelos a través de la 97.3. Tú estás en la 95.5, en la mejor FM en Claro Música. Y tu papá y tu padrastro, bueno, tu padrastro y tu mamá te quisieron hacer esta bromita. Ya tienes hasta el moco escurrido, ¿verdad, Monse?
12: No.
1: ¿Me hablas un poquito más fuerte, muñeca, que casi no te escucho?
12: Que estoy en...
1: Ah, bueno. ¿Y sabes por qué te hicieron esta bromita?
12: No.
1: ¿No? Díselo por qué, Rosa. Dile por qué la broma.
12: Porque te amo, mami. Yo sé que siempre voy a contar contigo y con tu hermana y con tus abuelitos, mi amor. Sabes que te amamos mucho y lo sabes. Yo sabía, mamá, que siempre vas a contar conmigo y yo iba a mover tierra y mar para mandarte y te viniera.
1: Pero, claro, Rosa, pero cuando bueno. Quieras hacerle una broma o necesites varo, tienes que hacerle los sábados porque es cuando cobra. O sea que un miércoles, pues, no es buena idea, mija, porque pues, nos tenemos que esperar hasta el sábado, imagínate nada más. No, y ¿sabes qué, Monse? Hay un antecedente, tú sabes que hubo ahí un pequeño descalabro entre la relación entre Carlos y tu mami, entonces por eso aprovecharon el replicar esto, pues porque sabían que ibas a caer. Así que alivian ese Monse, ¿ok?
16: Sí.
1: Ahí préndele a su radio, préndele a la mejor. Así que, Carlitos, Rosa, Monserrat, dígame, ¿cómo se oye el Panda Show?
17: A toda máquina.
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1: Esta canción va con mucho cariño y con mucho respeto hasta el cielo para nuestro aventurero, Jason Jiménez.

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5: ¿Cómo están? Soy Claudia Mejía. Una nueva semana, un nuevo episodio. Hay un tema que, pues como mujeres tal vez sepamos cómo manejarlo, pero tal vez haya mujeres o adolescentes que aún no, y es este tema de la higiene menstrual. Y para eso tenemos a nuestra querida doctora Carelia Mendoza, ella es ginecóloga. ¿Cómo estás, doctora?
6: Muy bien, muchísimas gracias, un gusto estar con ustedes.
5: Hablemos de la higiene menstrual, pero sí quisiera como una guía, ¿no? O sea, saber el paso a paso.
6: Claro.
5: De una buena higiene menstrual.
6: Hablar de higiene menstrual es un tema bastante amplio en el sentido de que hay muchas cosas que aún no sabemos. Sin embargo, pues la mayor parte de nosotras tenemos el contacto o de alguna manera nos introducimos a la higiene menstrual como Dios nos da a entender, porque
5: sí.
6: Nadie nos explica qué usar, cómo usar, cada cuánto cambiarlo. En el mejor de los casos, nuestra mamá, prima, tía, amiga nos orientará un poco. Pero a pesar de todo lo que hemos avanzado en comunicación, en normalización del periodo menstrual, pues finalmente no hemos logrado que esto sea hablado de manera amplia, ¿no? Porque todo el mundo esconde como esa parte todavía. En muchas ocasiones pensamos que esto es como algo que es sucio, ¿no?
5: Mucho tabú.
6: Mucho tabú, justamente. Lo primero que debemos de saber es, cada mujer es única, cada mujer tiene afinidades o facilidades para determinados productos de higiene menstrual, pero lo más importante es a ti que te sirve y a ti que te acomoda.
5: Esto de las copas no es tan nuevo, ya tiene tiempo, pero el otro día yo hablando con una prima le decía, bueno, ¿por qué no intentas usar la copa? Y dice, es que no he tenido relaciones. Y yo me quedé como en ceros y en blanco porque no supe qué decirle, porque no estoy informada sobre esta parte, este producto de la copa. Entonces, ¿esto es un mito? ¿Es real? ¿Quién puede usar la copa? Bueno, tú nos acabas de decir lo que mejor te acomode y te funcione.
6: Estos dos elementos, al igual que los tampones, son situaciones que tenemos o objetos que tenemos que introducir dentro de la vagina. Aquí el por qué usarlos o no usarlos cuando se ha tenido o no se ha tenido vida sexual depende precisamente de un mito que tenemos muy arraigado, uh-huh, de la cuestión de virginidad. Tenemos muchas veces esa idea de que si no se han tenido relaciones sexuales, no se pueden utilizar este tipo de copas o de discos o de tampones. Si la paciente está consciente de que su virginidad está únicamente dada por una estructura anatómica que puede o no estar presente, puede o no romperse en el momento de la primera relación sexual, y para ella es mucho más fácil utilizar mediante educación que nosotros le damos a veces en el consultorio para la utilización de tampones o copas menstruales, pues adelante. Aquí la única situación es que cuando no han tenido vida sexual, utilizar este tipo de elementos puede llegar a producir un poco de dolor o incomodidad. Por eso es que muchas veces pues no se les recomienda, pero no propiamente está prohibido.
5: ¿Cuál sería la opción para las personas que no tienen un fácil acceso a estos productos?
6: En muchas zonas rurales incluso todavía utilizan telas como tal para absorbentes y no utilizar productos que sean desechables, y precisamente por el alto costo que tienen. Entonces son regiones en donde están acostumbrados a utilizar los recursos propios, porque no hay forma de que ellos tengan acceso a otro tipo de procesos o de materiales como las toallas sanitarias.
5: Y por ejemplo, si estas mujeres utilizan estas, supongo que son como los pañales que usan para los niños.
6: Sí, o incluso, por ejemplo, algunas telas absorbentes como los tipo toalla, la toalla para lavarse las manos llegar a utilizar.
5: Okay.
6: Y lo único que se les recomienda es que estén perfectamente lavadas, perfectamente secas antes de utilizarlas, porque esto puede ser un factor de riesgo para infección. La copa menstrual es una excelente opción, pero también tiene ciertas situaciones que debemos de tomar en cuenta. Entiendas que tienes que cambiarlo cada 6 a 8 horas recomendablemente, incluso de acuerdo a la cantidad de flujo que tienes puede ser esto más frecuente. Al igual que con la toalla sanitaria, se recomienda cambiarla entre cada 6 a 8 horas para evitar algún accidente o alguna situación de infección.
5: Tipo de ropa interior, Okay. O sea, que podamos utilizar.
6: Bien. Independientemente de que estemos o no en un ciclo menstrual, nosotros debemos utilizar ropa interior que sea completamente algodón, es la recomendación siempre, completamente de algodón. Tratar de evitar que tenga colores, porque se ha visto que incluso los colores pueden llegar a tener algunos elementos que pueden ser disruptores endocrinos. Tratar de evitar telas sintéticas precisamente por el contacto con estos disruptores endocrinos o por contaminación. Y ropa que no sea muy ajustada, porque pues nos encanta meternos en esos pantalones súper embarrados que nos ponemos con calzador, pero no es como lo más sano, ¿no? Entonces, en cuanto a la ropa interior, pues no debe ser ajustada y debe ser de algodón preferentemente.
5: El lavado de manos. O sea, yo creo que debe ser el primer paso, así uses lo que estés usando, lavarte las manos.
6: Sí, independientemente del producto que nosotros utilicemos, siempre se recomienda para remover cualquier producto de higiene menstrual lavarse las manos previamente, porque vamos a tocar nuestra área genital.
5: Ay,
6: y
5: sí.
6: Todo lo que traemos en las manos, o sea, todo lo que toca nuestras manos en todos lados, pues tiene mucha contaminación de muchas cosas. Entonces, lo ideal es sí lavarnos las manos antes de ir al baño.
5: Por favor, y después también, ¿no? Digo,
6: sí.
5: La preciosa hay que cuidarla. A la hora de lavar tu área genital, hay demasiados productos también. Existen muchísimos productos, jabones, lociones, etcétera, etcétera, etcétera. ¿Qué es lo recomendable para la limpieza?
6: Lo recomendable es no utilizar productos perfumados, que eso es fundamental. Bañarnos únicamente con agua y jabón, jabón neutro de preferencia, sin aromas, sin olores añadidos, porque estos pueden llegar a generar contaminación como lo hablamos con los productos de higiene menstrual. Entonces, realmente, otra vez venimos de campañas publicitarias en donde dicen que nuestro cuerpo tiene que oler a flores del campo y pues la realidad es que no es
5: obvio,
6: cierto.
5: No.
6: Entonces, pues nos hemos acostumbrado a que debemos de oler perfumadas todo el tiempo y esto no es necesario. Con que nosotros tengamos una higiene con un jabón neutro, un jabón de baño que no sea perfumado, es suficiente. Existen muchos productos, mientras estos no tengan algunos fenoles, algún aromatizante, podemos utilizarlos.
5: La limpieza para ir al baño, ¿cómo debería de ser?
6: Siempre tratamos de encontrar productos que nos puedan ayudar en nuestra vida diaria. Entonces, hay, por ejemplo, a quienes se les facilita las toallitas húmedas. La realidad es que dentro de todo lo que se ha estudiado, lo único que se pide es que si se utilizan, por ejemplo, toallitas húmedas, estas no sean con alcohol y no tengan ningún tipo de perfume. Entonces, lo que hacemos habitualmente y la práctica común es el uso de papel higiénico, con lo cual tendría que ser suficiente. Lo ideal es que nosotros tuviéramos un lavado con agua y posteriormente solamente secar a palmaditas con el papel higiénico, pero se considera que utilizar únicamente el papel higiénico y limpiarnos de adelante hacia atrás, pues tiene que ser suficiente para nuestra higiene.
5: ¿Y baño diario?
6: Baño diario, sí, por supuesto.
5: ¿Estés o no estés en tu periodo?
6: Así es.
5: Ok. Bueno, digo baño diario porque, bueno, una sabe de eso, ¿no? Entonces ya una a los dos días y si no te bañas ya estás como de...
6: Exacto, pero también tratar de no exagerar en nuestro aseo diario, porque pues hay pacientes que se lavan con ciertos jabones que son muy abrasivos para la piel, entonces este tipo de jabones está prohibido.
5: ¿Cómo abordar este tema con las niñas, con las hijas?
6: Primero debemos de aprender nosotros, quitarnos todos los tabús, todos los mitos que tenemos en la cabeza, quitarnos las dudas. Y segundo, pues entender que también nuestros hijos ahora tienen acceso a otro tipo de elementos que a veces pues llegan a conocer más de ciertos temas que nosotros. Entonces, entre mejor estemos preparados, podemos pedir apoyo de un médico para poder orientar a nuestros hijos sobre estos temas.
5: Pues muchísimas gracias por estar aquí y por darnos estos tips. Soy Claudia Mejía. Bye.

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6 de la mañana con 30 minutos, aquí nomás a través de la mejor FM 99.9. Muy pero muy buenos días, bienvenidos a Los Parados Morning Show. Es un gusto saludarlos en este jueves, ya jueves 16 de julio. Y los invitamos para que se vayan reportando, porque efectivamente acaba de pasar el bono de puntualidad, pero no te preocupes porque te puedes llevar el de retardo. Mándanos tu mensajito, quédate con nosotros porque hoy tenemos un programa diferente. Ya sabes,

0: Ya estamos de regreso a través de la mejor FM 99.9 y oigan, se llegó el momento de checar quiénes se llevan el bono de puntualidad, es decir, quién mandó su mensajito 6:30 de la mañana, ni un minuto más, ni un minuto menos.
1: Oye, ¿te parece si despertamos al Diego a ver si ya está bien?
0: Ya,
1: Diego,
0: ya está, mira, Diego, con toda la actitud.
1: Diego, ah, ya despertó, mira.
2: Oigan, el primero en ganar bono de puntualidad es Sergio Trillizo, que dice, ¿qué pasa, paraditos? Buenos días, ¿cómo están? Aquí reportándome para el bono de puntualidad, que tengo un excelente día. Saludos para la hermosa de la mamis, el Diego Torres, el Rey Sumaya y Chimini. Saludos del Trillizo.
0: Saludos del Trillizo.
1: Y mira por acá el suavecito. Muy buenos días, praditos. Ya con el famosísimo 7351. Mamis, Chivín, Diego, Rey Sumaya. Que tengan un excelente día. Saludos para mi hermano Armando, que hoy me tocó quedarme con él en el seguro. Primeramente, Dios, todo va a salir bien. Armando, échale muchas ganas.
0: Échale muchas ganas, Armando. Y por acá, Juanita Flores dice, hola, buenos días, mis parados. Bendiciones para todos ustedes. Un excelente programa. Ya gracias a Dios es jueves, viernes chiquito. Llevamos rumbo asilado del trabajo. Vamos por ese bono de puntualidad. Y que ayer se nos hizo tarde. Arturo Flores, Araceli Flores, Doña Cuca y pues su servidora Juanita Flores. Un saludo muy especial para toda la familia Flores.
2: Oye, saludos a la florería.
1: Que por aquella también tiene Doña Cuca un club de fans. Ajá. Un club de fans de Doña Cuca que siempre anda pisteando bien a gusto y que le paga a los hombres.
0: Club de fans, todos somos Doña Cuca. Todos por acá el homie.
3: Paraditos, muy buenos días. Buenos días. Mari Martínez, ¿cómo se reposa? Desde la luz. Oh, sí, hasta el 14 del 35. Para México y el mundo, les mando un abrazo a la distancia. Miles y miles de bendiciones, que les vaya muy bien ese día. Que les vaya excelentemente bien este programa mañanero. Preparados, ¿no, Micho? Rey Sumaya, bendiciones de andar un millón. La mami, ya sabes, y los torres de igual manera. Cuídense mucho, Mari Martínez. Reporta, buenos días.
0: Buenos días.
2: Eso, mi homie, por acá el Águila Blanca. Buenos días, Águila Blanca.
4: Good morning, proyectos. Habla su amigo el Águila Blanca. Deseándoles un excelente jueves. Aquí reportándonos para el bono de puntualidad una vez más. Un saludote a la mami, al Diego, al Rey Sumaya y al señor de los controles que está al fondito. Saludotes a toda la banda que viaja en la carretera León Silao y al Jalecito nuevamente. Chau, chau.
1: Chau, chau, chau. Y mira por acá, Abel, también muy buenos días.
5: Buenos días, mis pagos. Aquí ya reportándonos de panadero, ya saben, de aquí de Panadería Ángeles.
2: Eso, saludos.
1: Oye, esta panadería Ángel estará muy lejos de aquí.
0: Yo creo que sí.
1: Sí, ¿verdad?
0: Es como por Los Ángeles, yo creo.
1: Ay, no, qué bárbaro.
0: Dice, hola, hola, buenos días, paraditos, que tengan un excelente jueves. Saludos de parte del Pechuga. Saludos, mi Pechuga.
2: El Champions, qué transa.
3: Dice, paraditos, a ver si es el segundo turno. Voy por mi segundo turno. Saludos para Mayo, la llevo tarde. La mami se chiquita, 8 nomás.
1: ¡Ocho nomás! Y mira por acá otra perdida que ayer nos abandonó, la chica de los jugos.
6: Hola, hola, paraditos, que tengan un excelente y maravilloso día. Ayer sí vendí, pero no tenía ganas de estar en el celular. Falleció mi perrita, ya 10 años con ella y la verdad estaba muy triste. Pero que tengan un excelente y maravilloso día, que Dios los bendiga.
2: Ni más sentido.
0: Gracias. Te mandamos un abrazo, chica de los jugos.
1: Un beso de perrito.
2: Oigan, ya repartimos el bono de puntualidad. Vámonos con el mañanero y el primero es el Champions a las 3:04 de la mañana.
0: ¿Qué pasó? ¿Qué Champions?
3: Ya tengo.
2: A esa hora sale la llorona.
3: 15 minutos que empecé la ruta. Ahí no, y de aquí hasta las 4:30. Yo nomás. Y luego de aquí empezamos a las 6. Saludos para mi amigo Rey Sumaya. La mami, Diego Torres y a Chivipos en controles. De parte de su amigo, su 18 el champion. 8 nomás.
0: 8 nomás, mi champion. Se escuchaba que tenía sueñillo el champion.
1: Sí, se miraba modorrillo. Morrodillo.
0: Dice por acá, hola, buenos días, estoy escuchando la radio. ¿Podrían, ¿qué? ¿Podrían poner homenaje de Yamni? Yanni, por favor, gracias, bueno.
1: On AGP.
0: Bueno,
1: ahí estará
0: a las 5 de la mañana.
1: ¿Qué pasará por su mente? Patricio, muy buenos días, ¿cómo estás, corazón melón?
7: Buenos días, mis paraditos Marvin Show. Muy buenos días, tengan ustedes. La Mamis.
0: Hello.
7: El Rey Sumaya.
1: Eita.
7: El Diego Torres.
2: ¿Qué onda?
7: Chivín Ponce. Muy buenos días a ustedes, amigos, amigos de la mejor. Quiero que manden saludos a todos los de Ibadilla, las Fresitas, Lomas de Echeveste, Lomas de Guadalupe, la Selva y todos sus alrededores. Muy buenos días para todos, toditos todos. Que el primerísimo me los bendiga.
1: Gracias.
7: Y el señor San Martín Caballero, con su espada bendita, me los proteja de todo peligro. A todos, toditos todos. Muy buenos días. Saludos.
0: ¡Saludos! ¡Muchas ¡saludos! Gracias!
2: ¡Saludos! Por acá el Black Safari dice, buenos días, paraditos irreverentes, mamis Diego Rey, Simaya y DJ Chivini. Saludos y bendiciones.
0: ¡Bendiciones, la Pepo!
1: ¡Bendiciones!
0: Dice, buenos días, parados, saludos para todos, que tengan un excelente día. Aquí estamos, un 8 bajito para... y un 8 bajito, un saludo para Quality Ser... ¿Qué?
1: Servicio de reacción 18, atentamente, el Cricri.
0: Saludos para ellos.
1: Y por acá el Commander también se reportó. Buenos días, corazón de melón.
8: Hola, ¿qué tal, parditos? Muy buenos y frescos días tengan. ¿Qué tal? ¿Cómo amanecieron?
2: Bien, bien,
8: mamis,
2: gracias.
8: Mami, Torres, Rizu Maya, Chimine Pons, en controles, Italiana y la pizza. Nosotros estamos al 100 acá en la Tabarción. Saluditos, bendiciones por Prince Millón. Para ustedes, todos los radioescuchas, en especial para mis gordos. De la A a la Z, para que ninguno se sienta. ¡Feliz jueves, cochero! Vámonos y vámonos. Echale ganas. Y ya reportándonos con toda la actitud. ¡Saluditos!
0: ¡Saluditos! Saludos, saludos, saluditos.
1: Y el Aztlán, ¿qué dice? Mira.
2: Dice, buenos días, parados, espero no ser el primero, pero tampoco el último, pero sí uno de los que llegó este día. ¡Ájale!
1: ¡Ay, qué barbaridad!
2: Saludos, mami, qué Diego profundo. Rey y el maestro de controles, Chivín Ponce.
0: ¡El máster!
1: Mira, por acá la gaviotita 2BCR, la señora Besucona, que llegó con el bono de retardo. 6:36.
9: Tarde, pero figura.
0: Ah, bueno. Ah, órale, bueno, qué padre.
1: Lo bueno.
0: Saludos, Gaviotita. Y saludos también para Robert, el panadero, para Bel y para la terminación 7638 que se están reportando por acá. 6:51, no le cambies.
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0: 7 de la mañana con 3 minutos. 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
1: Oigan, y por acá se quedaron varios mensajitos pendientes que nos encantaría escuchar. A ver qué show, cómo andan, dónde andan. Terminación 7638.
2: Hola, hola, hola, buenos días. Paradicados aquí, reportándose.
3: Con sueño.
2: Y arriba de Chen y Chucho Puro Cachimber VIP. 8 nomás, 8 nomás.
1: ¡Saludos! ¡Y 8 nomás!
4: Por acá, Robert, el panadero. Buenos días.
5: Buenos días, mis parados. Aquí reportándome de nuevo porque aquí donde chambeo, los otros vatos, pues que creen que.
0: ¿Qué?
5: Son de otra estación, los hijos de su. Pero, pues hoy que me tocó solo, pues ahora sí, los volví a escuchar. Voy a traer mis orejeras para escucharlos yo aparte.
0: Saludo. ¡Ay, qué bonito!
1: Es más,
0: le vamos a hacer una tarea. ¿Qué? Que él convenza a todos sus compañeros que nos escuchen a nosotros. Porque a fin de cuentas no hay ningún programa chidito de esta hora hasta las 10 de la mañana.
1: Pues sus compañeros opinan lo contrario.
0: ¿Verdad?
1: ¡Convéncelos!
4: Que les pague.
1: ¡Diles!
4: Ay, que no. Les dé una feria para escucharlos. Ey, una morida, sí. ¿Cómo de que no?
6: No, me regreso, Maya.
4: ¡Sí se puede!
6: La panadería Ángeles, estamos hasta el otro lado de la ciudad. Estamos acá en la 10 de mayo. La meridita 10 de mayo, donde hasta los perros traen cuchillo.
0: ¡Ah!
6: Pero pues aquí andamos echándole ganas, ¿ira?
0: No, pero ¿sabes qué? No queda tan lejos de la mejor 99.9.
1: No, nomás no, como a media hora.
0: A media hora, que pues, si anda repartiendo. Pero bueno, ¿qué dicen Naranjos?
7: Muy buenos días, Naranjos Golf reportándonos, Naranjos Golf reportándonos, rumbo a la trabajación.
0: ¡Eso, mira!
1: ¡Eso!
0: ¿De qué trabajará el Naranjos?
4: Yo creo que debe ser cadino o jardinero.
0: A ver, ¿qué nos pregunte? Ah, Naranjos
4: pues
0: Golf.
4: Los Naranjos Golf, pues ahí yo creo algo relacionado. Por acá el Champions, ¿qué tranza?
6: Un saludo para Marlene, que me sorprende que cada día llega más temprano a su parada ahí, por favor. No es parado, pero mándale un saludo chido, ¿eh? Bueno.
0: Esa Marlene. Uy, oye, y exigiéndonos.
1: Exigiendo, mándale un saludo chido a la Marlene, si no, no.
0: Todos nuestros saludos, Champions, son chidos. Ajá. Y a la Marlene, que pa aquí llega temprano, yo creo ni se ha de haber bañado porque la gente que se baña llega tarde.
4: Mira,
0: o sea, yo no me baño, ¿verdad?
4: Marlene,
0: pero
4: te lavaste la cara y el mono no. Te lavaste la cara y el mono no.
0: Esa Marlene.
1: Como mira, por acá Ulises Guerrero. Hello, mi Uli.
8: Buen día, mami. Sumaya, Diego, Chivit. Aquí andamos aquí por Vicente Valtierra, castigando al Hidalgo. Saludando a todos los cobiamberos. Que andamos en plan 400.
0: Saludos,
1: amigo padrino.
0: Dice por acá, muy buenos días, paras aquí sudando la gota gorda.
1: Chambié. No más.
0: Anda en Estados Unidos.
4: La pizca, ¿de qué será?
0: ¿En dónde andas? ¿Es aquí en León? ¿O no? ¿Es en México o en Estados Unidos, no, corazón? Estados a ver su foto.
1: ¿De qué es? Está en Estados Unidos.
0: Sí, está en Estados Unidos. Cuando la gente está en Estados Unidos, se toma las fotos así. Como muy raras. Ajá. Como presumiendo.
1: Ay, como presumiendo de yo estoy acá y ustedes no.
0: Sí.
1: No sé. ¿Sabes dónde anda? Sí me genera curiosidad de dónde está chambeando.
0: Saber, súbele más.
1: Mi terminación 1847. ¿Qué show? ¿Dónde chambeas? A ver, el papero.
0: Ay, que no. Oye, Diego, el papero nos invitará a comer a su restaurante.
4: GPI.
0: Por eso.
6: Bueno, ya, disparados, ¿cómo andan? Ya vamos a elaborar un ratito. Ahí tenemos una cita pendiente para que vengan por sus hamburguesas y sus papas. Ya saben, yo invito.
0: A ver, el papero, ¿de qué se llama, Diego? A ver, fíjate en su fotito.
1: Pero dijo que a partir de las 7 de la noche, ¿no?
0: Ah, no, pues yo voy a las 7 de las paperas, las papas banqueteras. A ver, vamos a ver cómo aparece en Instagram. Para ir al ratito yo.
4: A ver, ahorita que vayamos a ver a que sea el partido del mundial.
1: Ah, mira, dice sorgo y es México en Michoacán.
0: Ah,
1: anda chambeando en Michoacán.
0: ¿Y qué será el sorgo? ¿Con el que hacen el refresco, no? La cerveza de raíz.
4: El sorgo es con el que hacen el.
1: No, la neta no sé, yo desconozco todo eso.
4: El sorgo es con el que hacen, es este, mira, el que está aquí.
1: Órale,
4: es el sorgo.
1: Qué padre.
4: ¿Y qué es el sorgo?
1: ¿Pero qué es el sorgo? Alexa, la verdad sí desconocemos totalmente.
4: Alexa, ¿qué es el sorgo?
0: A ver, déjame investigarla ahorita.
1: A ver, búscale, mueve sus dedillos, padrino, para saber, para sacarnos ignorantes en este momento.
4: Oye, el papero entonces está invitando
1: sí,
4: a probar su restaurante,
1: pero
4: va.
0: Sí.
4: Las papas banqueteras. Pues a ver si ahora que sea la final, los invitas, ¿no?
1: Se ve
4: la final
1: sabroso.
4: Entre. Oye, si da Chivin que ya está lista la final, va. Ya está lista la final entre España y Argentina este domingo.
0: Mira.
1: Dice Sevilla para animales.
0: ¿Eh? A ver, y la pregunta, pregúntale a Alexa.
4: Alexa, ¿qué es el sorgo?
0: El sorgo es un cereal grano cultivado en muchas partes del mundo. Se parece al maíz en su crecimiento, pero es más resistente a la sequía y a las altas temperaturas. Alimentación humana, alimentación animal, producción de forraje y uso industrial. se queda igual.
1: ¡Ájale!
0: O sea, que órale, se consume forma de hacer harina, tortillas, panes, cereales y otros alimentos. Y en animales, uno de los principales hierros utilizados para alimentar al ganado, aves y cerdos.
4: Aquí el Pepe Cipeque dice, el sorgo es una... Se usa, perdón, para hacer alimentos para los ganados.
0: Sí, también aquí
1: dice... Disculpa, es que nosotros no somos ganaderos, no tenemos ganado.
4: Que le compres medio kilo... Sí. Para todo tu ganado, rey.
1: ¿Qué? ¡Ah! No, para que lo haga rendir.
4: Hay que alimentar al ganado porque luego se les va.
0: Alimentar por eso se va. A la producción, ¿verdad?
1: Alimentar a la producción. Mira, él no lo dijo más resumido: semilla para animales.
0: Yo ahí traigo dos que tres güeyes que andan ahí perdidos y luego me dicen, ya mejor cállate.
4: Dale sorgo.
0: Le voy a dar, ya.
4: Si te lo agarran.
0: Sí.
4: Si le das sorgo, ojalá. Si te lo agarran, no de croquetas.
0: ¿Y el sorgo qué? ¿A qué hora?
1: Después.
4: Oiga, gracias a la gente que mandó su mensajito de buenos días desde bien temprano en el bono de puntualidad, en el bono mañanero y en el bono retardado.
0: Oye, que nosotros ya estamos listos para el ratito ir a entregar la operación pastel, operativo pastel, así
1: para que estén pendientes, que en un ratito más today. Salimos a la calle.
0: Ojo aquí, today. Al que ganó le vamos a pedir un favor, que lo parta ahí cuando estamos nosotros, porque después... La semana pasada ni lo partieron y la señora ni lo quiso partir.
1: No, pues era su pastel, ya se lo había ganado.
4: El que parte y comparte le toca la mayor parte.
0: A nosotros nos damos de un cacho, a un cacho nomás para nosotros.
4: Ahora, ¿cómo es que cita de la mañana con 10? Regresamos a Los Parados.
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1: 7:17. 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

0: Oye. Son 7 de la mañana con 24 minutos a través de la mejor Los Parados Morning Show. Ya están contigo, bebé, ya están contigo. Mira, haciéndote el día más ameno, haciéndote cotorreo, haciéndote pues reír. O tú también a veces nos haces enojar.
1: Hasta
0: pero,
1: llorar.
0: A veces hasta. Es que sabes que nosotros somos como un mundo de magia. Somos como un mundo de sentimientos donde a veces tratamos temas muy a fondo, muy tristes, como por ejemplo que nadie nos trae de desayunar, ¿verdad? Y otros muy alegres cuando nos traen de desayunar. La neta, qué bonito que la gente nos escuche. Y todos menos el Pulguita.
1: Saludos al Pulguita. Ay, buenos días.
2: Que nos mandó unas gorras al Pulguita. Oigan, si no puede mandarnos comida, que nos mande unas gorras.
1: Se llegó el momento de pedirles una fotito, porque ya saben que nos gusta estar de chismosillos, de ver qué anda haciendo, qué show, qué flow. Así es que comuníquese con nosotros al 477-7007-999, porque hoy queremos pedirles una foto de...
2: Una foto de... One el amuleto of... El amuleto o objeto con el que usted sale a diario. No cuenta la cartera ni las llaves. Algo extraño, algo extraordinario con el cual usted carga a todos lados y que tiene seguramente ahí con usted. Que le tome una foto y que nos lo mande.
0: Ay, okay. Qué bonito.
1: ¿Qué tomarías tú, Rui?
0: Mira, yo cuando... Normalmente yo no lo traigo así como en el carro, pero tengo un peloso de peluche con una ropa de mi mamá, con la que hicimos como una sesión de fotos. Entonces siempre como que le doy un besito y me persino con su foto y ya me salgo. Y en mi carro tengo el Señor de la Misericordia que me regaló la mamá de Nayeli y una crucita que me regaló mi hermana el día del Domingo de Ramos y ya me persino y todo.
1: Ay, ¿tú, Nayeli? Qué bonito. Yo... ay, no sé, yo siempre ando cargando un chorro de cosas.
0: A ver, de tus 4 bolsas que traes, a ver qué traes, a ver, revisa, a ver. Mire, no es payasada.
1: No, sé, raro.
0: Nayeli trae 4 bolsas todos los días.
1: Ajá. Todo. Yo creo que unas toallitas húmedas,
0: ¿También te bañas como yo?
1: Toallitas húmedas.
0: ¿Así con toallitas húmedas?
1: No, por cualquier cosa, de repente las puedes ocupar, si no hay con que limpiar algo, no sé, toallitas húmedas, o ay, no sé, pues es que vitaminas.
0: También son de la suerte las vitaminas.
1: Siempre traigo vitaminas, pastillas.
2: Medicamento. La salud, para estar bien. Yo creo que yo tengo 2 cosas. Uno, unos audífonos, porque nunca falta el momento o el espacio donde puedo escuchar música, y mis lentes. Esas son las 2 cosas que yo cargo y tomaría fotos. Pero miren, ahí está.
0: Pero esos son de amuletos.
2: No, objeto.
0: Porque tú dijiste objeto. Tú dijiste amuletos.
2: No, objeto, amuleto que cargas contigo amuletos. Normalmente. Pues no la cartera y las llaves, pero algún objeto que cargas todo el tiempo.
0: Ah, no, pero no, él había dicho amuletos.
1: Sí, dijiste amuletos.
0: Es que dijiste amuletos.
1: De amuletos yo creo que sería también alguna estampita así que me dio mi mamá, como de la virgencita.
0: Sí.
2: Ah, entonces sería, amuletos sería mi foto en mi cartera.
0: Ay, no.
1: Eso como para...
2: A ver, ya está mandando fotos ahora sí para que veas. Que dice, yo siempre cargo este llavero, es la oración del chofer.
0: Dice, a ver, vamos a leer, pónganse serios. Yo la voy a decir. Oración del chofer. Dame, Dios mío, mano firme y mirada vigilante para que a mi paso no cause daño y líbrame de todo mal. Porque mi familia me espera en casa y yo soy el proveedor de ella. Cuídame y protégeme por los siglos de los siglos. Amén.
2: Mira, qué bonito.
0: Y ni me trabé ahora,
2: Buenos días para vos, solos para el diablo. Desde la unidad 787, sonido Mikey. Desde la base San Juan Bosco, siempre cargo con mi caja.
0: Uno hablando de Diosito y saliendo que el diablo, el demonio. No, váyanse a la fregada.
1: Dice, mis amuletos.
0: El Pulguita es, ¿cómo se llama? ¿Cómo se dice? Es Aruba, ¿verdad?
2: Santero. Ese es un tiquio, ¿cómo Santero. Se llaman estos?
0: No sé. Santero.
1: ¿Qué es el otro?
0: Es una moneda
2: de 10.
0: Una moneda de 10. Ay, a San Benito para las malas vibras, ¿no? ¿O para qué San Benito?
1: Sí, no, no sé.
0: San Benito es para los...
2: Oye, deberíamos darles esa...
0: Oración.
2: Esa oración, porque muchos dijeron amén, mira, amén. Bueno, nomás uno, pues, no muchos, pero ahí está. Siempre reloj, dice por acá el Rich.
0: O sea, todos pusieron nomás uno.
1: No, pero mucha gente seguramente.
2: Mucha gente.
0: Sí, mucha gente. Y es más, amén, el Pancho Uber
2: dijo amén.
0: Mañana voy a traer una oración más bonita, van a ver.
2: No, gracias.
1: Mira, la chica jugó.
0: No seas hereje. Mira, la chica de los jugos. Mira, a San Juan Tadeo, al Señor de la Misericordia, a San Martín Caballero, al niño de las Palomas. Trae a la Virgen de los Dolores.
2: Un Pepto Bismol, de acá de este lado también por si le duele
0: la
2: pancita.
0: No, no es Pepto Bismol.
1: No, es de los saborizantes, ¿no?
0: Es de los chocomiles para que no salgan aguados.
2: Concentrado sabor coco,
3: dice acá. Yo no cargo santitos, ni amuletos, ni nada de eso en mi cartera porque no tengo, pero en mi negocio sí.
0: Mira, ¿por qué crees que tiene el de coco ahí? Porque el coco da miedo. Y es lo tienen los santitos.
2: Y así la tienes, una tiki polinesia. Y una moneda de 10 envuelta con cinta. Los dos son para el dinero.
0: Yo quiero una así porque se ve ocupamos. Que el pulguita es de dinero. El pulguita es una persona de dinero.
2: Yo quiero unas para ver si me cae dinero para el sábado.
0: Yo quiero unas 30 monedas. Verdaderamente.
2: A ver si Diosito nos las manda.
0: Oye.
1: ¿Qué?
2: Ya nadie mandó fotos.
0: Es
2: que ya no se escuchan. Desde que no hay clases, los papás ya no los tienen que levantar temprano. Ya solamente los verdaderos chambeadores son los que estamos dando batalla.
0: Mira, ya están mandando.
1: El Gallardo dice, esta me lo regaló mi amiga María Medrano, compañera de clases de cumbia.
0: Mira, eso es como, se llama un rosario chiquito. Un
1: misterio,
0: como,
1: ¿no?
0: Hey, un misterio glorioso. Laura Limón, mira, con su rosario.
2: Está muy linda esa virgencita. Por acá, la terminación 7478 nos manda también una foto de la virgencita. ¿Y qué dicen?
4: Yo soy muy devoto a San Judito Tadeo y a la Virgen de Guadalupe. Y siempre los traigo los cuervos aquí en mi carro para que me cuide y me proteja de cualquier peligro, de los asaltos y de los accidentes y choques.
0: Oiga, de hecho, yo estoy haciendo una fiesta para San Judito Tadeo el próximo 28 de noviembre en mi casa. Los que gusten dar cosas y todo, ahí los espero.
1: Y los que gusten recibir las cosas.
0: Los que gusten recibir, no vayan, nomás queremos pura gente que dé.
2: ¿Pero qué cosas te puede dar uno?
0: No, es que la gente hace la fiesta y da que los panes, son como las ofrendas. Sí, ponen sonidos. Si alguien quiere poner una hora de banda, dos horas de banda, me dice, en mi casa son bienvenidos, bebés.
2: Va a decir a mi mamá que dé salchichas, salchipulpos. Izquierda me lo
0: pero
2: regaló
0: no llores,
2: mi esposa,
0: amor.
2: Y el rosario es un bonito regalo de una señora. Me lo regaló cuando pasaba por un mal momento. Entonces es un amuleto, a lo mejor ya le dio su cierto significado.
0: Sí, un limón con ajo traerlo en el carro para las malas vibras. Sí es cierto, pero dicen que te voy a decir
2: por qué no. ¿Por qué no? ¿Por qué no?
0: A ver, ¿por qué no?
2: Porque si traes un limón con ajo vaya a subir la gente, te va a decir, huele ajo. Y tú vas a decir, ¿qué? ¿Será mi limón? No, ajochis. Mejor no, mejor te salvas de esa. Bueno, vámonos con música.
1: Vámonos con más música. Son las 7:31 en los Parados
0: Morning Show. Yo hago el rezo de San Juditas cuando yo quiera en octubre.
2: Aquí huele ajo.
0: Pues bañate, perro.
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2: 7:39. 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

0: 7:46 Nayeli López, la mamis, el Diego Torres, Chivén Ponce en los controles y el Rey Sumaya están contigo a través de la mejor FM 99.9.
1: Gracias a la gente que amaneció con nosotros bien temprano y que se ha estado reportando al 477-7007-999 y que ya en un ratito más nos vamos a las calles de la ciudad de León, Guanajuato.
0: Y estamos leyendo sus mensajitos. Oigan, aquí ya mucha gente me está bufando que San Juditas Tadeo no es en noviembre, es en octubre. Yo les voy a decir una cosa. ¿Qué? No necesito un día especial para rezarle a San Juditas Tadeo y que me dé dinero. No, no, no. Si yo quiero, le hago un baile sonidero mañana y los invito. Pero como no tengo dinero.
1: A ver qué dice la ver.
2: El chiste es celebrar y reunirse con la banda, con sí, la familia, cotorrear.
3: No, mis parados, pues yo no tengo un amuleto, no tengo nada, mis parados. Solamente el único que me acompaña es mi padrecito Dios. Es el único que me acompaña a mí, mis parados. ¿Cómo ven?
0: Qué bueno.
1: Eso, muy bien.
0: Qué lindo, la verdad. El 1028 Charlie, mira, dice: mi hijo me lo regaló. En el taxi traigo la Virgen de Guadalupe, un rosario que me regaló mi hija y una difunta que mi hijo me dio. Buenos días, parados.
1: Trae de todo.
0: La difunta también la trae.
2: Trae repartido. Ese es San Judas, es el 28 de octubre, no de noviembre. Saludos, parados. Todos los días los escucho por internet en mi celular. Que tengan un excelente día. Mi nombre es Rosy.
1: Saludos, Rosy. Te mandamos un abrazo. Gracias por reportarte y sobre todo por escucharnos.
0: Qué linda la Rosy.
4: Aquí Jesús reportándose. Muy buenos días, mis parados. Morlinchón.
0: Hola, amor.
4: Bebés. Bonito día. Cuídense mucho. Saludos. Bendiciones de Tijuana y aquí en León. Es la J6BC. Y que no se sienta nadie aquí en Guanajuato.
2: Se acaba de levantar el Jesús, ¿verdad?
0: Sí, desde la J, B y C.
2: Ahora sí que se levantó con el Jesús en la boca.
0: Jesús de Veracruz. ¿Qué dice el Fegol?
5: Buenos días, mis paraditos. Aquí el Fegol reportándose. Yo voy rumbo a Guanímaro y el agua Pénjamo. Ahí a ver hasta dónde llega la señal. Pero aquí estamos a la escucha.
2: Ahí te encargo que nos indiques hasta dónde. Nomás para saber.
0: Chismecito.
1: Para darnos una idea.
0: ¿De qué lado nos escuchan?
2: Para ver de qué lado saludamos. No va a ser que ya más para allá saludemos y no nos escuchen. Bueno, está la aplicación también, no hay pretexto. Por acá, el manita.
6: Buenos días, Moricho.
2: Mira qué manita tiene.
6: Regresas a escucharas ya como 12 años, 15 años con ella. Pero son los que me acompañan.
0: Ya, mijo, no la friegues. 15 años con esa pulsera, no, hombre, eso ya es reliquia. Ya cómprate una nueva.
2: No, pero son, lo que sí te podría preguntar es dónde las compraste. Porque si tienen 15 años, imagínate.
0: Y fíjate, yo cuando me ubican las pulseritas rojas. Uh-huh. Las que dice que son para la de San Benito. No manches, yo me las pongo y se me pierden luego. Yo creo que soy bien mal vibroso hasta sí. Yo
2: todo lo que pongas. Ni
0: la pulserita me aguanta.
1: Ni la pulserita te quiere.
2: No se prende en fuego la pobre pulserita.
5: Ay, ¡saludotes, mis parados! ¡Ya va a empezar la liguilla!
2: Oigan, sí, ya. Hoy es viernes, botanero va. Mañana.
0: Mañana.
2: Jueves de Ramos. Por acá, Sagrado Corazón de Jesús, mi queridísimo don Gabriel, qué milagro.
1: Muy bien, don Gabriel, ¿cómo anda?
0: Muy bien, yo creo que bien, mira, pues ahí anda cotorreándola.
1: Robert, el panadero.
7: Muy bien, paremos. Hoy hace 11 años nació una persona muy especial. Ajá. A la cual quiero y amo mucho.
2: El Yayis, de seguro.
7: Mi hija, qué milagros. Por favor, felicítenla y si pueden ponerle las mañanitas con Wisin y Yandel, que también es Team Wisin y Yandel, o... con Natadios, con el Chipi no, porque dice que no le gusta, ¿sale? Felicidades, hija, te quiero y te amo mucho.
0: Mira, aquí tú no nos vas a decir lo que tenemos que hacer nosotros. No. Si yo se las quiero poner con el Chipi, se las pongo con el Chipi.
2: Déjame, tío, que es lo más triste.
0: ¿Qué?
2: Que si él a fuerza le gusta a Wisin y Yandel, enseñarles y educarles a los hijos que también les gusta y pegarles ese gusto a su pobrecita hija, que culpa tiene que también le guste Wisin y Yandel.
1: Pues,
2: por esto del Yayis también, que tenga si libre albedrío.
0: Eso es.
1: Sí.
0: ¿Se las ponemos o no?
1: Sí, pero las de Nata.
7: A la cual quiero y amo mucho.
0: Ya lo repetiste.
7: Gretel Milagros.
2: Milagros.
0: Gretel Milagros.
1: Pues para ella, las del compa Nata.
0: Adiós.
8: San Juan,
1: ay,
8: quien se hace un San Pedro.
2: Y para que se le quite, estas son las mañanitas, las de Mini
0: Galitas.
1: No más para que se le quite, así.
0: Por anda. No, porque no le gustan, para que se le quite.
1: Bueno. Ay, no puede ser, hoy alguien no anda insoportable hoy.
3: Días, paradito, buenos días, ¿cómo ya? ¿A qué hora sales para ir por ti? Nosotros nos dijimos, voy hacia Jalostotitlán y Tlajomulco, primero Dios, llegamos con bien, saludos.
1: ¡Jale, saludos!
0: A ver, déjame ver una foto de él, a ver si me conviene.
2: Jalostotitlán.
0: Ah, sí me gustas mucho el Raúl Olmos.
2: Y luego es el tornillo.
0: Ay, no, se llama Olmos. Ay.
2: Es el tornillo y tú la tuerca, pues ahí hacen con. Ahí
0: oye,
2: hacen
0: Raúl Olmos, cuando quieras venir por mí, agrégame a redes sociales y ahí mándame un mensajito. Ahí voy por ti, corazón.
1: De repente. Dice, buenos días, paraditos. San Judas es el 28 de octubre. Y es donde tengo a mis nietas.
2: Ay, qué bonito está.
0: Ay, qué lindo.
2: Esa es mi niña, dice por acá, la Gavetita Becerra, y es una.
0: Divina Infantita. Divina Infantita, es la Divina Infantita.
2: Se busca.
0: Ay, ya se pegó, nada más está dando lata.
5: Que no, paraditos, les mandé la foto de la placa para ver si es la que se encontró tu amiga. No es. Y pudieras echarle la mano de entregarla y le daré una recompensa. Se la vuelvo a mandar, porfa, ¿no?
0: No es.
1: No es, Pegol.
0: Ahora sí ando mal con depresión y deudas. Se bajó el trabajo.
2: Ay, don Gabriel, un abrazo.
0: Oigan, pero sí es cierto, don Gabriel, échele muchas ganas porque a fin de cuentas no es el único lugar donde se le baja. Ahorita he platicado con muchas personas de diferentes ramos y también tienen el trabajo bajo. Tienen bajo trabajo, la neta. Échenle muchas ganas a todos. Yo sé que sí se puede.
2: Un abrazo, a ver que sí se puede salir adelante. Usted es bien fuerte, si ha pasado por peor eso. Imagínese sí. Que no pase sí, por esta.
0: Adiós, alabado.
8: Don Gabriel.
2: Ra, ra, ra. Por ahí, todos buenos días. Ya está algo desgastado, pero siempre lo cargo. Es un regalo de mi mejor amiga.
1: Ay, qué bonito. Dice, saludos parados, buenos días. 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
0: Pues a ver, ¿cuándo te patrocinan acá unas botana o algo?
1: Ojalá también sean patrocinadores de los Parados Morning Show. Oye,
0: mientras tanto, vámonos con música, 7:53 aquí nomás a través de la mejor FM 99.9. Él es el Diego Torres.
2: Ella es Nayeli López.
1: Él es el Rey Sumaya.
0: Chin, ponse en los controles, somos los Parados
1: Morning.

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1: Ocho de la mañana con 4 minutos a través de la mejor. Somos los Parados Morning Show, la 99.9, siempre sonando en las calles de la ciudad.
2: Oigan, y pues se llegó el momento de participar en el tema del día. Para que nos mandes tu mensajito al 477-7007-99.9, porque el tema es...
1: El tema es... ¿Adoptarías al hijo de un familiar?
2: Tracas.
1: Creo que sí. Sí, bueno, yo en mi caso sí lo adoptaría. Estaría feliz de tenerlo porque si es un familiar y el niño quedó desamparado, ¿por qué no? Tenemos que hacer el bien. El mundo necesita personas de buen corazón.
3: Si no tengo error, si no me equivoco, las personas quienes son los que bautizan, los padrinos de bautizo son los encargados en caso de que tus papás no puedan estar ya contigo, son los encargados de ti.
2: Bueno, pero eso es como situación de creencia.
1: De sí. creencia.
2: En situación de creencia, los padrinos de bautizo son los que se hacen responsables.
1: Sí,
2: en mi caso, por ejemplo, yo creo que sí lo adoptaría. Sí adoptaría a niño o la niña, dependiendo de la situación. Si la está pasando mal, creo que, y si está en mis posibilidades también ayudarlo, sí lo haría.
1: Yo quiero hacer una... tú, Diego Torres.
3: Pues yo también lo haría, pues ya que... No, sí, pues sí, recuerda que hay que hacer bien, hay que hacer el bien sin mirar a quién, pero pues si tienes con queso, tampoco no quiero que pase una buena vida, si se puede hacer
2: una mala vida.
3: Digo una mala vida, si alguien se puede hacer cargo que tenga con queso las quesadillas y lo trate bien y le dé una vida digna, pues sí también es responsable.
1: Ojo aquí a mi madrina de bautizo, mi madrina Licha, no sé si me está escuchando, que nomás me bautizó y mira, ya nomás jamás nunca la vi, ahorita soy huérfano, ¿no crees que me quedan? Que alguien me adopte a mí.
3: Oye.
1: Porque yo soy huérfano.
3: Y pasa mucho con familiares, ¿no? Que luego he escuchado historias de que, ay, pues mis papás no estuvieron, pero mi tía se hizo cargo de mí, o sí. Mis abuelitos. Siempre pasa que adoptan un familiar. Pero la pregunta es, ¿adoptarías al hijo de un familiar? 477-7007-999.
2: A ver, ¿qué dice por acá el ángel?
1: El Jesús dice que sí.
3: Míralo.
2: Muy bien, Jesús.
1: Che, Jesús. Es que Jesús.
3: Me cae re bien.
1: Es que Jesús es de muy buen corazón.
3: Sí. Ese muchachón.
4: Sí, yo digo que sí, yo sí lo adoptaría, aunque a veces la familia, los hermanos o quien sea la situación, se porte medio gachos con uno, pero sí, es cuando uno demuestra la calidad de persona que uno es.
1: ¡Eso! Sí, dice por acá el Pancho V.
5: Buenos días, paraditos. A Chivina, la mami, al Diego, al Rey.
3: Hello. El Pancho V adoptó al Nico.
1: ¿A poco?
5: yo sí, de hecho, nos pasó hace un tiempo, una prima de mi esposa pues abandonó a su bebé como de mes y medio y nosotros lo tuvimos como 3-4 meses hasta que no regresó la señora y se quiso hacer cargo del bebé, pero su sorpresa se lo llevó y como al mes se lo dejó a otro tío. Y pues hasta la fecha ya tiene el niño como 5 o 6 años y pues se creó con el tío. Pero sí lo haríamos, sí lo haríamos otra vez.
1: Sí, y es que sabes qué es lo peor en este caso, que te encariñas con el bebé, te encariñas con la criatura y pues a fin de cuentas viene la madre irresponsable y te lo quita.
3: Qué irresponsabilidad de la mamá, vea. Ay, no.
1: Si alguien no quiere su hijo, dénmelo, yo sí lo adopto, yo sí quiero un bebé.
6: Hola. Sí lo haría. Donde comen 4, comen 5.
1: ¡Eso! Pues invítame a comer, amigo.
3: Pues sí, 6 y 7. A ver, 4, son 4. Nayeli 5, 6, contigo 6, conmigo 7. ¿Chimbas? 8.
1: 8 personas. Donde comen 5, donde comen 4, comen 8, mijo.
3: Ahí ya nosotros pagamos la coca.
7: Sí, yo pienso que yo también lo haría.
1: Sí, también.
7: ¿Los niños qué culpa tienen?
1: ¿Qué culpa tiene el niño?
3: Sí. Qué culpa.
1: Porque, uno como quiera. Las criaturas.
3: Está buena esa canción. ¿Qué culpa tiene?
1: No,
4: así se trata. Miren, yo tengo 35 años y yo desde los 25 adopté a una niña y un niño que abandonó a mi hermana. Pues mi hermana se fue de su vida y yo los acogí con mis papás. Ahorita me acabo de casar, pero ellos siguen siendo mis hijos y están en mi vida.
3: ¿Ves cómo si pasan cosas así?
1: Hay cosas bonitas. Oigan, yo estoy buscando a quien me adopte. La verdad, yo soy huérfano y estoy sufriendo.
3: Yo tengo un
2: marrano. ¡Qué padre!
1: ¿Cuántos
2: tienes?
1: 28. Pero nadie te preguntó.
3: Tengo un marranito en adopción. Tiene 28 años.
1: O sea, es un marranito, come tu perro. Mucho. Marranito que tú, que no, tienes este perro de hasta aquí. Pobrecito.
3: Tengo un cochinito
1: pues
3: que...
1: Pues ya, mijo, échatelo al caso.
3: Que está en adopción, come mucho, duerme todo el rato y...
1: ¿Te estás describiendo, bebé?
3: Y tiene 28 años.
1: ¿Te estás describiendo que se duerme toda la mañana?
6: Buenos días, paraditos, buenos días. Claro que sí, yo te lo adoptaría.
3: Ahí está, ya parió la cochi. ¡Ya pagó la cochi! Es por si alguien lo quiere adoptar.
8: Buenos días. Claro que sí, yo sí lo adoptaría.
3: ¿Al marranito o al hijo del familiar?
1: Aquí traigo los papeles del acta de nacimiento del Diego,
8: Los niños no tienen la culpa de nada. Entonces yo trataría de apoyarlo, tuviera o no tuviera la posibilidad. Ajá. Pues trabajaría el millón para sacar a esa personita adelante.
2: Qué bonito.
1: Ay, qué lindo.
2: Dice la Bere, buen día. Claro, porque si fuera lo contrario con mis hijos, me los adoptarían. Yo amo a mis sobrinos.
3: Ay, oye, también si los sobrinos son los hijos que no nos tocan tener a nosotros.
1: ¿Qué?
2: Mira, dice por aquel Gallardo, claro que adoptaría otra vez a algún hijo de mi familiar. Acá en este caso, entre mis papás y yo cuidamos al hijo de mi hermano que se fue por unos cigarros a Estados Unidos y nunca volvió. Y su mamá se fue a trabajar en los palenques, en las ferias y también nunca se ha hecho cargo de ese niño. Todo el tiempo lo dejaron con mi mamá desde los 3 años y desde entonces mis papás, yo y mi hermana los cuidamos. Ya tiene 15.
3: Ay, saludos al Gallardo.
1: Qué corazón tienen los papás al abandonar a los niños, ¿verdad? Sí, que va. Sí. Pero mira, mientras tanto, vamos con más música. 8 de la mañana con 10 minutos. Aquí nomás a través de la mejor somos los parados
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1: Buenos días, este es el reporte vial de MBS Radio. Lento avance en Boulevard Hermanos Aldama desde calle Río Conchos hasta Avenida Malecón del Río de los Gómez. Comienza a generarse tráfico sobre Boulevard Torres Landa, esto entre Avenida San Jacobo y calle de los Arrayanes. Extrema precauciones. Otro punto con lenta circulación es en Avenida Aristóteles entre Valle de Santa María y Avenida Los Frutales. Mantente informado con nosotros. Mi nombre es Ale Garibay y este es el reporte vial de MBS Radio.
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0: 8:20. 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

0: mañana con 28 minutos. Ya estamos de regreso a través de la mejor FM 99.9. Continuamos en los Parados Morning Show. Y como te lo dijimos, te lo platicamos desde el inicio de este programa. Hoy toca Operación Pastel y por lo tanto ya estamos a bordo de la regaladora en las calles de la ciudad de León, Guanajuato, porque hoy se entrega este pastel cortesía de La Paste Pastelería.
1: Si usted nos ve por acá, andamos justo que es en el Insurgentes y...
0: Esta es la Avenida Francia, ¿no? La España.
1: Bueno, lo de la T1, vamos justo a la Colonia León 1 a entregarlo. Por ahí, si nos ven, échenos un pitido. Gracias a la pastelería La Pasté por este pastel tan delicioso. No lo hemos probado, pero sí hemos tenido el gusto. Ahorita no, pero sí hemos tenido el gusto de probar en otras ocasiones. Si tú que te vamos a entregar nos estás escuchando, ve preparando la leche. No, si no, ahorita la sacamos nosotros. Y ahorita, pues una rebanadita de pastel a cantar las mañanitas, ¿verdad?
2: ¿Cuándo cumple años?
3: Cumplió años el día de ayer. O el día de hoy, no sé bien, pero mira, si ayer le hicieron fiesta, pues ya mira, bien a gusto que nos parta otro pastel para nosotros y que nos saque lo del recalentado. Porque nosotros vamos con hambre y la mera verdad de Diosito Santo, que los pasteles de La Pasté, aunque no hemos probado este que llevamos aquí, todos están deliciosos. Y si toda la gente nos saluda un pedacito.
0: Bendito Dios, ha sobrevivido el pastel de que alguno de estos dos le metan el dedo. Así es que bueno, pues aprovecha. No, de veras. Porque de verdad usted no sabe el trabajo que es estar cuidando este pastel del Diego Torres y del Rey Sumaya, porque uno lo tira y el otro se lo quiere comer. Entonces, bueno, pues ya vamos a bordo de la regaladora, acompáñanos en esa travesía y también te invitamos para que cheques las redes sociales, porque ya sabes que de repente pues ahí te subimos pues el cómo vamos y cómo llegamos y cómo entregamos este pastel.
1: Aquí la pregunta es, ¿usted se sienta en el pastel o se come el pastel?
3: Yo me como el pastel, bebé, yo me sacrifico.
1: Yo paso.
3: ¿Una Yeli qué?
0: Yo la verdad no sabría decirte en este momento.
3: Me regalas tu parte.
1: Bueno, los invitamos a que nos acompañe y viva la experiencia de esta Operación Pastel. Vamos con más música y regresamos a los Parados
0: Morning Show.

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través de esta canción. 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

0: Uf, si esto ya te está calentando, espérate tantito. Vamos al corte, pero no te me vayas, que lo bueno apenas se está poniendo sabroso. Los Parados Morning Show. 8:41. 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

8:48 y oigan, se llegó el momento, muchachos y muchachas, de que voten por su canción favorita. Mientras tanto, les aviso y les informo que ya estamos llegando también al lugar en donde entregaremos esta operación pastel. Pero mientras tanto, mientras armamos todo el merengue, pues lo vamos a dejar con buena música. Y yo, Nayeli López de la Mamis, les traigo nada más y

0: Marisol. Es momento de votar por la chola de la Sumaya, porque es como la Marisol.
1: La 1, la 2 o la 3, échame los audios, Chivín Ponce.
2: Yo voto por el Diego Torres, pinche rolo nonón.
0: Diego Torres.
3: Buenos días, vamos a votar por mi compita, el Diego Torres. Votamos por Diego Torres, Dieguito Torres, eres el mejor.
4: Buenos días, saludos por Luis Sumaya.
0: Gracias, presidente.
3: Vamos hoy por las mamis.
1: La mami, la mami, la mami.
2: Vámonos, vamos con la cholita de la Sumaya.
0: Gracias, corazón.
5: Buenos días, mis paraditos. Mi voto es por el Rey Sumaya.
0: Ay, gracias.
4: Por la mamis.
1: La mami.
3: Días, las tres están bien chingonas, pero vamos con mi novia, la mamis. Pues vámonos por la chola de la Sumaya. Yo soy Tim Sumaya. Saludos, el Chaparro.
6: Por la del Diego, que es la que más se antoja.
1: El Diego Torres.
7: Vámonos, por la Esther también rompe nueces.
0: Yo soy esa.
2: Yo por el besito de perro, escuchen mi primera de que les mandé.
0: Gracias, corazón.
3: Vámonos por el talón de lija, por el Transformer de la radio.
0: Yo.
2: Buenos días, por el Diego Torres.
1: El Diego Torres.
2: La mami, la mami, la mami.
1: La mami.
3: Por el próximo día, chiquillo, bebé, en cuatro te pongo.
0: Ay, corazón, qué sueño.
3: Las tres están perronas, pero vámonos por la bella de la mamis.
1: Gracias.
6: Buenos días, voto por la cholita con mosaicos.
0: Yo soy esa.
3: Por el bebé, por mi bebé, el Rey Sumaya.
8: Voto por la mami, si me pueden agregar como Nicky Siver.
1: Eso, saludos.
9: Ya es toda, güey.
1: Ya es toda, ahora sí, y con 9 votos. Y el Diego Torres y Nayeli López quedamos empates, pero el Rey Sumaya se llevó el triunfo.
0: ¡Sí! Esta canción, ¿sabes qué? Se la dedico a todos los que les gusta bailar todas las noches y todos los días.
1: ¡Eso! Saludos para todos ustedes, gracias por votar. Y ahorita les seguiremos informando porque ya llegamos a esta Operación Pastel. 8:51 en los

0: Ay, respira hondo. Sí, así, vamos a un corte. Pero quedas en pausa nomás tantito.
1: Ahorita volvemos a calentarte la mañana en Los Parados Morning Show. Ademil te da la hora, 8:58. 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

0: 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Oigan, pues, ¿qué creen? Ya nos encontramos con Jocelyn, quien está recibiendo su pastel cortesía de La Pastel. Jocelyn, muchas felicidades.
1: Muchísimas gracias, qué gran detalle.
0: Oye, la sacamos del CrossFit a la muchacha para cantarle las mañanitas y todo. ¿Cómo te sientes? ¿Y algo que le quieres decir a esta persona también que te mandó el pastel, a Juan Pablo?
1: Que muchas gracias y que lo quiero mucho.
2: Oigan, pues la verdad, así como Jocelyn, también ustedes pueden apuntar a su ganadora para la próxima semana hacia esta operación pastel y llevarse este pastel hasta su casa por su cumpleaños. Recuerden sacar la leche liconza porque ahí nosotros vamos a andar con toda la actitud.
3: Oye, Jocelyn, nada más la pregunta del millón. Ya hay festejo, ya festejaste, vas a festejar el fin de semana. ¿Qué plan hay para tu cumpleaños?
1: Voy a festejar el fin de semana.
3: ¿Hay para que nos invite?
0: ¿Nos vas a invitar o no?
1: Sí, claro que sí.
2: Pero nada más, que, ¿pero qué va a haber de comer? Porque nosotros sí comemos mucho, ¿eh?
3: Mira, nosotros ponemos la coca, si tú nos invitas aquí nos vas a tener. Felicidades, gracias a la mejor FM 99.9, a Pastelería La Pasté por este pastel tan bonito. Ve, qué lindo. Todo lleno de mocos ya porque le dio la mordida, pero mira, ahorita nada más le cortas ese pedacito y se lo reparto.
2: Oye, pero el otro día tú pusiste el refresco y te lo acabaste todo, tú digo, no conviene que traigas tú nada mejor. Oiga, pues muchísimas gracias, mi gente hermosa, Nayeli López, la mami.
0: Yo soy Nayeli López, la mami, y yo dije, ¿qué está pasando? Oigan, pues vamos a cantar en las mañanitas. ¡A la bio! ¡A la bio! ¡A la bio! ¡Jocelyn! ¡Jocelyn! ¡Ra, ra, ra!
2: ¡Qué mañanitas tan más diferentes!
0: ¡Regresamos a cabina!

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0: 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Esto en la primera sesión ordinaria 2026 de la Conferencia Nacional de Procuración de Justicia Región Occidente. Resaltó que no se dará ni un paso atrás, ni se va a escatimar para tener un mejor estado. Protección del entorno. 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También implica proteger la identidad e integrar a las comunidades, a las cadenas de valor. 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Aprender, crear y transformar. Atención especializada. 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
1: Ya estamos de regreso y nosotros seguimos en las calles de la ciudad de León, Guanajuato. Para ser exactos, en estos momentos andamos sobre Boulevard López Mateos. Y a toda la gente que nos está viendo, que nos está escuchando ahí, que nos manden un saludillo, que nos piten, que se nos crucen, no sé, algo también para saber, pues que estamos llegando a ustedes, que ya sé que van a ir trabajo, que nos están escuchando, pues nomás así que van a cotorrear un rato.
0: Que también nos motiven a nosotros, ¿sabes qué? Que nos vayan pitando, que nos vayan alegrando la mañana, porque nosotros salimos a cotorrear, a desayunar y no encontramos nada de agrapa. Oiga, vamos con un caricachupa, ¿les parece?
1: Me parece perfecto, así es que bueno, pues vamos a arrancar de una vez. 9:24 y dice 3, 2, 1, 2, 3. Caricachupas presenta nombres de
0: colonias en donde la regaladora la gente nunca va. Por ejemplo,
1: échale Villegas, te toca.
2: La Noria.
0: Por ejemplo.
1: Por otra colonia, mi Villegas.
2: De Valtierra nunca van tampoco.
1: Híjole, ¿cómo crees?
0: Por ejemplo.
2: San Juan de Dios.
1: Próximamente vamos a esas colonias para que estén muy pendientes. No, ya no se crean, vamos a arrancar el Caricachupas y dice
3: 3, 2, 1, 2, 3.
1: Caricachupas presenta nombres de principales bulevares de León. Por ejemplo, el López Mateos.
0: La Luz.
2: Vicente Valtierra.
0: Las Torres.
1: Francisco Villa.
0: El Libramiento.
4: Miguel Hidalgo.
2: Torres Landa.
1: Boulevard Campestre.
3: Ingenio Metropolitano.
1: A ver qué hay.
5: Vicente Valtierra.
1: El Valtierra.
6: Balcones de la Joya. Mariano Escobedo.
7: Boulevard Delta.
1: Francisco.
7: Atatónico.
5: Poderosísimo Aristóteles.
1: Eso.
7: Madrazo.
5: Campestre.
0: Empiezo yo. 3, 2, 1, 2, 3. Carga de chupas presenta nombres de pasteles, tu pastel favorito. Por ejemplo,
1: el de chocolate.
0: El de zanahoria.
4: El de tres leches.
2: El de chocolate también.
1: No, Villegas, no.
0: ¿Saben que ya córranlo?
1: No, no manches, nunca lo han juntado a jugar caricachupas. De cajeta.
0: El cheesecake.
6: Delote.
0: El de cajeta, cajeta con gorio.
7: El de triple chocolate, tres leches.
5: Ay, se le pueden barrar en la cara a Sumaya.
1: Uno de coco.
5: Pastel casero, delicioso.
1: Cajeta.
7: De nuez.
5: Ay, se le pueden barrar en la cara a Sumaya.
0: Ay, perro.
5: De galleta.
8: El de cajeta.
0: El de tres leches. Vámonos con otro, ¿va?
1: Y dice 3, 2, 1, 2, 3. Caricachupas presenta nombres de...
4: ¿Cuál es el mejor, la marca del mejor auto al mercado?
1: Híjole.
0: La Creta del Sumaya.
1: Este, Chevrolet.
4: Volkswagen.
2: Nissan.
0: BYD.
1: Este, ay,
0: Suzuki. Kia.
2: Chang'an.
0: El
5: Audi.
0: De los
5: tamales.
7: Misa. Ferrari.
5: BMW.
8: Este.
5: Bien. Volkswagen. No sé por qué el Villegas me recuerda al Nico.
0: Volkswagen.
8: Mazda.
5: BMW. Toyota.
7: El Audi.
0: Toyota.
5: BMW.
1: ¡Jale, qué bárbaro!
4: Pues ahí estuvo el Caricachupas, gracias a la gente que estuvo participando.
1: Ay,
4: recuerda que el mejor coche es el tuyo, ¿cómo de que no?
1: 9:28, no le cambies, el Diego Torres, el Rey Sumaya, Nayeli López, la Mamis, el Villegas también a bordo aquí de la regaladora, ya casi llegando a la estación, somos los Parados Morning Show.

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0: mañana con 45 minutos a través de la Mejor FM. Déjenme decirles que los Parados Morning Show terminamos.
1: Ya nos... ya cortamos, ¿ok?
0: Terminamos ya nuestra relación amorosa.
1: Qué triste.
2: Es historia.
1: Ya fue.
0: Mira,
1: ya nos vamos. Yo soy Nayeli López de La Mamis. La Mamis de la Mejor. Así me encuentras en Facebook y en Instagram como Nayeli López 99.9.
2: Yo soy el Diego Torres. Arroba soy el Diego Torres en mis redes sociales.
0: Yo soy Rey Sumaya, la chispa que ilumina cada momento. Y te mando un beso de perrito.
1: Ya nos vamos. Gracias al DJ Chivín Ponce en los controles. Somos los Parados
3: Morning Show.
2: ¡Excelente jueves!

0: Ya se nos acabó el café. El tiempo.
1: Ya está, cordura.
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2: Ademil te da la hora, 9:55. 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
1: ¡Hala, Juan! ¡Hala tú! ¡Hala, Juan! 10 de la mañana en punto, Razuki. Bienvenidos, bienvenidas. Yo soy el Diego Torres y Chivín en controles. Ya sabes, hoy jueves jotero, jueves de hochis, jueves de reinas, para que en esta ocasión tus peticiones sean pues de puro intérprete femenino. 477-7007 es nuestro WhatsApp para que ya mandes tu petición. Por acá Limón ya se está reportando. Good morning, Limonchín, ¿cómo andas?
2: Hola, buenas. Si me puedes poner el cigarrillo, un saludo para el Sol y para el Oso y para el Maestro Lobo.
1: El cigarrillo para Limón.
3: ¿Qué tal, Diego? Buen día.
1: Buenos días.
3: Sí, me podrías complacer con la canción de María José, Lo que tenías conmigo. Un saludo para el Zulí, para el Adrián y para el Oso.
1: Saludos por acá. Ya está escribiendo la Fabi Velázquez. ¿Me puedes poner ahora la de qué? Buenos días para los consagrados. ¿Me pueden poner la de Ahora No, de Pequeños Musical? Los saluda Fabi Vázquez. Ese beso de Edith Márquez también quiere. Bueno, Teresita dice: Diego, buenos días. ¿Me podrías poner la de La Gata Bajo la Lluvia? Y saludos para todos los la hermandad del grupo Creativa. Ah, ojalá y se la lleven bien. Ojalá.
3: Muy bien, amiguito, te refiero, por favor, la de Costumbres. Ay, por favor.
1: Costumbres.
3: La verdad, San Juan Bosco.
1: Ay, no voy a borrar los mensajes. Por acá mi compa el Lobo, qué milagrazo.
3: Dime a ver si le puedo poner un pedazo de mañanitas a la Teresita, que es un día. Excelente día, Diego. Puedes comenzar con una de mi. Te manda Miguel, la de Castillos en el Aire. Saludos para el Oso, el Zuli, el Adrián y Teresita, que anda triste.
1: Pues de una vez para Teresita.
3: Dime a ver si le puedo poner un pedazo de mañanitas a la Teresita, que es un día.
1: Las mañanitas al estilo de las consagradas de la mejor.

0: señores.
1: ¡Felicidades a la Teresita, mi queridísimo Lobo, que sigue cumpliendo muchos años más! Y le das un beso y un abrazo de mi parte.
2: Buenos días, ¿me puedes complacer con la canción de Jennifer Peña, la de Si Tú Te Vas, por favor?
1: Ok, Si Tú Te Vas, de mi parte, o sea, de mí, no de mi parte, sino mía, pues, de mí, mía de mí. ¡Vámonos con música! 10 de la mañana con 2 minutos, DJ Chin, el Diego Torres. Comenzamos las consagradas de la noche. ¿Ah? Anoche.

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20: Ya estamos de regreso aquí nomás a través de la mejor FM 99.9 en este especial de Reinas. Hoy jueves 16 de julio del 2026. Vamos a escuchar qué dice la Razuki 477-7007-99. Ahora sí se dejó caer. Los jueves de Reinas, ya del jueves para adelante, la gente sí se pone bien participativa. Perdón, mi Diego, compláceme con una de Chielo Silva. Se me olvidó que eres jueves, por eso borré el mensaje. Hoy es jueves.
21: Hola, de tal vez, quizás, de Paulina Rubio, por favor.
20: Ok.
21: Diego, buenos días. La de las guirnaldas, por favor.
20: ¡Las guirnaldas! ¡Ánimo!
21: Tal vez, quizás. ¿Qué onda, mi Diego? Buenos días. Buenos días. Aquí, reportándome, polaco. ¿Me podrías complacer con la canción de No hay novedad? Por favor, saluditos.
20: No hay novedad, pero es que esa no es de Reinas. Esa es de más como... Pues de troquero. Pues.
22: Buenos días. Buenos días. Buenos días. Mágica, regresando desde las profundidades del abismo. Complácame con la canción que se llama Quien tú decidiste amar de Amaral, por favor.
20: A quien tú decidiste amar, ok, pero dice por acá que desde el abismo, desde las profundidades del abismo, pues ¿dónde estarás? ¿En Brisas del Campestre?
23: Buenos días, mi Diego Torres, aquí reportándonos desde Botanas Mari.
20: ¡Eso!
23: Del Fraccionamiento Hidalgo. Y un saludito, ¿me puedes complacer con la canción del Talismán de Ana Gabriel? Y un saludo para el Jabalí, para el Chacal, para el famoso López, hasta el anexo. Es mejor el triunfo que la derrota. Y para la patrona Mari, de Botanas Mari.
20: Eso es todo, eso es con Toño y Lupe, dirían por ahí. Saludos a mi compa, ¿quién es? Terminación 6792, el Luis, y por acá el Felipao, ¿qué tranza?
24: Muy buenos días, mi Diego Torres y Chivín Ponce. Por favor, en este especial de Reinas, complázcanos con la canción Pasión de Alicia Villarreal o No me queda más, de Selena Quintanilla, dedicada para Carmen La Chata y todas las reinas de aquí de Angar Sport, como la Chicheloca, la Comigote, la Maruchanga, la Silvia Pinal, y que tengan un excelente día y gracias.
20: No, gracias.
24: Muy buenos días, mi Diego.
20: Ay, gracias a ti, mi Felipao.
25: Gracias, mi Diego. Vamos a comenzar con la canción de Acabaré Llorando de Janet, por favor.
20: Ok, dice por acá, un saludo para los loncheros de San Miguel Allende, que andamos tristes, que la bañada ya nos renunció, ya que su marido la sacó de trabajar, pero ya tenemos nueva contratación, el Chapatín. Bueno, vámonos con música ya, 10 de la mañana con 25 minutos, síguete reportando. Seguimos en este especial de Reinas, aquí nomás a través de las consagradas de la mejor.

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9: Continuamos aquí nomás a través de la mejor FM 99.9 en este especial de Reinas. Recuerda reportarte al WhatsApp 477-70-07-999, indicarme a través de notita de voz o mensaje de texto cuál canción quieres escuchar. No más, así de sencillo. Terminación 3752. Dice Diego, buenos días, a ver si se puede la de Sol no regresa de la quinta estación, porfa. Terminación 8251.
1: Diego, buenos días, ¿me puedes complacer con la canción de Maricela, la de Sinel, por favor?
9: Sinel de Maricela. Por acá, dice 1437.
8: Mi Dieguito, si me puedes complacer con la de Las Mil y Una Noche, con esas princesas, por favor. Saludito para todos los de FedEx, de parte de la macho.
9: Las mil y una noches que pasé contigo. Ya saben, si no se la ponen, ya les canté yo mínimo un pedacito. Ay, para que agarren carrera. Para que empiece con todo este, ¿qué? Pues jueves ya, ¿verdad? Ya casi fin de semana. Jueves con sabor a viernes.
7: Esperemos que estés pasando un lindo jueves.
9: Gracias, igual.
7: Una de Ana Gabriel.
9: ¿Cuál?
7: Te quiero mandar un saludo para todos. Se maquilla Misa y el Capitán Guadalupe que no vino a trabajar.
9: Ok, de Ana Gabriel. Ana Gabriel.
3: Diego Torres, ponte la de Simplemente Amigos de Ana Gabriel. Dedicada para Chelly.
20: Hola, Dieguito, buenos días. Me puedes poner la de talismán de Ana Gabriel. Gracias.
9: Me andan pidiendo mucho, Ana Gabriel. ¿Tú?
20: Buenos días, mi Diego. ¿Se te extraña? ¿Me podrías complacer con la de Quiero Saber?

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14: 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Defendiendo el bando de los rudos llega Roxy López, la Chío. La Chío.
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Aquí nomás otra vez en la mejor FM 99.9. ¡Hello! ¡Hello, mi raza! ¿Cómo andamos? ¡La panzonita de la mejor! ¡Excelente jueves 16 del 07 del 2026! ¡Ay! Ya siendo las 11 de la mañana con un minuto. Te saludo, yo soy Roxy López, la Gio. Ya acompañándote a través del 99.9 de tu radio. ¡Bienvenidos! Como siempre, quedan las 11 en punto. Comenzamos con esto que es el ring de las López. Jueves, el día de hoy jueves, pinta pues para cosas buenas, maravillosas, excelentemente bien. Déjame te platico que tenemos promociones. El día de hoy vamos a tener regalos por acá en programa. Se vienen este fin de semana algunos eventos en la ciudad y aledaños. Así que no te despegues del 99.9 porque sí llegamos con regalos para todos ustedes, ¿ok? Pero bueno, primero que nada te saludo y me presento. Yo soy Roxy López Lachío. También te saludo en nombre de Nacheli López Lamamis, que en un rato más pues llega a defender con todo a los técnicos. Tu servidora, del lado de los rudos, te presentamos dos rolitas jueves. Los jueves son de 2x1, dos artistas, o más bien el mismo artista, dos canciones, agrupación, dos canciones, solista, dos canciones, lo que sea, pero te ponemos dos canciones del mismo, ¿ok? De la misma. El Chivín Ponce en los controles, así que vamos comenzando con la primer pelea, porque del lado de los técnicos llegan los Tucanes.

0: Que si quería yo su papa. Ay, no llega solo porque otra del Valentín, pero ahora tocará cantar.
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0: el que la ve se enamora. La yaquecita. Vámonos ahora sí con la votación 477-7007-999. Vámonos a escuchar sus mensajes 0855. ¿Qué onda?
3: Vámonos con los rudos.
0: Los rudos. ¿Qué onda, mi Pau?
4: El papá vale.
0: Por el papá vale. ¿Qué onda, mi homie? Puro voto loco, sí.
3: Vámonos con los rudos.
4: Voto por la mami.
0: Chula, ¿qué crees?
5: No, sí, nos vamos por los tucanes.
0: Los tucanes, mira, apenas estaban agarrando ahí.
3: Por el vale.
0: Pero pues no, indiscutiblemente llegó primero el Valentín Elizalde, así que nos vamos a disfrutar esto. La andaba sacando papa y la yaquecita. Aquí nomás, en el ring de las López, a través de la mejor FM 99.9.

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1: Buenos días, este es el reporte vial de MBS Radio. Lento avance en Avenida Miguel Alemán desde Boulevard Mariano Escobedo hasta Boulevard Adolfo López Mateos. Comienza a generarse tráfico en Boulevard Hilario Medina entre Agustín Telles y José María Morelos. Circulación complicada en Boulevard Adolfo López Mateos desde Parque de los Cárcamos hasta Boulevard Juan Alonso de Torres. Mantente informado con nosotros. Mi nombre es Ale Garibay y este es el reporte vial de MBS Radio.
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0: Es a través de la mejor FM 99.9, 11 de la mañana con 18 minutos. Ni un minuto más, ni un minuto menos. Y oigan, pues se llegó el momento de la siguiente pelea. Mi Chío, ¿estás lista, preparada? Porque ya llegué a darte batalla.
1: Pues mira, mi mami. Sinceramente lo dudo.
0: Vemos.
1: Bueno, no, ayer sí estuvo bueno el asunto.
0: Sí, quedamos 2-2.
1: Dos, antier sí no me diste batalla, sí, no, nada.
0: Sí, antier sí nada de batalla.
1: Pero pues aquí andamos, que es lo importante, tenemos salud, que es lo importante, tenemos promociones, que es lo importante, tenemos regalos, que es lo importante, estamos respirando, que es lo importante.
0: Ay, qué profunda, qué bárbara, mi chica.
2: Uy,
0: pero mira,
2: cuánta atrevida.
0: Cuánta atrevida y cuánta palabrería, mejor vámonos con música, que es lo que quiere escuchar la gente, y ahí te va, porque yo, Nayeli López, la mamis, en este jueves 2x1 te traigo nada más y nada menos que a los Tigres del Norte.

0: 2 llega Chalino Sánchez.
1: No, no la boca, que ya estaba por casarme y la gente que es curiosa
2: terminó por preguntarme.
0: Gente chismosa, gente chismosa, las cosas como son, mi mami. Pero bueno, jueves 2x1, así que échame otra del Chalinillo.

0: modo, ni modillos. 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
1: Que te vaya, con la... que te vaya mal.
0: 477-7007-999.
2: Estamos en la chiquita de la Chío.
0: La chiquitita de la Chío.
1: ¿Qué traes? Todo bien en casa, mijita.
2: ¡Pues vamos, Chalinillos!
0: ¡Por el Chalinillo! A ver.
2: ¿Y votos por el Chalinillo?
0: ¡Por el Chalinillo!
1: Chío, ya puedes ir al baño si quieres. Yo ahorita mando
0: no,
1: comerciales
0: que,
1: y todo.
0: No, es que tú no me escuchaste.
1: No, si es que sí te escuchas.
0: Es que tú no me escuchaste. No, es que tú no me escuchaste. Pero hoy inicié programa diciendo que era la panzonita de la mejor. Entonces hoy es esa voz.
1: Órale, qué padre.
0: No es mi culpa. No es mi culpa que estés agüitada porque te gané.
3: Pero no pregunté.
0: Ay, señora, nadie te preguntó. Nadie te preguntó. Vámonos con el Chalinillo. Aquí nomás en esto que es el ring
1: de las López.
0: Nada más abrir la boca. Chismosos.

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0: 11 de la mañana con 33 minutos, aquí nomás a través de la mejor FM 99.9, ya estamos de regreso.
1: ¿Y por qué estás hablando así como si fueras, no sé?
0: Ay, pues si tú estabas hablando así, que yo no puedo hablar así.
1: Yo como la panzonita, de Aguascalientes.
0: Un saludo. Estreñida, güey.
1: Un saludo a mi amiga la panzonita de Aguascalientes.
0: Ah, le mandamos un abrazo hasta Aguascalientes. Sí. ¡Y viva Aguascalientes! ¡Viva!
1: A todos los hidrocálidos. A todos los hidrocálidos les mandamos un saludo. ¿Cómo se les dice a los de Silao?
0: Silauenses.
1: ¿Cómo se les dice a los de Irapuato?
0: Irapuatense.
1: ¿Cómo se les dice a los de Culiacán?
0: Culichis, men. Ya sé que es culichis, pero.
1: Culiacanichis.
0: Pues si querías que dijera
1: Culiacanichis. ¿Cómo se les dice a los de San José el Alto? Se les dice San José Naltenses.
0: ¿Los de Yuridia?
1: Yuridia.

0: Quisiera amarla por volver a tenerla cerca de mí.
1: Hey,
0: mis ojos lloran por mí. Haz de cuenta que esos monitos me dejaron esa canción y me quitaron las cosas importantes.
1: Hijo de su madre. Bueno, vámonos mejor con la pelea, mi chío, antes de quemarnos más a 90 mil watts de potencia. 11 de la mañana con 35 minutos y yo les traigo a Shakira.

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0: Obviamente, 2x1. Shakira.
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0: pura motomami traía, pura motomami, otra de la Rosalía, pero ahora este rolón tristón, mira.
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0: Si quieres, deja la Rosalía de Chivín. Vámonos con la votación 477-707-9999. Mi mamis, vamos a escuchar mejor la votación.
2: Bueno, por la chío. Vamos por
0: la chío.
3: Por Shakira.
0: ¿Eres tú?
4: Nos vemos con mi novia, la mamis.
0: La mamis.
4: Buenos días, vámonos por los técnicos, Shakira.
5: Shakira, y te vas a quedar con ganas de cantar. Hola.
4: Por mi ruca, la Shakira.
5: Por su ruca, la Shakira, dice.
0: Su ruca, la Shakira. Por cierto, no la valoró el Piqué, ¿y qué crees?
5: ¿Qué?
0: Que mi Shakira ya lleva más eventos importantes, más que ni el propio Piqué.
5: Vámonos con música, 11:37, aquí nomás en el ring de la mejor.

0: de mil te da la hora. 11:45. 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

0: Ya estamos de regreso a través de la mejor FM 99.9 con este...
1: ¿Con ese que dijiste?
2: Con este final round, ¿no? Round final, para los que no conocen mi inglés.
0: El round final, así mismo.
2: Mira, así, es que ¿qué tal, mi Gary? ¿Qué tal? Y yo, Gary, voleo mi inglés. Porque ajá, yo puedo, o sea, claro, yo puedo, sí, sí, yo sí sé, yo lo traigo muy fluido.
0: Tú tienes derecho de hablar como
2: pero
0: tú quieras.
2: Pero, ¿qué tal? Y no me entienden. Como tú nos podrás decir.
0: Sí, tienes razón. Discúlpame, Chío. Mi ignorancia no me permite,
2: ver más allá.
0: Ver más allá.
2: Pero bueno,
0: abrir nuevos horizontes.
2: Hoy tenemos regalo.
0: ¿A poco sí?
2: Sí, ya,
0: no,
2: mira,
0: bicho, eso me lo hubieras dicho al principio, ¿no? Cuando ya nos vamos.
2: Bueno, mañana será otro día.
0: Ya mañana Dios dirá. Chío, pues mañana. Vámonos con el último round, porque yo, Nayeli López, la mamis del bando de los técnicos, les traigo a W y J.

0: Tirando con la melodía de la calle,
1: Tony Dice, y así se nos da y salimos.
0: Y no viene solo, viene bien acompañado, obviamente, de los extraterrestres.

0: y lo hago romantic. Vámonos a un ciclo de votación 477-70-0799. Esto pinta para que va a estar bien bueno, mi mami.
1: Los técnicos.
2: Voto por plan B.
0: Plan B.
2: Voto por la mamis.
1: Los rudos.
0: Vamos los dos.
1: Sí.
0: A ver, uno que no haya votado. A ver, vamos a ver. ¿Quién no ha votado el día de hoy? De Team Marín, de Dopingüe, de Team Mar. Aquí, mira.
1: Ahí está.
3: Por la mamis.
1: ¡No! La mami. Y nos vamos con W.
0: One con Jandel. Te estoy diciendo que no me vengas a hablar tu inglés pronunciado y fluido.
1: Con los extraterrestres, con los vaqueros.
0: No, mejor diles así el Wisin y Yandel.
1: Vámonos, yo soy Nayeli López, la mamis.
0: Yo soy Roxy López, la chío.
1: Y esto fue el ring
0: de las López.
1: Bye.
0: Déjame echar un

0: revancha. El rey de las Lomas.
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0: ya estamos a través de la mejor FM 99.9. Ya supérame, yo diciéndole a la de la tanda, ya supérame, si no te la di, pues ya ni modo, supérame, supérame. I'm sorry much. 12 de la tarde con 5 minutos, bienvenidos a esto que es Entre Compas con la Chio. Yo soy Roxy López y acompañándote a través del 99.9, quédate conmigo. Que lleguen con regalos los que no dimos en el ring. Te los voy a dar aquí. O sea, cada intervención casi casi voy a andar teniendo un regalo, ¿eh? Así que no te despegues el 99.9. El Chivín Ponce nos acompaña en los controles. Me gustaría que me mandaras tu mensaje a través de nuestro WhatsApp 477-7007-999. Si tienes cumpleañero, felicitación, saludos. Es más, hasta si me quieres aventar el chisme de la vecina, también aquí es completamente válido porque aquí todos somos compas y no importa, no hay problema. ¿Qué onda, amigas? ¿Puedo poner de una vez nota de voz? Ya, de una vez.
1: Muy buenas tardes. Excelente jueves, bendiciones aquí. Seguimos a la escucha de la mejor. Si fueras tan amable y se pudiese poner dobles mañanitas para la compañera Carmina e Isaac, que hoy están cumpliendo 20 y tantos años de primavera, de parte de todos sus compañeros de Villanueva Team, y que cumplan muchos años más y muchos kilómetros y kilómetros.
0: Kilómetros y kilómetros, muchísimas, muchísimas felicidades. Está en la mañana en que vengo a saludarte. Ya saben que aquí las mañanitas son bien alteradas con el Commander, porque pues así es la Chio y ni modo, así las ponemos. ¡Vámonos! Así vamos comenzando esto que es Entre Compas con la Chio, aquí nomás, a través de la mejor.

0: ponte cómodo. Sigue disfrutando de Entre Compas con la Chio. Son las 12 con 15 minutos.
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12 del mediodía con 25 minutos y continuamos con más a través de la mejor FM 99.9. Déjame te platico ahorita, aprovechando que el Gasparín nos mandó foto de que se llevó sus accesos para el Circo de las Estrellas. Pues sí, efectivamente, el Circo de las Estrellas llegó a la ciudad de León, Guanajuato. ¿Y qué crees? Que la mejor FM tiene tus accesos para que disfrutes de las funciones de lunes a viernes de las 7:30 de la noche. Si tú quieres esos boletos porque la diversión pues ya llegó a León, visita el Circo de las Estrellas y ahí te va. Tengo dinámica el día de hoy para ti. Voy a regalar dos accesos dobles, que te recuerdo que estos accesos pues son válidos para adultos, ¿ok? Entonces, la dinámica es súper sencilla. En estos momentos, mándame a través de nuestro WhatsApp, pues, tres números que puedes encontrar en el circo. O sea, números, uno, dos, tres. No. O sea, me refiero a show, sí, pues es que también se les dice números, ¿no? También. El número, por ejemplo, trapecista. Ese podría ser uno. Ustedes busquen otros dos o los tres, porque no quiero que anden ahí de copiones. Luego yo les pongo el ejemplo y andan ahí de copiones diciendo prácticamente lo mismo que yo dije. Díganme tres números que puedes encontrar en el circo y me pones ahí hashtag yo quiero ir al Circo de las Estrellas para poder participar. Ahorita voy a estar checando sus mensajes. ¿Por qué? Porque en la segunda hora voy a tener otra dinámica para otro regalo, para otros boletos que tengo para ti. ¿Quieres saber qué es? No te despegues. Y por supuesto también todavía nos queda chismecito navegando, música y muchas, muchas cosas más. Ok, vámonos mientras tanto con esto a través de la mejor FM 99.9. Esto que es el Entre Compas con la Chío.

0: 12.36.
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2: ¡Muévelo, muchachos! Ya nos vamos navegando en las redes sociales y es que déjame te platico que en esta ocasión te voy a poner en contexto por si tú llegas a ver pues algunas publicaciones, contenido y demás acerca de la hamburguesa triple. Y es que ahí te va. Resulta ser que a través de redes sociales, para ser un poquito más exactos, a través del TikTok, bueno, pues un usuario decidió subir un video contando su historia, su anécdota con una cita con una chica. Él pensó que le iban a dar la razón porque pues él hasta de forma como muy acertada, con palabras como dando explicaciones y demás, ¿no? Pues resulta ser que, para no hacerte el cuento largo, pues él platica su salida sobre pues con una chica, ¿no? Que quedaron de salir, iban a ir a comer, etcétera. Pasó por ella y que él la iba a llevar a un lugar donde había mucha gente y que ella le dijo pues que sinceramente no quería comer ahí. Él le preguntó, él menciona así como, no, yo como todo un caballero, le dije que qué onda, que a dónde quería ir a comer. Y resulta ser que la chica le menciona un lugar, ¿no? Él platica que llegan al lugar, se sientan, empiezan a pedir y que su primera reacción fue, o más bien que sea, su asombro fue porque pues ella sin pensarlo pidió una hamburguesa triple, lo cual pues lo menciona él como de una forma asombrosa, como si fuera pues algo como que del otro mundo, ¿no? Así como de, ¿pueden creerlo? Me pidió una hamburguesa triple. Pero bueno, ahí no para la cosa, sino que pues menciona que él también pidió, que comieron un poquillo, shalala. Y aquí viene la crítica por parte de las personas, porque bueno, pues él dentro de esta historia menciona que ya cuando terminaron de comer, cuando ya la iba a regresar a su casa, que él decide decirle a la chica, ¿sabes qué? Pues un gusto conocerte, pero no quiero volver a salir contigo nunca. Debiste de haber considerado un poquito más el que era la primera impresión que yo iba a tener contigo y decidiste pedir una hamburguesa triple. Y lo peor del caso, ¿saben qué le dijo? Que si lo que ella estaba buscando era un sugar, pues que con él no la iba a encontrar. O sea, un sugar por una hamburguesa triple. Es por eso que lo están pues hundiendo en redes sociales. ¿Ustedes qué opinan? ¿Ustedes se comerían una hamburguesa triple? ¿Ustedes preferirían que la chica pues coma tal cual como normalmente coma o que ande ahí con cosas, con mentiras? Hasta aquí lo que está pasando en las redes sociales a través de La Mejor.

0: 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Ademil te da la hora. 12:55. 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

Ya estamos de regreso con más a través de la mejor FM 99.9, 1:04 p.m. Y es momento, sí, ya se escuchó el acordeón, ya se escuchó, pues, esos tonos tan característicos de los invasores de Nuevo León. Y sí, es porque el día de hoy llego con regalo para ti, ¿ok? Déjame te menciono cuál es la dinámica para que a partir de ya puedas participar. El día de hoy te voy a pedir que me mandes tu top 3 de canciones de los invasores de Nuevo León, ¿ok? Pero además me tienes que decir, o sea, ¿en qué momento es ideal escuchar a los invasores de Nuevo León? Yo sé que cualquier hora es buena, ¿no? Cualquier hora, cualquier día. Pero en específico que digas, ¿sabes qué? Este es mi top 3, mi chio, de mis canciones de los invasores. Y además para mí, yo les voy a decir, para mí. Yo sí me imagino, a mí me dicen invasores, yo me imagino en mi casa haciendo una carnita asada, destapando, mira, destapando unos botecitos y con la bocina sonando los invasores de Nuevo León. Así es como yo digo que es mi lugar ideal para escucharlos. No sé, probablemente ustedes digan, no, ¿sabes qué? Yo en un día acá en la chamba para motivar, no lo sé. Platícame cuál es el momento ideal para ti para escuchar los invasores y además tu top 3 de canciones, ¿ok? Ya así de fácil y sencillo vas a estar participando. Si tú me estás escuchando y dices, Michio, yo ya tengo mis boletos de los invasores, yo ya los compré porque soy bien fan, mándame foto de que ya tienes tus boletos y puedo tener alguna sorpresa para ti, ¿ok? Vámonos mientras tanto con más música. Yo soy Roxy López Lachio, me estás escuchando aquí nomás a través de la mejor FM 99.9.

0: 1-15.
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0: Muchísimas gracias por continuar en sintonía aquí nomás a través de la mejor FM 99.9. Estás escuchando en estos momentos esto que es Entre Compas con la Chio, tu servidora, por Roxy López, la Chio, ¿verdad? Tenemos mensajes por acá a través de WhatsApp. Vamos a irnos poniendo al corriente porque, oye, estamos bien atrasados con los mensajes. Mi Chio, saludos hermosa, que tengas un excelente jueves. Aquí saludándote desde el fraccionamiento Tabachines Vertiz Campero. Hoy me tocó estar de guardia de seguridad privada. Quería ver si me pudieras complacer con una rola de Fidel Rueda, la de Soy Feliz o la de Claudio Alcaraz. Ay, una de Fidel Rueda estaría bien, mi güero, guiño, guiño, por fin. A ver, por acá, mi Wally, tenemos nota de voz. ¿Qué onda, mi Wally?
1: Hola, hola, hola, mi Chio, ¿cómo estás? No, hombre, yo sí vuelvo a salir con ella, hombre. La primera impresión sí cuenta y mucho, porque si come todo eso, significa que a mí me va a comer re bien. Ah. Vamos a comer, ¿cómo? Fregatos, no.
0: Mi Wally, en lo que andas pensando, pero esa era la primera cita, pero pues no, a ese sujeto le pareció que era mucho el hecho de que pidiera una hamburguesa triple la pobre muchacha, y aparte le dijo que si era lo que estaba buscando, un sugar. ¿Tú crees que un sugar te va a nada más patrocinar las hamburguesas? O sea, ponle tú que sí te patrocinan las hamburguesas, pero un sugar pues te va a dar pues lujitos acá, un carrito, pues mínimo un viajecito a la playa, algo, ¿no? Una hamburguesa triple, lo dudo mucho. Eso pues yo creo que cualquiera, ¿no? Dice por acá, en este caso mejor me llevo mi dinero, yo así puedo comer lo que quiera y que vea lo que realmente como. Si se le hace que como mucho, pues bye bye, le hubiera dicho mi presupuesto desde tanto, pero un sugar es algo mucho más caro que una hamburguesa. Es lo mismo que yo digo, mi Roxy. Pero bueno, vámonos con Rolita, complaciéndolos aquí nomás a través de la mejor.

1-305. 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
1: Estamos de regreso y acabas de escuchar a la banda MS a través de la mejor FM 99.9. Rápidamente nos vamos con unos saluditos que teníamos por acá pendientes. A ver, ¿qué
2: hola,
1: onda?
2: Hola, mi tío, ¿qué tal? Muy buenas tardes. Oye, mándame un saludo a las muchachas de los guisos de mamá, que se pongan las pilas.
1: Pilas, muchachas, pilas. Harto guisadito que queremos, ¿eh? Díganos dónde, cuándo, cómo, dónde los encontramos.
3: Hola, mi tío, gracias. La de Pancho Barraza, la de Tiburico, un chiquillo. Un saludo para el jabalí y para el chacal. Y un saludo a Villegas, de parte de Botanas Mari.
1: Me quedé con ganas de mi patita de puerco. Oigan, tenemos ganadores. Rápidamente menciono los ganadores de los boletos para el Circo de las Estrellas. Terminación 3808. Ya tiene sus boletos para el circo, al igual que la Rosy. Mira, y no es porque sea mi tocaya, es que sí participó. Terminación 1427 también ya tiene sus accesos para el Circo de las Estrellas. Y ahora sí, también lo importante, boletos para los Invasores de Nuevo León. ¿Quién se los lleva? Terminación 0855 se lleva sus accesos para que se vaya. Voy a poner un poquito de su notita, mira.
4: A mí nomás me suenan los Invasores y luego me imagino o me prendo a hacer unas caguamas banqueteras con una botana.
1: Ahí está, muchísimas felicidades a los ganadores. Yo soy Roxy López Chío, te quedas aquí nomás a través de La Mejor. Sígueme en redes sociales, arroba Roxy López Chío. Hasta la próxima, bye bye.
5: Esta canción va con mucho cariño y con mucho respeto hasta el cielo para nuestro aventurero Jason Jiménez.

0: Es momento de pausar la transmisión por el día de hoy. Vamos a sacar más información. Aquí todo se sabe, todo se cuenta y lo que no, pues se inventa. 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Y como todo lo bueno debe acabar, aquí acaba Entre Combas con la Chío. Ademil te da la hora. 1:55.
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12: 2:02 p.m. Bienvenidos a MBS Noticias a través de la mejor 99.9, tu frecuencia modulada. Soy Georgina Gallardo, me da mucho gusto saludarte esta tarde de jueves, ya jueves 16 de julio. Te invito a que te quedes con nosotros hasta las 3 de la tarde, hay mucha información para compartir contigo y por supuesto nuestra línea de WhatsApp ya está abierta para que compartas con nosotros tu opinión, tus dudas, comentarios, sugerencias, todo lo que quieras compartir con nosotros. Este es tu micrófono, este es tu espacio porque tu opinión para nosotros es muy importante y de esta manera comenzamos.
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12: Elementos de las Fuerzas de Seguridad Pública del Estado fueron agredidos con disparos de arma de fuego en Jaral del Progreso. Violencia obstétrica podría ser castigada en Guanajuato. Disminuye dengue en la entidad. Basura en alcantarillas mantienen alerta al CIAP. Suman 122 intervenciones durante las lluvias. INEGI, incremento del 19.2% en ingresos a cárceles mexicanas.
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12: Comenzamos con la información. Bueno, pues ayer por la tarde se da el último adiós a Orlando Maciel, este elemento de la Secretaría de Seguridad que perdiera la vida lamentablemente en los hechos del pasado martes. Bueno, pues el último adiós estuvo acompañado desde luego por compañeros, por elementos de la propia secretaría, además de familiares y conocidos. Estuvieron presentes en esta velación. Cerca de las 4 de la tarde se llevó a cabo la misa de cuerpo presente para posteriormente dirigirse al Panteón Municipal Norte en el municipio de León, en donde, bueno, pues en todo momento la carroza en la que iba el cuerpo de Maciel fue escoltada por elementos de la propia secretaría. Al llegar ahí se le recibió con música, por supuesto, con la consternación y el dolor que este acontecimiento ha dejado principalmente en familiares, en seres queridos, en la corporación y en el municipio en general. Después de los lamentables hechos ocurridos, incluso pues desde ayer lo platicábamos, ¿no? Desde el ayuntamiento, desde la administración municipal y desde la propia Secretaría de Seguridad, Prevención y Protección Ciudadana en León, se ha dado a conocer que se trabajará en los protocolos de atención a la salud mental.
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12: También durante la tarde de este miércoles, elementos de las Fuerzas de Seguridad Pública del Estado fueron agredidos con disparos de arma de fuego. Fue en el municipio de Jaral del Progreso. La propia Secretaría de Seguridad y Paz de Guanajuato confirmó los hechos, señalando que pues ocurrió durante recorridos de vigilancia y prevención, cuando sujetos que viajaban en un vehículo habrían atacado a los elementos estatales. Aseguraron que los uniformados repelieron la agresión conforme a los protocolos. La dependencia confirmó que no hubo personas lesionadas, tampoco fallecidos. Después de la agresión se desplegó, eso sí, un operativo coordinado no solo con elementos estatales, también con Ejército Mexicano, con la propia Guardia Nacional y autoridades también municipales para tratar de localizar a los responsables. Hasta el momento no se ha dado a conocer detención por estos hechos. Por su parte, el gobierno municipal del Jaral del Progreso confirmó también a través de un comunicado oficial que la Dirección de Seguridad Pública pues participó en estos operativos de los que ya te dábamos cuenta.
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12: 2:06 PM, vámonos con más información y bueno, pues justo para aumentar las acciones de pacificación en la entidad, pues se mantiene este tema del canje de armas. ¿En dónde se lleva a cabo? ¿Cuál ha sido la respuesta hasta ahora? Y los detalles en general los tiene nuestra compañera Carla Hernández, con quien hacemos contacto en estos momentos. Carla, muy buenas tardes, adelante.
14: Hola Gina, muy buenas tardes. Sí, arrancó y en Salamanca esta campaña de canje de armas 2026. Del 15 al 17 de julio habrá un módulo frente a la presidencia municipal, pues para recibir estas armas, municiones, cargadores, y bueno, el canje es voluntario, anónimo y sin consecuencias legales, importante. Y bueno, a cambio se entrega un incentivo económico. Las armas se destruyen frente a quien las entrega, y este objetivo, pues es sacar armas de los hogares para prevenir accidentes y evitar que lleguen también a manos de la delincuencia. La campaña, señalan autoridades estatales, y suma los resultados de la estrategia Confía, como resultado del trabajo conjunto del Grupo de Inteligencia Operativa, integrado por la Secretaría de Seguridad y Paz, la Fiscalía General del Estado, la Fiscalía General de la República, la Defensa con el Ejército y la Guardia Nacional. De enero a junio de 2026 se aseguraron 655 armas largas, 797 armas cortas, 2.084 cargadores y 34.142 cartuchos. Y bueno, pues reiteran que esto es justo para sacarlas de circulación y que son miles de instrumentos que ya no van pues a estar presentes en los delitos que ocurran en la entidad. Vamos a escuchar a Lidia Denise García Muñoz Ledo, la gobernadora de Guanajuato.
15: Que la gente sepa que cuando trae aquí un arma no solamente va a recibir una compensación económica, sino nos está ayudando a construir la paz para Guanajuato. Van a presenciar cómo esa arma de fuego se destruye. Es totalmente anónimo, es totalmente confidencial. Lo único que queremos es eliminar eso que tanto lastima a nuestra sociedad.
12: Bueno, pues insistimos, es parte de las estrategias que se busca, ¿no? Para el tema de pacificación. La gente de pronto cuestiona este tipo de programas, Carla, porque dicen, a ver, ya parece que alguien que la va a utilizar va a delinquir, va a ir a entregarla por voluntad a cambio de algo mínimo, ¿no? Y realmente, pues, no, quizá este programa no va dirigido para ellos, pero sí para sus familias, ¿no? Que de pronto puedan hacer algo, identificarla y sobre todo tratar de evitar, por un lado, bien lo señalabas, accidentes en casa que hemos visto y hemos compartido, hemos reportado los medios de comunicación lamentables hechos como este. Y por el otro, bueno, pues también al menos evitar que esas armas lleguen justamente a las calles y sean el medio o el arma utilizada para delinquir.
14: Exactamente, muchas veces quizás no sea precisamente el dueño del arma, ¿no? A lo mejor la mamá de alguna persona la encontró, se la encontró y ella decide llevar este objeto.
12: Efectivamente.
14: Y también, bueno, también a lo mejor al esposo, ¿no? Digamos, me estoy imaginando yo un escenario, a lo mejor es violentador y la mujer se anima y dice, le voy a quitar el arma porque voy a evitar que pase alguna situación.
12: Sí, definitivamente, o sea, lo cierto es que hay riesgos cuando, además muchas de estas no cuentan ni siquiera con los permisos correspondientes, ¿no? Es una realidad que han compartido las autoridades en este tipo de campañas y de ahí también, pues, esta parte del anonimato y del que no habrá consecuencias para que la gente lo sepa, que en otro momento sí podría haberlas, ¿no? Por no contar con el permiso para portarla y demás. Y justo es esto lo que se busca abordar con este tipo de estrategias. Veremos cómo les va allá en Salamanca. Es un programa que, bueno, pues se ha dado prácticamente en todos los municipios de Guanajuato, ¿no?
14: Exactamente, y pues ya veremos al final pues cuánto recolectaron, cuánto destruyeron.
12: Efectivamente. Muchas gracias, Carla. Te mandamos un fuerte abrazo. Que tengas una buena tarde.
14: Igualmente, Gina, muchas gracias.
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12: Bueno, vámonos con más información. Tras casi 3 años, la Fiscalía de Guanajuato obtuvo condena de 60 años de prisión para Jairo Levy y Uciel. Esto por un hecho que involucra varios delitos en el municipio de León. La condena se otorga por homicidio calificado y desaparición cometida contra particulares aquí en el municipio zapatero. En el tribunal de enjuiciamiento, pues se declaran o los declaran culpable después de las audiencias. Por la desaparición se impuso 34 años y 6 meses de cárcel, por el tema de homicidio calificado 25 años y 6 meses sin derecho a beneficios. ¿Qué es lo que pasó? Quizá recuerdes ese crimen, fue en la colonia Los Paraísos, aquí en la ciudad de León. Fue un tema bastante sonado que ocurrió en 2023, para ser exactos el 20 de octubre de aquel año. Y es que los sentenciados con cómplices habrían esperado a las víctimas en 2 vehículos. Intentaron, ahí forcejear, suben por la fuerza a una de las víctimas, de ahí que venga la condena por desaparición, pero a otra de las víctimas que está en el lugar terminan privándolo de la vida. El rastreo que comenzó con cámaras del C4, C5, pues llevó hasta un inmueble en el fraccionamiento Loma Griega y en León, sobre la carretera que va de León a Lagos de Moreno. Ahí habían ocultado a la víctima y entonces, bueno, pues el juez ordenó pagar gastos funerarios, indemnización por la muerte que provocaron, la reparación integral del daño por la desaparición, incluyendo daño moral e impacto económico a víctimas indirectas. Un lamentable hecho, una tragedia. Tú recordarás de este empresario que muere ahí en el lugar, insistimos, esto en la colonia Paraísos. Ahora pues al menos dos de los implicados ya han recibido condena. Y en otros temas, la violencia obstétrica podría ser castigada aquí en Guanajuato. Y tú me dirás, oye, ¿cómo que va a ser castigada? Pues sí, actualmente, aunque sí está dentro de la ley de acceso a las mujeres a una vida libre de violencia en el estado de Guanajuato, pues no existe un tipo penal específico en el Código Penal de Guanajuato que sancione al personal de salud por este tipo de violencia, por la violencia obstétrica. Por ello, en sesión de la Comisión de Justicia del Congreso, se aprobó ya la metodología para analizar la iniciativa de reforma de ley al Código Penal que busca eso, sancionar la violencia obstétrica. Para su estudio, pues esta iniciativa se ha remitido al Supremo Tribunal de Justicia, también a la Fiscalía General, entre otros organismos, ¿no? Son 15 días hábiles los que se han determinado para enviar las opiniones. También se va a habilitar una liga en el portal del Congreso para consulta y participación ciudadana y se realizará una mesa de trabajo. Entonces, bueno, pues ahí está. Aunque es reconocida la violencia obstétrica, pues hoy por hoy, al menos en Guanajuato, no hay, pues, como te decíamos, una sanción en el Código Penal.
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12: Bueno, pues vámonos con otros temas también de salud, y es que ha disminuido el dengue en Guanajuato. Durante 2026 se han confirmado 31 casos de este padecimiento en la entidad. En ese mismo periodo, pero el año pasado, ya se contabilizaban 150 casos. Imagínate, 150 en el mismo periodo del año pasado contra apenas 31 de este año. Es un descenso del 80%. No se registra hasta ahora, afortunadamente, ninguna muerte, al menos con corte al mes de junio, es decir, a la mitad, ¿no?, del año. Los verificadores, recordemos que van trabajando casa por casa para poder informar más sobre los riesgos de criaderos, también esta estrategia no le pongas casa al mosquito, que busca eliminar justo estos puntos de propagación del mosquito transmisor del dengue, del Aedes aegypti. Se fumiga, se genera, bueno, pues un impacto, o al menos lo que se busca, generar un impacto social y de conciencia entre los hogares. El secretario de Salud en la entidad, Gabriel Cortés Alcalá, señaló que las brigadas de control avario, las nebulizaciones y sobre todo este tema de promoción de salud que se trabaja en las localidades, pues va dando resultado. Entonces, ahí está, tómalo muy en cuenta, hay que seguir trabajando en los esfuerzos. Y ojo con esto, si tú sientes fiebre, dolor de cabeza intenso, dolor detrás de los ojos o presentas erupciones en la piel, acude de inmediato con tu médico, podría tratarse de dengue.
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12: La acumulación de basura en calles y alcantarillas sigue siendo uno de los principales retos para esta temporada de lluvias. De acuerdo con el Sistema Integral de Aseo Público aquí en León, el SIAP, se han realizado 122 intervenciones para retirar residuos que obstruyen el paso de agua y de esa manera pues prevenir o reducir los encharcamientos que se dan en la ciudad. Su director Fernando Trujillo informó que en estas acciones se han recolectado más de 19 toneladas de desecho. 12 de ellas corresponden a basura que es arrastrada por la corriente del agua y apenas 7.2 toneladas fueron extraídas principalmente de alcantarillas donde los residuos pues impedían el adecuado funcionamiento de la infraestructura pluvial. Entonces, bueno, pues ahí otra vez el llamado que se hace a la población a reforzar los esfuerzos, a evitar arrojar basura fuera de su lugar. Y bueno, pues todas estas cosas que año con año nos recuerdan las autoridades y que son en beneficio de la comunidad en general. Mientras tanto, pues sí, efectivamente, desde este sistema de aseo público se sigue redoblando esfuerzos, particularmente en esta temporada de lluvias, pero vamos a escuchar al director del SIAP, Fernando Trujillo.
17: Es muy típico, por ejemplo, Ferrocarriles de México, una alcantarilla que se encuentra ahí, Caro Guatila, que también ahora hubo situaciones ahí también.
18: El subterráneo de ahí de Hermanos Aldama.
17: Nosotros de hecho de manera permanente limpiamos dos veces a la semana, pero bueno, ya cuando hay fuertes encharcamientos no podemos ingresar. Ya es todo un trabajo de Zapal con el rebombeo de las bombas que tiene instaladas. Pero nosotros inmediatamente, reitero, tenemos
18: trabajo permanente.
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12: 2:18 p.m. Escuchas MBS Noticias a través de la mejor 99.9 de tu frecuencia modulada. Soy Georgina Gallardo, te invito a que estés en contacto con nosotros a través del 477-7007-999. Tu opinión para nosotros es muy importante. Vamos con el mensaje que nos comparten por acá. Escuchamos.
20: Muy buenas tardes. Eso de desarmar a la gente, yo no lo veo muy bien, porque entonces estaríamos a merced de ladrones, rateros, secuestradores, hasta de los mismos polis que son realitarios. Nos quieren desarmados para estar a merced de ellos.
12: Gracias por tu opinión. Bueno, coincides con este comentario que nos hacen llegar, compártelo con nosotros también vía WhatsApp. Otro mensajito por acá nos dice: te cuento que tuve dengue la semana antepasada. Lo curioso fue que hasta mi tercer visita al seguro me lo detectaron. Es muy doloroso y mucha comezón. Cuídense mucho. Muchas gracias. Esperemos que ya estés mejor, que ya estés recuperada. Sí, efectivamente, quienes han padecido dengue señalan esto, que es de las cosas más dolorosas, fiebre intensa, dolor, particularmente esto detrás de los ojos, es una de las características que han enfatizado las autoridades sanitarias. Y desafortunadamente, por la sintomatología inicial, pues sí, ¿no? Llega de pronto a confundirse con otros síntomas o con otros padecimientos, hasta con un resfriado común o con temas virales, ya hasta que empieza a escalar, persisten los síntomas, pues es cuando empiezan como a descartar a veces los médicos. Y pues sí, en muchas de las ocasiones el diagnóstico llega tarde, como en tu caso. Esperemos que ya te encuentres mucho mejor. Te mandamos un fuerte abrazo. Gracias que te pones en contacto con nosotros. 2:19 p.m. Tenemos que irnos a la siguiente pausa. No te vayas, porque al regresar te comparto. Venta ilegal de alcohol en redes sociales impacta hasta en un 15% a los negocios formales en León. Hoteleros piden cerrar paso a la competencia desleal y respaldar los operativos contra el alcohol adulterado. Baja violencia contra periodistas en el mundo, pero 39 fueron asesinados. Los detalles de esto y más adelante en MBC Noticias. No te vayas, regresamos.
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22: Muy buenas tardes, este es el reporte vial de MBS Radio. Lento avance en Boulevard Juan Alonso de Torres, desde Boulevard General Francisco Villa hasta Hilario Medina. Percance vial entre particulares en Boulevard Miguel Hidalgo, esto a la altura de calle 2 Oriente, generando tráfico en la zona. Tómalo en cuenta. Circulación complicada sobre Boulevard Aeropuerto, desde Camino a la Soledad hasta Boulevard Asís. Mantente informado con nosotros. Mi nombre es Ale Garibay y este es el reporte vial de MBS Radio.
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23: 2:28 PM, estamos de regreso en MBS Noticias y bueno, pues con todo esto que se ha dado a conocer respecto al alcohol adulterado, siguen las reacciones. Hoteleros, pues piden cerrar filas al respecto. Rocío Hernández es quien nos tiene más detalles. Rocío, muy buenas tardes.
24: ¿Qué tal? Muy buenas tardes, Dina, los saludo con gusto. Espero que me escuchen bien, hay mucha gente ahorita aquí a mi alrededor. Pero, pues sí, comentarte precisamente que en las ventas referentes a lo que es la ilegalidad de lo que hemos estado hablando recientemente sobre el tequila adulterado, mencionarte que... A ver, permíteme porque como que aquí me escuchan por allá.
23: Nosotros te escuchamos fuerte y claro, Rocío, adelante.
24: Bueno, fuerte, a ver, okay. Entonces, mencionarles, Gina, estamos hablando precisamente de la parte, Permíteme.
23: Sí, pues esta parte que hoteleros, ¿no?, piden cerrar paso para que no haya este tema de la competencia desleal, que se respalden también esos operativos que ya existen, que ya se implementan contra el alcohol adulterado en el municipio. Esto derivado, pues sí, lo platicábamos con el auditorio, Rocío, de esta situación que se da en donde, pues desafortunadamente, se han perdido vidas en el estado de Guanajuato a raíz de esta situación.
24: Así es, y no solamente es el único sector, Gina, estamos hablando precisamente del que ya se están involucrando las diversas autoridades precisamente para erradicar pues todas estas inconsistencias, porque no solamente el sector servicio se ve afectado,
23: claro,
24: sino que también ya las empresarias nos estuvieron platicando precisamente que las ventas de sus negocios pues establecidos, vaya, por toda esta distribución que se está dando en redes sociales de este alcohol adulterado, pues ha bajado sus ventas hasta un 15%, y aquí los hoteleros también nos mencionan esta parte en donde ellos apoyan que las autoridades pues estén integrando cada vez más. Ya vimos que la COFEPRIS está entrándole y va a hacer revisiones más exhaustivas, que el fiscal federal también aquí en el estado de Guanajuato ya va a iniciar investigaciones, y que finalmente también pues los consejos reguladores del tequila y otras entidades pues van a estar, y todo el sector empresarial pues se ve precisamente interesado en que todo esto se vaya integrando de una forma para erradicar esta situación. Pero si te parece, escuchamos parte de lo que nos comentan.
0: Comentaba más o menos que un 15% se le habían disminuido. Y que precisamente ella siempre ponía como que en el local que compraran realmente bebidas que fueran oficiales y que cuidaran mucho toda la parte de seguridad de artículos, lugares o donde lo ven,
6: de redes sociales.
0: Exactamente,
6: que no están autorizados,
0: porque recordemos que bueno, las redes se han incrementado, entonces es muy fácil encontrar por redes ese tipo de productos que te los envían, y ahí es donde se disminuye. Ellos empezaron a detectarlo a partir del otro año, en noviembre empezaron, y se habían disminuido un poco, pero no tanto, porque saben que para esas fechas, para ellos, diciembre es muy fuerte, y en esas fechas pues les disminuyó un poco y empezaron a notar que la competencia en redes.
23: Pues sí, y justo, ¿no? Además de la competencia que puede ser las plataformas digitales, Rocío, como ya lo escuchábamos, pues las autoridades sanitarias también han advertido, ¿no?, que existe más probabilidad de riesgo cuando se adquieren a través de estas plataformas que en establecimientos pues que están fijos, que cuentan con todos los permisos correspondientes, y bueno, a la par pues también el tema económico que deja en este gremio.
24: Así es, entonces por ello es importante que, como bien lo menciona también incluso el gremio empresarial, de que no solamente se lo dejemos a las autoridades, sí, sino que también estén cada uno de, incluso de los consumidores, al pendiente, para que pues todo este tema de la competencia desleal, del alcohol adulterado, del uso indebido de estas botellas que se desechan, pues finalmente si consumes en casa también la destruyas, para que no se pueda dar nuevamente un uso indebido, sí, a este tipo de botella.
23: Muy bien, te agradecemos mucho el reporte, Rocío, te mandamos un fuerte abrazo, gracias.
24: Muchísimas gracias, muy buenas tardes.
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23: Apenas estos días, ¿no?, la COFEPRIS envía la Comisión Federal para la Protección contra Riesgos Sanitarios, pues emite esta alerta donde advierte de alcohol adulterado o alcohol, bueno, pues que no está en óptimas condiciones, en una presentación específica y demás. Lo puedes consultar, por supuesto, a través de nuestras redes sociales, a través de las redes sociales de COFEPRIS, pero bueno, pues esto es parte de cerrar filas en este sentido. Ya te decíamos, hoteleros dicen que también se tiene que cerrar el paso a este tema de la competencia desleal y respaldar los operativos contra el alcohol adulterado. Vamos a escuchar justamente a Eduardo Buchheider, que es líder de este sector en León.
8: Es una alerta importante, ya se cobraron vidas, y bueno, nosotros como negocios establecidos, seguiremos insistiendo que donde tienen que estar revisando y checando es en esos establecimientos irregulares, como son las plataformas como la mentada Airbnb, en donde ahí no hay ninguna regulación, ahí es donde estaremos nosotros de alguna manera dando todo el apoyo, pero también haciendo presión para que se revise todos estos negocios informales, que pues es en donde luego vienen los problemas.
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23: 2:34 PM, tenemos visitas aquí en la cabina de MBS Noticias. Me da mucho gusto recibir a Jonathan González, director general de educación en el municipio de León. Bienvenido.
2: Muchas gracias, Georgina, por recibirnos aquí y bueno, un saludo a todo tu auditorio.
23: Muchas gracias. Pues terminó el ciclo escolar para los chicos, las chicas, pero no las actividades, ¿no? Sabemos que viene pues este periodo de descanso de verano y con ello es importantísimo, ¿no? Buscar, crear, poder darle a las familias espacios también de crecimiento, de interacción, de aprendizaje y pues también de espacios seguros, ¿no? Que se requieren en medio de un contexto como es el actual.
2: Sí, claro. Pues bueno, como ustedes saben, sí, efectivamente ya nuestros estudiantes hoy ya están en este periodo vacacional y pues bueno, nuestra presidenta municipal, Ale Gutiérrez, ha siempre motivado que todas las dependencias puedan estar haciendo diversas actividades en los cursos de verano, para poder aprovechar pues toda la infraestructura, todos los espacios públicos y poderlo hacer de una forma segura, como bien comentas, en donde papás y mamás puedan pues poder revisar cuáles son todas estas diferentes actividades que se pueden realizar, sí, en dónde las pueden realizar. Y bueno, en lo que a nosotros nos compete, pues es, traemos el curso de verano de mis vacaciones en la biblioteca. Comentarles a quienes nos escuchan que León es una ciudad que cuenta con 22 bibliotecas públicas municipales, es decir, son de la gente, del ciudadano, sí, que ya estamos, hemos estado trabajando fuertemente en reacondicionarlas, en rehabilitarlas. Son 29 millones de pesos ya invertidos en bibliotecas. Las bibliotecas hoy están en muy buenas condiciones gracias a toda esta mirada de los consejos infantiles que tenemos, quienes los niños son también los que nos dicen, oye, pues esto estaba, que quisiéramos que en las bibliotecas ocurriera esto otro. Y pues bueno, esta es una excelente alternativa, Georgina, para las personas que quieren o que ahorita sabemos también que las dinámicas

0: en la Griselda Álvarez, en la Praxedis Guerrero y en la Efraín Huerta, y dos centros comunitarios adyacentes a las bibliotecas Juan Rulfo y Carlos Fuentes. Ahí mismo van a ver las bibliotecas. Y si me permites, pues también decirles que en dónde pueden encontrar cuál es la biblioteca más cercana a su domicilio.
1: Eso es importante, porque de pronto, pues afortunadamente cada vez se van sumando más estrategias, más dependencias a este tema de los cursos de verano, ¿no? De otorgar opciones a las familias en León. Pero las bibliotecas es bien importante porque de veras hay por todos lados. Entonces seguramente habrá una que pueda resultar muy cercana del lugar de donde viven o del centro laboral para los papás.
0: Sí, fíjate, esto es padre, esto es muy bueno, porque sí, como bien comentas, están afortunadamente en toda la mancha urbana. Entonces hay que, yo creo que es algo importante identificar cuál es nuestra biblioteca más cercana, y lo van a poder ver en la página, que es www.leon.gob.mx/educación. Es la misma página del municipio, nada más con una diagonal educación.
1: Okay.
0: Ahí van a poder ver en un banner uno que dice mapa interactivo de la ciudad educadora, y ahí, como si fuera un maps, van a poder estar revisando cuál es la que está más cerca de mi espacio, a qué hora abren, qué actividades vamos a estar realizando y todo. Y por ponerte un ejemplo, porque luego dicen a veces, oye, y en las bibliotecas, pues, como qué actividades, ¿no? Vamos a tener teatro y escritura creativa, creación de títeres, creación de historias.
1: Sí.
0: Vamos a tener aprendizaje STEAM, que son todo lo que tiene que ver con ciencia y tecnología, robótica, con taller de circuitos, creación de libros 3D, el arte y naturaleza, que es otra temática que también vamos a estar manejando en estas 4 semanas, talleres de conexión con el entorno, en el arte y van a estar sembrando, van a poder estar experimentando y estar en contacto con la naturaleza, y el Soy de León, que también es una actividad en donde nosotros procuramos fomentar, pues, la identidad local, ¿no? Que es lo que nos caracteriza como leoneses.
1: ¿Cómo cuántos niños se espera? ¿Cuál es el objetivo que se tiene, a lo mejor con experiencia de otras ediciones?
0: Mira, en el 2025 recibimos 1,415 niñas y niños. Este año esperamos, pues, que sea algo similar o por encima. Estamos preparados. Aquí agradecer mucho a todos mis compañeros en las bibliotecas, quienes hacen que pasen un rato agradable todos nuestras niñas y nuestros niños.
1: ¿Cómo se lucha de pronto con la idea que existe de que la gente, hay personas que escuchan biblioteca y dicen, no, qué aburrido, nos van a sumergir ahí en los libros? Y la realidad es que sí, claro, tiene mucho que ver con libros, sí, claro, con lectura, pero no tiene por qué ser aburrido.
0: Fíjate, Georgina, que esto que estás comentando, me estás mandando un pase de gol, porque las bibliotecas públicas hoy ya las estamos nosotros tipificando como espacios del conocimiento. ¿Por qué? Porque ya hoy en las bibliotecas públicas de León puede encontrar cualquier ciudadano el cómo poder aprender desde a escribir, a leer, hasta lo que es terminar la primaria, la secundaria, la preparatoria y la universidad en la biblioteca, todo sin costo.
1: Wow.
0: Entonces esto es también algo bueno que sepa la gente. Y aparte de la lectura, pues ya tenemos, por ejemplo, Makers Space dentro de las bibliotecas. ¿Qué es el Makers Space? Es un espacio en donde todos nuestros usuarios pueden ir y tenemos ya ahí nosotros impresoras 3D. Hay cabinas como en esta en la que estamos, en donde pueden ir a hacer podcast, en donde pueden los estudiantes ir a hacer proyectos de grabación, algún tipo de reels, tareas, en todo lo que tiene que ver con herramientas digitales, y está todo, pues, para que la gente vaya, claro, y lo ocupe. Espacios de cómputo, en donde también se puede hacer la tarea, se puede estar navegando, se puede estar, pues, haciendo diversas actividades, hasta también salas de co-creación, para poder idear, diseñar, innovar, y unas salas también de coworking, es decir, la gente que a lo mejor quiere reunirse con alguien y no tiene una oficina, pues pueden ocupar las bibliotecas, sí, públicas, para poder llevar a cabo este tipo de reuniones. Ahí se les puede prestar todo.
1: No, pues si tienen más dudas, ingresen a la página del municipio de León, ya lo saben, ahí con su respectiva diagonal educación, o a través de las redes sociales también de la propia dirección de educación. Y bueno, rapidísimo, antes de finalizar, pues ya llega el periodo vacacional, sabemos que de pronto el tema, ¿no?, de la vulnerabilidad de los espacios vacíos, ¿cómo es la coordinación con el estado respecto a la Secretaría de Educación, también con la Secretaría de Seguridad aquí en el municipio de León, para tratar de salvaguardar, de proteger lo más posible estos espacios?
0: Mira, nosotros desde lo local aquí a

0: El municipio, pues obviamente tenemos una cercanía constante con la Secretaría de Seguridad. El secretario de Seguridad de León nos brinda también este espacio para poder estar ahora sí que dando información, cruzando información. Nosotros trabajamos con programas como lo es Entornos Seguros, que son este programa lo que está buscando es que precisamente nuestras escuelas estén lo más seguras posible. Ya es un programa que tiene ya varios años trabajando. Hoy ya contamos con un poco más de 180 escuelas que en este programa tienen ya una cámara conectada al C4, tienen cámaras, tienen alarmas, se les instalan alarmas, las banquetas en el entorno, porque son muy importantes, y luminarias. Entonces, esto nos ayuda muchísimo a que estemos pendientes en todo momento de estas escuelas. ¿Y cómo las hemos ido mapeando? Pues vamos desde en donde vemos que hay mayor incidencia,
1: sí,
0: o hubo mayor incidencia, ahí es en donde estamos atacando con este tipo de programas, y obviamente también pues todo el trabajo que se hace en comunidad. ¿Y por qué digo en comunidad? Porque pues, también los padres de familia nos ayudan a estar revisando qué pasa, a lo mejor mandarnos algún mensaje si ven algo raro, y
1: algo
0: en este periodo ocasional
1: movimiento.
0: Pues pedirles también que estemos pendientes de algo que es de nuestras hijas y de nuestros hijos, que son sus escuelas.
1: Por supuesto, pues muchas gracias por estos minutos. Si la gente quiere consultar más acerca de estos cursos de verano, pues a través de esta página y sus redes, ¿cierto?
0: Sí, claro que sí, y nos pueden seguir también en el Facebook, que es lo más fácil creo que para todos, Dirección General de Educación, así nos encuentran, ahí pueden ver todo lo que tengamos programado, ahí se va a estar publicado.
1: Muy bien, pues son las palabras del director de Educación aquí en León, Jonathan González, muchas gracias por el tiempo.
0: Gracias a ti, Georgina, por el espacio.
1: Nos vamos a la pausa, 2:44, no se vayan, estamos en la recta final de MBS Noticias.
2: Estados. Estado de México.
3: De acuerdo con datos del Secretariado Ejecutivo del Sistema Nacional de Seguridad, la entidad mantiene una tendencia a la baja en homicidios dolosos, al pasar de un promedio de 6.6 a 2.8 casos diariamente, lo que representa una reducción del 58% en los últimos 21 meses. La gobernadora Delfina Gómez destacó que la coordinación entre las autoridades federales, estatales y municipales continúan fortaleciendo la seguridad en la demarcación. Asimismo, informó sobre la detención de Alberto N., alias El Virus, identificado como líder de una organización delictiva y generador de violencia en la Ciudad de México y varios municipios mexiquenses.
2: Oaxaca.
3: El tren interoceánico registró un nuevo descarrilamiento en la línea Z, en Asunción Ixtaltepec. El percance ocurrió en la misma zona donde otro tren se salió de las vías, provocando la muerte de 14 personas hace más de un año. La Secretaría de Marina detalló que el incidente ocurrió cuando dos vagones de un tren de carga sufrieron daños en el kilómetro 230+800. Agregó que no se reportaron personas lesionadas y se activaron los protocolos de seguridad y las maniobras para el retiro de las unidades. En tanto, se investigan las causas.
2: Puebla.
3: Un juez determinó imponer prisión preventiva a Rafael N., señalado como el presunto responsable de los disparos contra vehículos que circulaban por la vía Atlixcáyotl. Al momento de su detención, el sujeto abrió fuego contra los uniformados, quienes repelieron la agresión. El imputado enfrenta cargos por homicidio en grado de tentativa, lesiones, daño en propiedad y ataques peligrosos.
2: Querétaro.
3: Autoridades estatales detuvieron a Jonathan N., quien es acusado por el delito de feminicidio en grado de tentativa en agravio de su expareja. El sujeto arrojó ácido muriático a la víctima para posteriormente escapar. Hechos ocurridos en septiembre de 2023 en el municipio de Tlaltizapán, en Morelos. De acuerdo con las investigaciones ministeriales, se pudo determinar que el sujeto se localizaba en Santiago de Querétaro, donde logró ser capturado y posteriormente trasladado a Morelos, donde fue puesto a disposición de un juez.
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4: 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Hacemos una pausa y regresamos con más información.
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17: 2:52 PM, efectivamente ya está listo con la información deportiva Julio Saucedo. Muy buenas tardes, Julio, ¿cómo estás? Ya hay final, por fin, Julio.
18: ¿Qué tal, Gina? Muy buenas tardes. Muy bien, así es, ya tenemos final. Muchas gracias, antes que todo. Ya está la final confirmada, Argentina contra España, pero hay tantos temas, ¿eh? También arranca hoy la Liga MX, hay palabras de jugadores de la Fiera y los Bravos se los están desinflando. Pero vámonos por partes. Primero, la Copa del Mundo ya tiene rival España, es Argentina. Que ayer en un partido trepidante, que tuvo de todo, tuvo golazos, tuvo goles de último minuto, tuvo golpes en el buen sentido de la palabra y en el mal sentido de la palabra. La verdad que fue un partido digno de semifinales. Había revancha del 86, no la pudo cobrar Inglaterra y estuvo cerca, ¿eh? La verdad que Inglaterra ha hecho muy buena serie de semifinales. Pero considero, Gina, que Tuchel se equivoca. Manda a Inglaterra atrás muy temprano en el partido. Lo ganaba 1-0 desde el 55 con gol de Gordon. Pero el segundo tiempo lo entregó a Argentina. A partir del 55-60, echa el equipo atrás. Una calca a lo que vimos contra México. Para cerrar el partido, dos murallas. Una en el área, otra apenas fuera del área. Solo que a México le faltó calidad, pero fue lo mismo. Disparos fuera del área, centros. Acá el Vasco Aguirre intentó con Bryan, con Fidalgo, con Santi Jiménez, también con el mismo Memote. Y en una calca, como te digo, acá lo intentó Argentina con González, con Rodrigo de Paul, con Montiel, que el que mejor entró en el complemento fue Montiel, Otamendi, Lautaro. Y fue lo mismo, disparar fuera del área, tirar centros. Y así en los últimos 5 minutos, Argentina dio la voltereta con dos asistencias de Messi. Primero al 85 con golazo de Denso Fernández desde fuera del área. Y después ya al 92 viene Lautaro para con un remate de cabeza poner el 2-1. Está en la final Argentina, segunda final consecutiva. Historia para Messi en lo individual. Además de que va por la bota de oro porque ya no hay quien lo alcance, ni Mbappé, ni Harry Kane, tampoco el mismo Erling Haaland. Va en solitario por la bota de oro Messi. Está ahí Oyarzabal, pero tiene que meter 3 para que pueda al menos competir e igualar lo que ahora tiene Messi. Argentina va por su segunda final consecutiva, la tercera en la historia de Messi, y con esto ya iguala al brasileño Cafú en ser los únicos jugadores en llegar a 3 de la Copa del Mundo. En el caso de Messi, una la ganó, una la perdió. Veremos qué sucede este fin de semana, el próximo domingo a la 1:00 p.m. Argentina, que tiene 3 de Copa del Mundo, puede llegar a una cuarta, igualar a Italia y ponerse a una de la selección brasileña. Messi también, que está en el cierre ya de su carrera futbolística. Y en el caso de España, llegan como la mejor selección en defensiva, lo han perdido en toda la Copa del Mundo, además solamente han recibido 1 en toda la Copa del Mundo. Es una defensiva que no solamente lo sabe hacer bien en cuanto a los hombres, sino con la pelota. Recordemos el partido pasado de cuartos de final, Gina, cuando había que defenderse ante Francia, lo hicieron con la pelota en posesión. Fue difícil entregársela a los franceses, eso lo aprovechó bien España. Entonces va a ser un partidazo, la mejor ofensiva de toda la Copa del Mundo contra la mejor defensiva. Y hay un hombre silencioso, bueno, 2 de España. Rodri, que está hecho un crack para defender y para construir el ataque, el capitán español, pero también Oyarzabal, tiene la misma cantidad de goles que hizo el Guaje Villa en el 2010 cuando fueron campeones del mundo. Ahora lo tiene mismo Oyarzabal, pero de una manera más silenciosa. Próximo domingo a la 1:00 p.m, antes a las 11:30 arranca todo lo previo a la 1:00 el partido, así que va a ser un domingo de mucho fútbol, pero mucho fútbol arranca desde hoy, Gina, porque ya nuestra fabulosa, nuestra amada, mágica y extrañada Liga MX está de regreso. Hoy se pone en marcha la jornada número 1 en un clásico de clásicos. Atlante contra Necaxa en Aguascalientes a las 7:00 p.m. y también hoy regresa a Morita. Ya reportó a entrenar con el equipo de Xolos. El equipo de Tijuana contra Tigres para abrir la jornada solamente hoy. Mañana hay más partidos, pero ya voy largo, entonces mañana te cuento el resto. La Fiera va mañana contra Atlas. Previo a esto hablamos con Joan Romaña. Llegan 2 colombianos, Guevara y Romaña. Y la historia de los defensas colombianos fue dejar títulos. Mosquera, Barreiro, Tecillo fueron capitanes, líderes y ganadores de torneos internacionales y nacionales. De eso habla Romaña.
19: Dejar una buena imagen, perdón. Y nada, yo creo que el fútbol colombiano viene creciendo, viene fortaleciendo sus bases y hoy en día, bueno, somos muchos los que estamos afuera que estamos marcando la diferencia. Y como te digo, es grato que los compañeros que vinieron acá les fue bien. Esperemos estar a la altura de este gran reto y poder, como te digo, llevar a León a lo más alto, que es lo que más nos interesa a nosotros.
18: Y con la etiqueta de jugador descendido desde Francia llega Juan Guevara, se le preguntó directamente de eso, porque lo hemos visto prácticamente nada jugar, la segunda de Francia no es tan vista en México, entonces dijimos, oye, la única etiqueta que vemos de ti es descendió el Bastia, esto opina Guevara.
20: Ah, ok. Sí, es normal, claramente, lastimosamente terminamos de una forma que no esperábamos en Bastia. También se puede hablar de que gracias a mi buen desempeño en la temporada anterior estoy aquí, creo que eso habla muy bien de mí. Espero poder demostrar más que con palabras, con hechos dentro del terreno de juego, que es lo que verdaderamente importa, porque León ha optado por darme la oportunidad de llegar a este gran club y darlo mejor.
18: Oye, por cierto, Gina, hay bastante polémica porque ya se ha publicado también el reglamento de la Liga MX. Y ya de manera literal ponen en el reglamento, no hay ascenso y descenso. No lo hay, o ya no lo había, pero antes se escudaban a través del famoso cuaderno de cargos que habría que cumplir. Y si había al menos 4 equipos que cumplieran ese cuaderno de cargos, podían pelear por ascender. Pero ahora sí, literal y tajantemente dice, no hay ascenso ni descenso en el fútbol mexicano. Era lo que faltaba, que lo pusieran solamente en el reglamento y listo, ya está. Para despedirnos, viene a hablar de los Bravos de León, que se están desinflando. Ayer perdieron el segundo de serie, otra vez problemas en el picheo. En la segunda entrada les hicieron un rally de 8 carreras. Han perdido 2 partidos de 3 contra Conspiradores de Querétaro. Hoy se juega el tercero de serie, pero por primera vez en toda la temporada los Bravos de León salen de zona de playoff. Ya están en el séptimo lugar del standing y no se ve por dónde puedan meterse de nueva cuenta a la zona de playoff, porque además quedan rivales interesantes, poderosos, como los líderes Olmecas y Diablos Rojos del México. Los deportes, Gina, dejo mis redes sociales para estar en contacto y en comunicación. En X, arroba Julio-Saucedo, en Instagram, Julio C. Saucedo. Saludos, bonito fin de semana, el próximo lunes ya hablamos con el campeón del mundo.
17: Muchas gracias, Julio Saucedo. Bonita tarde, jueves, también para ti, 2:59 p.m. Pues tenemos que despedirnos, agradecerte que nos hayas acompañado esta tarde, recordarte que mañana a las 2 regresamos con más información y bueno, por supuesto también recordarte que a las 8 de la noche en punto te veo a través de ADN Noticias. Por ahora me despido, soy Georgina Gallardo, esto ha sido MBS Noticias, sigue con la programación de La Mejor 99.9, que tengas una gran tarde de jueves.
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0: 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Son las 3:17.
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1: 3:36. 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
1: 3.52. 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

buenas tardes. Estás escuchando la mejor 99.9 y obviamente puro Mexican Power. Yo soy Leti Beck y en este jueves, mira, no, papi, con una pestilencia de fin de semana, que vete preparando, cosita, porque mira, se vienen cosas y cosas tremendas, tremendas, cosita rica. ¿Cómo están, amigazos? Yo ya puestísima de recibir sus notas de voz al 477-7007-999. Y también conectadísima a través de redes sociales como Leti Beck, la mejor FM 99.9. Así muy papa, me encuentras a través de mi página de Facebook, en Instagram como Leti Beck 99.9 y en TikTok con estos lives que andan, mira, arrasando a la nación, como Leti Beck. Digo, ¿para qué me haya pierde, papi? De, oye, ¿cómo se llama esa cosita rica que está al aire de 4 a 6 de la tarde por la mejor? Pues Leti Beck. Y esta tarde, amigazos, ¿cuál es tu canción favorita de...? ¿Cuál es tu canción favorita de...? Además, ¿tú qué harías con...? ¿Tú qué harías con...? Además, invitarte para que descargues la aplicación compatible con iOS y con Android, y en fracción de segundos ya nos tienes en la palma de tu mano. Así que, cosita, ponte pilas. Y así es como oficialmente damos inicio a puro Mexican Power por la mejor 90.

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1: Muy buenas tardes, este es el reporte vial de MBS Radio. Lento avance en Boulevard Juan Alonso de Torres, desde Miguel Hidalgo hasta Adolfo López Mateos. Tráfico pesado en Boulevard San Pedro, desde calle Alfredo Valadez hasta Mariano Escobedo. Además, comienza a presentarse tráfico sobre Manuel Cloutier, entre Boulevard José María Morelos y Bosques del Campestre. Mantente informado con nosotros. Mi nombre es Ale Garibay y este es el reporte vial de MBS Radio.
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Amigos, están escuchando la mejor 99.9. Y pura Mexican Power. Oigan, amigas, ahí les va una historia marca. ¿Ustedes qué harían? Pues resulta que ya ves que ya fueron las graduaciones de las bendiciones, ¿no? Pero alguien que tú y yo conocemos fue invitado a una de estas graduaciones, pero les organizaron una comida a los maestros. Todo eran risas, era emoción, era felicidad, era de todo, hasta que un murmullo de un par de mujeres empezó a aumentar de volumen, y no conforme del volumen, también la intensidad, hasta que se arman de valor este par de morras y se acercan a un hombre, es un profesor, no te voy a decir de qué materia, pero se acercan y les dicen, ¿ella o yo? Se le atoró el taconazo en la garganta al maestro, pero no por eso, papi, sino porque al lado estaba su esposa, quien también es profesora de dicha escuela. Tronco. ¿Ustedes qué hubieran hecho? Inciso A, observas discretamente la situación. Inciso B, vas de chismoso con el director. O inciso C, sigues comiendo como si aquí no hubiera pasado nada. Notas de voz al 477-7007-999. Y continuamos con más a través de la mejor 99.

0: viejón. Más que chulada, hijo.
1: No se te ocurra cambiarle. 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

0: Amigazo, siguen escuchando la mejor 99.9. ¿Y qué pasabas o qué pensabas, mejor dicho, que en las escuelas no se daban? Pues no sé, pero este caso sí estuvo como de ¡ay, qué pena! Pero para esto yo te pregunto, si tú hubieras estado allí presenciando dicha situación, ¿tú qué hubieras hecho? Inciso A, observas discretamente la situación. Inciso B, vas de chismoso con el director. O inciso C, sigues comiendo. Vamos a escuchar sus notas de voz, amigazos, y váyanse preparando porque ¡ay!, se vienen cositas. Al 477-700-7999, ¿qué es lo que dice la banda a través de notas de voz por la mejor 99.9?
1: Yo voy de chismoso, mi Leti, yo voy de chismoso, porque si más, si es algo malo que están haciendo, yo sí voy de chismoso. Chin, chum, papas.
2: Yo dejaré que se llene el argüende o mirar, comentaros el chisme completo. Sí, no, hasta que ellos solo se separen. Y eso me puedes poner a de muñequita con la banda, pues ellos, saludos.

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0: aplausos oficialmente, cositas ricas y maravillosas. Damos inicio a la segunda hora del show por la mejor 99.9. Obviamente, puro Mexican Power.
1: ¡Ay, pirru!
0: ¿Y cuál es tu canción favorita de... ¿Cuál es tu canción favorita de... La agrupación que te voy a proponer en esta tarde está bastante chida, que empezó muy bien. No estoy diciendo que ahorita no lo esté, pero hubo muchos cambios, que su rostro principal se hizo solista y vaya que la está armando en grande como solista. Y la banda está muy ansiosa porque tanto fans de él como de Alfredo Olivas ya quieren escuchar esta colaboración, y yo soy una de ellas. Sí, me declaro fan de Eden Muñoz, ¿no? Pedazo de canciones que ha sacado que dices, perro, te has lucido, pero machinzote. Pero de la agrupación que te quiero preguntar cuál es tu canción favorita, es de Calibre 50, papi. ¿Y cuál es tu canción favorita de Calibre 50?
1: Ay,
0: inciso A, Bohemio y Loco. Inciso B, El Tierno Se Fue. O inciso C, Te Estoy Engañando Con Otra. Inciso A, te repito, Bohemio y Loco. Inciso B, El Tierno Se Fue. O inciso C, Te Estoy Engañando Con Otra. Y si quieres, hasta vamos cerrando el programa con una de esas rolitas. Al 477-7007-999. Yo soy Leti Beck y continuamos con más a través de la mejor 99.9.

0: 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Son las 5 con 17 minutos.
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0: gracias, amigazos, que siguen escuchando la mejor 99.9, esta chulada de programa que se llama Bronco. Puro Mexican Power. Yo soy Leti Beck y estoy al tiro de todas las redes sociales en mi página de Facebook, Leti Beck, la mejor FM 99.9. En Instagram como Leti Beck 99.9 y en TikTok como Leti Beck. Así que amigos, no hay pierde. Oye, no hay pierde. Leti Beck en tu buscador y créeme, voy a ser tu primera opción. ¡Ay! Así humildemente. Notas de voz, amiguazos, al 477-7007-999. Y si quieren, hasta vamos cerrando con alguna de las rolitas de calibre 50. Bohemio y loco. El tierno se fue, o inciso C, te estoy engañando con otra. Notas de voz a través de la mejor 99.9.
1: Inciso A, te repito.
2: El tierno se fue, mi loco.
3: Inciso B, el tierno se fue.
4: Leti, cierra el programa con la del tierno se fue. Saludito, es la mejor de calibre.

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cositas. Siguen escuchando la mejor 99.9. Y lamentablemente, ya es momento de retirarme. Ah, ya sé, ¿cómo se va volando 2 horas? No lo sé, no lo sé, no lo sé. Pero ustedes no se me despeguen, amigazos, porque a las 7 escucharás las serenatas. A las 9, amigos sin derecho. Y a las 6:30 de la mañana, los Parados Morning Show. A las 10, las consagradas. A las 11, el Rink. A las 12, entre compas. Y a las 2 de la tarde, Noticias MBS. Para darle pauta a las 4 de la tarde, a este programón rifadísimo, hijo de la... No, una cosa preciosa, divina, chula, chula de bonita. Puro Mexican Power. Con tu servidora, Leti Beck. Así que, amigazos, muchas gracias por haberme dado la oportunidad de acompañarlos en sus actividades. Y mañana yo estaré de vuelta contigo a partir y puntual de las 4 de la tarde. Pronto. Y yo con esta invitación me paso a retirar. Yo soy Leti Beck y les tengo que decir... ¡Adiós!

Esta canción va con mucho cariño y con mucho respeto hasta el cielo para nuestro aventurero, Jason Jiménez.

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0: Seis, tres.